0: El guitarrista Marcello Fantoni ha interpretado 6 andantes para guitarra Opus 320 de Ferdinando Carulli, compositor italiano quien vivió de 1770 a 1841. Las piezas que escuchamos son número 1 en sol mayor, andante afectuoso con poco moto, número 2 en mi mayor, andante con moto, número 3 en la mayor, andante molto sostenuto, número 4 en fa mayor, andante giusto, número 5 en mi bemol mayor, leggero e gracioso, y número 6 en re mayor, andante risoluto.
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4: ¿Qué tal? Muy buenas tardes, son las 17 horas con 3 minutos y es el momento de presentar la información más importante del acontecer universitario. Bienvenidas y bienvenidos a Informativo UABC. Desde el Campus Mexicali les saluda Elliot Valdés Montaño este miércoles 8 de octubre de 2026. Muchas gracias por acompañarnos, por estar juntos a través de nuestras frecuencias universitarias. En Mexicali por la 104.1 de FM, en Ensenada por la 95.5 de FM y en Tijuana a través de la 1630 de amplitud modulada. Asimismo a través de radio.uabc.mx, nuestra transmisión en vivo a través de internet. Iniciamos con la información.
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4: Bien, antes que todo, una disculpa. Parece ser que voy un día adelante, pero no. Hoy es miércoles 7 de octubre del 2026. 7 de octubre. Bien, le comento que en el marco de la celebración del 25 aniversario del Consejo Mexicano de Estudios de Posgrado, COMEPO, la doctora Doraluz Flores Gutiérrez, coordinadora general de investigación y posgrado de la UABC, tomó protesta como presidenta del organismo para el periodo 2026-2028. El acto protocolario se llevó a cabo durante la inauguración del 39º Congreso Nacional de Posgrado y Expo Posgrado 2026, celebrado del 23 al 26 de septiembre en Tijuana, con la UABC como sede. El encuentro reunió a representantes de instituciones de educación superior públicas y particulares de todo el país para intercambiar experiencias y discutir los temas prioritarios de la educación de posgrado en México. Durante su gestión al frente del COMEPO, la doctora Flores Gutiérrez impulsará una agenda enfocada en fortalecer el trabajo conjunto entre las instituciones asociadas, la movilidad académica de estudiantes y docentes y el intercambio de experiencias orientadas a atender las necesidades específicas de las distintas regiones del país. Asimismo, promoverá la creación de una revista especializada dedicada de manera integral a los temas del posgrado nacional. El inicio de este periodo abre una nueva etapa de colaboración interinstitucional que consolida la presencia y el liderazgo de la UABC en el ámbito educativo e investigativo nacional. El Consejo Mexicano de Estudios de Posgrado, Asociación Civil, es una asociación que agrupa las principales instituciones de educación superior del país para promover la calidad, la pertinencia y la innovación en la formación de posgrado. Y continuando con las actividades del Consejo Mexicano de Estudios de Posgrado, egresada de la UABC obtiene primer lugar en Premio COMEPO a Tesis de Posgrado 2026. La investigación aborda las experiencias de mujeres centroamericanas y las dinámicas de su vida cotidiana en el contexto de la migración en la frontera México-Estados Unidos. El reporte de Gaceta UABC en voz de Paula Matus.
5: La egresada de la maestría en Estudios Socioculturales del Instituto de Investigaciones Culturales Museo de la Universidad Autónoma de Baja California, maestra Carla Regina Durán Aguilar, obtuvo el primer lugar en la categoría de especialidad o en maestría del Premio del Consejo Mexicano de Estudios de Posgrado a Tesis de Posgrado para la Innovación y el Impacto Social en México 2026. Fue reconocida por su tesis titulada Yo siempre he sido una guerrera. Mujeres centroamericanas en la frontera México-Estados Unidos, inmovilidad y vida cotidiana en el albergue peregrino, en la que se examina las experiencias de quienes se encuentran en contexto de movilidad, así como las condiciones y dinámicas que enfrentan durante su estancia en este espacio de atención, ubicado en la ciudad de Mexicali, Baja California. El tema de la investigación se vincula con el contexto planteado en la convocatoria del premio, que señala la movilidad humana como uno de los fenómenos sociales más relevantes del siglo XXI, debido a factores como la desigualdad económica y social, la violencia, los conflictos, el cambio climático y las transformaciones del mercado laboral. Asimismo, destaca la importancia de fortalecer la generación de conocimiento desde el sur global para ampliar la comprensión de las realidades territoriales y socioculturales que configuran los procesos migratorios. En este sentido, la tesis aporta el estudio de las experiencias de mujeres centroamericanas en la frontera México-Estados Unidos, particularmente en torno a los procesos de inmovilidad y las dinámicas de su vida cotidiana durante su permanencia en un espacio de atención para personas en movilidad. La tesis fue dirigida por el Dr. Raúl Balbuena Bello y el Dr. César Jiménez Ñáñez y forman parte de la formación de posgrado desarrollada en el LIC Museo, desde donde se promueve el estudio de fenómenos sociales y culturales contemporáneos. La convocatoria establece como uno de sus objetivos fomentar la investigación y reflexión crítica en torno a los desafíos y oportunidades relacionadas con la migración, mediante la generación de conocimiento que contribuya a atender problemáticas reales y pueda tener aplicación en ámbitos comunitarios, instituciones y de política pública. Entre las líneas temáticas consideradas se encuentran la movilidad humana, los derechos humanos, las desigualdades estructurales, la perspectiva de género, la integración social y las experiencias de atención y protección de población migrante. El reconocimiento destaca el valor de la investigación de posgrado como vía para ampliar la comprensión de problemáticas sociales y generar conocimiento con impacto.

0: 40 horas por nuestras frecuencias universitarias, encabezó la conferencia virtual de los estantes al aire, la experiencia de entre estantes en UABC Radio. Esta actividad fue organizada por la Dirección General de Bibliotecas y Servicios Digitales de Información UNAM de la Secretaría de Desarrollo Institucional de la Universidad Nacional Autónoma de México, en el marco del proyecto Bibliotecas de la Red de Macrouniversidades de América Latina y el Caribe, Red Macro. En la conferencia participaron la productora del programa, Rosario Vázquez Ramírez, así como los colaboradores Giovanni Alvarado Salazar, Mariana Becerra Valenzuela, Ana Alicia Álvarez Núñez, Pamela Herrera Nava, Ana María Osuna Guzmán, Jorge Ávila Vizcarra, Luis Lira Monge, Jessica Báez González y Anaid Sánchez Ramírez. Rosario Vázquez, productora de Entre Estantes, hizo una remembranza del inicio de transmisiones del programa en 2017 e indicó que tiene el objetivo de posicionar al sistema bibliotecario como el sustento idóneo para las funciones académicas sustantivas.
1: El primer programa se transmite el miércoles 18 de enero de 2017 por UABC Radio. La conducción principal recae en el licenciado Antonio Espinosa Rivas, con voces adicionales para las cortinillas y secciones de Alicia Solorio, Jessica Baez, Patricia Guadalupe Orozco Bojorquez, Rodolfo Sánchez de la Fuente, Aide Quintero Rodríguez y siendo la productora Narcy Contreras. El contenido inicia con secciones como el libro del día, la entrevista, servicios bibliotecarios, eventos y fomento a la lectura. En su momento la propuesta del nombre fue Estantes con un arroba en la A y evolucionó a Entre Estantes, consolidando también el lema del institucional del sistema bibliotecario de la UABC, somos mucho más que libros. Desde su origen, el proyecto ha evolucionado continuamente en su contenido, estructura e hilo conductor para responder a las necesidades de la comunidad universitaria. Esta transformación se ha ido consolidando a través de las propuestas y aportaciones de los nuevos integrantes, reflejando el constante desarrollo de la institución y de sus bibliotecas.
0: Por su parte, la maestra Mariana Becerra Valenzuela, jefa del Departamento de Servicios Bibliotecarios de la UABC, señaló que Entre Estantes es un puente a través de nuestros medios institucionales para difundir el quehacer bibliotecario y hacer esa comunicación precisamente con la comunidad académica y los usuarios.
2: Bueno, actualmente hoy participo en el Clic Inteligente, una sección que nació precisamente de la necesidad de contar y conectar con la comunidad universitaria a través de las tecnologías bibliotecarias y a través de la seguridad informática, una herramienta muy necesaria en nuestros tiempos. Y es que aunque Entre Estantes floreció y nació dentro del corazón de las bibliotecas, hoy converge de forma muy armónica con la Coordinación General de Informática y Bibliotecas a cargo del Coordinador General, el Dr. Omar Álvarez Xochigua. Con ese mismo espíritu digital es que nació también la sección Navegantes Digitales al lado de mi compañera Ana Alicia. Mirar atrás y ver todo este camino recorrido es una gran satisfacción. Por aquí han transitado entrañables productores, conductores, colaboradores de todo el estado. Y cada uno ha impreso un toque muy, muy especial en el programa. Algunos han concluido su ciclo, otros se encuentran ya jubilados en sus hogares o de viaje en alguna parte del mundo, o emprendiendo nuevos proyectos con el fin del fomento a la lectura, las bibliotecas y todo lo que es los servicios de información. Pero todos han dejado una huella imborrable. Sobre todo celebro el enorme privilegio de seguir compartiendo este fascinante mundo de la radio con mis colegas y con todos ustedes quienes nos escuchan.
0: Asimismo señaló que a futuro se busca aprovechar tecnologías como el podcast, no solo en la producción del programa, sino en la divulgación de las actividades dentro de la red de 28 bibliotecas que integran el sistema bibliotecario de la UABC. Muchas felicidades al equipo de Entre Estantes por estos 9 años de transmisiones a través de las frecuencias de UABC Radio.

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1: El Instituto de Ingeniería de UABC Campus Mexicali informa que persisten condiciones de tiempo estable y un gradual aumento de las temperaturas máximas en la entidad. Se espera que la influencia de un sistema de alta presión mantenga cielos despejados y viento ligero del norte y noroeste durante las próximas 24 horas. Mientras tanto, en el Pacífico, el huracán Rachel comenzará a desplazarse hacia el noroeste con dirección a Baja California. Los modelos de pronóstico de huracanes prevén que Rachel siga perdiendo fuerza y organización a lo largo de los próximos días. Sin embargo, sus remanentes podrían acercarse al norte de la entidad durante el fin de semana. Debido a este pronóstico, se espera que durante el fin de semana exista un aumento del potencial de lluvias ligeras a moderadas. Se recomienda mantenerse atentos a las actualizaciones del potencial de lluvias sobre el estado. En Mexicali se pronostica noche con mínimas alrededor de los 24 grados centígrados, cielo mayormente despejado y viento de 5 a 15 kilómetros por hora de dirección noreste. Para Tijuana, se pronostica noche con temperaturas mínimas de 19 grados centígrados y viento del oeste de 10 a 20 kilómetros por hora, cielo mayormente despejado sin potencial de lluvias. Y para Ensenada, temperaturas mínimas alrededor de los 22 grados centígrados, cielo mayormente despejado y viento del oeste de 5 a 15 kilómetros por hora, no se prevé potencial de lluvias. Más adelante, el pronóstico por ciudades para el día de mañana.
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2: Audiencia de Informativo UABC de UABC Radio. La Universidad Autónoma de Baja California, a través del Centro de Educación Continua UABC, mantiene el impulso de las microcredenciales, esto con el fin de reconocer diversas competencias adquiridas. Para hablar de ello, me da gusto saludar esta tarde al doctor David Guadalupe Toledo Sarracino, quien es coordinador del Centro de Educación Continua UABC. Doctor Toledo, buenas tardes, bienvenido a Informativo UABC.
3: Buenas tardes, gracias maestro Valdés por recibirnos.
2: Gracias, al contrario, gracias por acompañarnos. Doctor, hablemos precisamente sobre las microcredenciales, desde lo más básico, ¿no? O sea, ¿qué es una microcredencial y por qué la UABC ha planteado precisamente impulsar las microcredenciales?
3: Bien, debo mencionar que nosotros hemos estado trabajando desde el 2024, finales del 2024, y ya cuando se estructura el Centro de Educación Continua en la actual administración del doctor Luis Enrique Palafox Maestre, las microcredenciales son ese valor agregado que se le da a los nuevos conocimientos, ¿sí? En el Centro de Educación Continua, pues trabajamos la proyección de aprendizaje a lo largo de la vida y todos los programas que se ofertan en el centro y también que donde las unidades académicas participan, se otorgan microcredenciales. ¿Qué son las microcredenciales? Pues son certificaciones, ya sean digitales o impresas, donde el aprendiente reconoce o de alguna manera valida los conocimientos, habilidades y destrezas que aprende en el aula y por ende, de alguna manera es un tema muy, muy importante para nuestra universidad, dado que fuimos la institución pionera de las universidades estatales quienes trabajaron el tema de las credenciales alternativas, ¿no? Credenciales alternativas, paréntesis, nanocredenciales, microcredenciales, macrocredenciales. Y bueno, se agrupan Este tipo de credenciales alternativas agrupan competencias, habilidades o conocimientos que no están enmarcados en un programa o un título profesional de grado y por ende también se ajustan a las necesidades, las demandas del sector laboral. Y bueno, esto quiere decir que las microcredenciales son certificaciones breves que validan competencias específicas y que pueden acumularse hacia mayores títulos, o sea, pueden ser apilables, ¿sí? Responden a demandas laborales, permiten desarrollar habilidades técnicas o transversales en semanas o meses y también facilitan la actualización profesional de manera flexible y personalizada.
2: Claro, y bueno, en estos tiempos donde pues las nuevas tecnologías o las tecnologías, vaya, van creciendo, se van cambiando, incluso de manera muy rápida, pues vaya, esta nueva tecnología, los microcredenciales vienen precisamente a ser más eficientes, sobre todo dentro del proceso de inserción laboral, ¿no? El contar con esta microcredencial, o no sé si llamarlo insignia, también de carácter digital, pues te abre las puertas a varias oportunidades, porque aparte lo puedes compartir a través de diversos dispositivos o diversas redes o plataformas digitales, ¿no?
3: Así es. Fíjese que pues ya la universidad desde el 2020 ya venía trabajando con los cursos masivos en línea, los famosos MOOC, uh-huh. Y que eran, otorgan créditos, ¿no? Eran sin costos y eran de formato flexible, pero en el 2024 la universidad transitó hacia esta prioridad institucional de aprendizaje integral, flexible y a lo largo de la vida, que está señalado en el Plan de Desarrollo Institucional 2023-2027. Y fuimos de las universidades pioneras que comenzamos a otorgar certificaciones a través de la educación continua para acreditar competencias laborales, lingüísticas y formativas. Por lo tanto, pues ya tenemos más de 198 diplomados, 123 cursos, 78 talleres, los programas de lenguas extranjeras que se imparten en el Centro de Educación Continua UABC, también al término del curso de los 6 niveles se obtienen su certificado e insignia digital. Y lo más interesante aquí es que esto está mediado, sí, con un alcance global mediante la tecnología blockchain. ¿Qué quiere decir esto? Que es que no se puede falsificar el certificado. ¿Sí? Es un certificado que está muy vinculado a tecnología, por lo tanto, jamás podrá falsificarse.
2: Muy bien, esto es muy, muy importante con la implementación de esta tecnología blockchain. Doctor Toledo, desde que inició la implementación de microcredenciales en la UABC, ¿cuántas se han entregado? ¿Cuántas se han emitido como parte de los programas de educación continua?
3: Como 5,821 certificaciones hasta el momento.
2: 5,821 certificaciones.
3: Sí, así es.
2: Muy bien. ¿Y esto solamente incluye programas de educación continua?
3: Exactamente, programas de educación continua y ya hemos empezado a trabajar con posgrado, lo que se le llama la macro credencial, con los cursos de posgrados de alta especialidad en las áreas de ciencias de la salud, con el tema de cirugía bariátrica, el tema de inglés para medicina, también el oftalmología, y hemos empezado a transitar hacia las macrocredenciales, donde se puedan, pues de alguna manera, incorporar en el área de la salud.
2: ¿Cuáles, digamos, y sobre todo para quienes quizá no están o no estemos familiarizados, ¿no?, con este esquema, con este programa de microcredenciales, cuál es, digamos, la la seguridad, la garantía que tiene alguien que, algún alumno o alumna de los programas del Centro de Educación Continua, de que la microcredencial tiene precisamente la misma validez, digamos, que el documento físico o impreso.
3: Así es. Yo creo que es un tema de una cultura que con el tema tecnológico se está dando, la cultura del paperless, ¿sí? Del cero papel. También hay un tema ahí sostenible, en donde pues, la universidad ya no imprime tantos certificados, ¿no?
2: Claro.
3: Pero hay áreas del conocimiento que todavía requieren el sello, el papel seguridad, el documento impreso. Esto ha venido a cambiar realmente las insignias digitales que se otorgan junto con el certificado. Pues son credenciales gráficas que avalan los conocimientos y que pueden ser compartibles y en las redes sociales, el empleador puede entrar a la liga de la plataforma, porque tenemos una plataforma muy reconocida, Proof of Knowledge, POC. Esta plataforma es de las plataformas en el mundo que están calificadas para que todos los cursos, talleres, seminarios, eventos académicos, asesorías que ofrezca el centro estén ligados a esta insignia, el badge, ¿no? Y que de alguna manera pueda generarse de forma automatizada y que pueda ser descargable en el número de veces, ¿sí? Y esto viene con las firmas autógrafas de las autoridades, de la Secretaría General y el coordinador del centro, y de alguna manera es una forma que acredita, certifica, y por supuesto se va incorporando a un currículum digital, que es a lo que vamos a ir transitando, ¿no? Esto es paulatinamente, los académicos, las y los académicos, el alumnado tienen que comenzar a saber la relevancia que tiene el contar con certificados digitales y las insignias y cómo dar a conocer ese currículum vitae digital.
2: Muy bien. Pues vaya, muy, muy interesante, muy importante este esquema de microcredenciales de la UABC que lleva precisamente a, como se ha señalado, estar a la vanguardia en esta adopción de nuevas tecnologías. Bien, doctor David Guadalupe Toledo Sarracino, coordinador del Centro de Educación Continua de UABC, antes de cerrar esta conversación, ¿algo más que desea agregar?
3: No, nada más que se acerquen al Centro de Educación Continua UABC para actualizarse. Estamos marcando la diferencia en esta institución.
2: Perfecto. Gracias, doctor, por estos minutos de su tiempo para Informativo UABC. Que tenga una excelente tarde. Muchas gracias.
3: Muchas gracias, maestro. Gracias por la invitación.
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1: El Instituto de Ingeniería de UABC Campus Mexicali informa que las condiciones meteorológicas para mañana, jueves 8 de octubre de 2026, son las siguientes. La capital del estado tendrá cielo mayormente despejado con bajo potencial de lluvias, temperatura máxima 42 grados centígrados, mínima de 24, y vientos de entre 5 y 15 kilómetros por hora. Para Tijuana se pronostican ligeros nublados con bajo potencial de lluvias, temperatura máxima de 31 grados centígrados, mínima de 19, y vientos de entre 5 y 15 kilómetros por hora, y Ensenada tendrá cielo mayormente despejado con bajo potencial de lluvias, temperatura máxima 32 grados centígrados, mínima de 21, con vientos de entre 5 y 15 kilómetros por hora.
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1: Muchas gracias por acompañarnos en esta emisión de Informativo UABC. Los esperamos en nuestra próxima edición en la que le presentaremos lo más destacado del acontecer universitario. 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Se despide Eliot Valdés Montaño, que tenga una tarde muy productiva.
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7: Bienvenidos a una nueva edición de Artitudes Expresiones Diversas. Mi nombre es Alberto Melena.
8: Y yo soy Francisco Toro.
7: Y estamos muy contentos de saludar a todos los que nos sintonizan a través de las frecuencias universitarias, también a través de la app y del portal de UABC Radio. Les recordamos que si aún no nos siguen en las redes sociales, pueden hacerlo como @artitudes-expresiones-diversas y también en las redes de UABC Radio, ya sea en Facebook o en Instagram. Y el día de hoy tenemos como invitada especial a Claudia Ramírez, quien ya estuvo con nosotros en otras ediciones de un programa hermano en Pulso VMI, donde platicamos, entre otras cosas, de su trayectoria, pero también esta relación con la música, ¿no?, en los procesos creativos. Y de igual manera, hace algunos programas estuvo aquí como escucha porque no se animó a compartir en esa ocasión, pero bien que recordamos que no es la primera vez que está en Artitudes, pero ahora sí, en el micrófono. Bienvenida, Claudia, ¿cómo está?
9: Muy bien, muchas gracias. Gracias por la invitación.
8: No, y gracias,
9: un gusto estar aquí.
8: Gracias a usted por aceptar y pues ya ahora sí tener esta tercera visita y la primera en Artitudes. Y bueno, el propósito de esta entrevista, de esta charla, es una presentación, está pues ya a unos días, ¿no? Cuéntenos sobre esta presentación, un libro oral, ¿no? Y además es interesante, a veces entendemos los libros como estas piezas de páginas de papel, o a veces libros, hasta los libros de artista, ¿no? Y también podemos utilizar otros objetos, pero libro oral. ¿Hacia dónde va un libro oral? por trabajar en un libro oral?
9: Ajá, bueno, pues son justamente ayer que publicaba el flyer, reflexionaba en que siguen siendo exploraciones, ¿no? De lo mismo. Ya en otras ocasiones, pues me ha interesado mucho la parte de mecanismos de lectura, ¿no? De mecanismos de expresión. Entonces, qué mejor que hacerlo a través de la cuerpa, como decimos en este caso, porque surgió el proyecto cuando estábamos haciendo un proyecto que se iba a llamar la cuerpa con el grupo Martes. Entonces, pues mi proyecto fue este, porque ya tiene varias emisiones que lo hemos, ya nos han invitado a varios lugares para hacerlo. Ha itinerado allá en Mexicali, aquí en el CEAR, en el CECUT, esta es la tercera vez. Y entonces, este proyecto, pues yo ya lo traía ahí en la cabeza, ¿no? Y si ustedes se acuerdan de aquel proyecto del libro Isla, ya desde ahí había pensado como en trasladarlo justamente al cuerpo, ¿no? Cómo poder expresar aquellas páginas y reconocer los brazos y como bisagras, como un libro también que abre y cierra, como pues sí, ya estamos somos un libro, ¿no? Somos un libro, no solamente en esta forma de decir las cosas, sino creo que también tiene que ver con un tema de género, o sea, porque los textos que ahí se han guardado, pues la mayoría no se han publicado en papel y sin embargo, a través del tiempo pude reconocer como una línea, ¿no? Una línea de interés y que tenía justamente que ver con la palabra, con la oralidad, ¿no? Con la palabra hablada. Y también me di cuenta que había memorizado textos justamente por la incapacidad de sentarnos en un tiempo extendido a trabajar en ellos. Entonces, la clásica que lavando trastes o mientras haces cualquier otra actividad pues relacionadas con lo cotidiano, estás utilizando tu memoria, tu cabeza como un escritorio en donde limpias y quitas, pones y de repente hablas y dices, ay, esta frase suena mejor así que asado, ¿no? Entonces, estamos trabajando así de manera continua y cuando esa no logra tener una salida, ya sea impresa o compartida con alguien más, o algunos sí los sé, algunos quizás los leí ya en algún contexto, uno de ellos está publicado, uno o dos están publicados, creo, pero hice una selección como, es como un poemario, digamos, pero no solamente pues trabajo lo oral, sino que es también, pues hay otros recursos ahí, ¿no? Como con los que se fueron ideando y se fueron transformando en el camino, pero también quise combinar con esta parte, ¿no? de trabajar con el cuerpo como medio de expresión también.
7: Me parece muy interesante. Nosotros ya tuvimos la oportunidad de ver la presentación en otro espacio, en el cual, pues, no nada más es esta relación de lo poético con la memoria, sino también del cuerpo, pero a través también como de otras lecturas y otros objetos que incluso se van hacia lo multimedia. O sea, el cuerpo se expande y no nada más está en su presencia, sino en la de todo el espacio que rodea, pues, al individuo en este caso, ¿no? Y que no nada más es una persona, sino que es en colaboración. ¿Cómo van surgiendo estas colaboraciones o cómo se hace la invitación a estas otras dos artistas?
9: Bueno, estas dos artistas son Inés de la Cras y Punky Blue. que además de ser grandes artistas, somos amigas de hace mucho tiempo y hemos participado en proyectos diversos, ¿no? Una vez hasta hicimos unas, practicábamos unas canciones para unos eventos y bueno, hemos colaborado de mil maneras. Y esa relación como también de profundizar en la amistad como acción, como también algo político, no solamente la amistad, sino profundizar a través de nuestra relación amistosa y ayudarnos entre nosotras, ¿no? Como mencionaba Inés en otra entrevista, ayudar a cumplir el sueño de la otra, ¿no? Entonces, si ellas tienen algo, bueno, pueden recurrir a mí para llevarlo a cabo, y si yo tengo algo igual, así entre las tres, o sea, tenemos esa familiaridad. Y además, pues, como lo he expresado otras veces, las colaboraciones que, por fortuna, a mí me han gustado mucho a través de mi trabajo, siempre he hecho colaboraciones y es muy enriquecedor, ¿no? Y cuando lo haces con amigos, que la mayor parte del tiempo han sido con amigos, pues enriquece muchísimo y entra a un diálogo con estas amistades, que artistas también, un diálogo estético muy profundo, muy, o sea, no solamente se da para ese proceso, sino que arraiga mucho más y lleva a niveles más profundos la amistad, ¿no? Y pues es un acto muy generoso de parte de ellas el que yo les planteo: miren, tengo esta idea y se me ocurre que funcione de esta manera, de esta otra, y entonces ustedes, como las visualizo, es en esta manera. Y a Inés le pedí el prólogo, por ejemplo. Vero es como la narradora, la que lleva como la estructura, pero además ya se fusionan en otras participaciones, como ustedes ya pudieron verlo. Y es así como surge, ¿no? Como justamente como una idea de, mira, la Claudia trae estas ideas y no entiendo mucho de qué va, pero a ver, vamos entrándole y ya vamos en el camino viendo, y así surgió.
8: Justo eso iba a preguntar, ¿de qué manera ellas traducían esta idea? Pues un artista tiene, ¿no? Al menos viene de usted libera toda esta información, pero esa era mi duda, ¿no? ¿De qué manera ellas traducen todo este universo de Claudia? Y porque si uno, bueno, cuando ustedes vayan a presenciar este evento, van a entender muy bien a lo que vamos, ¿no? ¿Cuáles fueron estos retos para ellas? Porque sabemos traducir a veces estas ideas que tenemos no siempre son fáciles, uh-huh, o tan fácil ahí de traducir. Uno sabe muy bien hacia dónde va, ¿no? Pero sí. ¿Surgieron estos retos? ¿Surgió algo inesperado?
9: Pues sí. Bueno, lo bueno que yo, a través de esa selección que les digo que hice previamente, y de intercalar con estos otros posibilidades como de libro objeto, o sea, como hacer esa mezcla, pues yo me quebré la cabeza haciendo un guión, ¿no? Como, a ver, vamos a ver, así empieza y así esto, y entonces acá, y entonces el prólogo de esta manera, las páginas van a ser las fechas, esto, lo otro, entonces, y armé como un esqueleto y con los textos y todo. Y entonces en las lecturas y en los ensayos y todo, pues fue como ya fuimos adaptando. Y ya entonces, conforme ellas vieron e hicimos lecturas y todo, me acuerdo muy bien un día que estaba la Inés en la casa y le leí todo. Y mira, no estoy segura si ponerlo. Claudia, tiene que ir porque tiene que ir, o sea... Uh-huh. Participaron en toda la edición, en toda la... o sea, hay mucha mano de ellas. Los textos, pues, son míos, pero en realidad la forma de presentarlos y eso han ido surgiendo y han llevado cambios muy hacia mejor, ¿no?
8: Sí, sí.
9: Gracias a la a la relación que llevamos en ese proceso con ellas.
7: Que al final de cuentas es como el mismo proceso de un libro como el que conocemos todos, ¿no? Este libro físico, impreso o digital, que también tiene como la misma manera de trabajarse, solamente que aquí lo que funciona o lo que relaciona es la memoria y el cuerpo como vehículos para contar. Pero ahorita que se mencionaba este aspecto de Panky y de Inés, a final de cuentas pues funcionaron como cuando uno lo manda a una editorial o con algún editor y que de pronto empiezan a hacer como estas correcciones de, bueno, así va a ser el acomodo porque creo que suena un poquito mejor, pero es sugerencia, ¿no? Ya tú decides si sí o no, porque a final de cuentas pues es tu proceso, es lo que tú quieres contar, nada más pues es como la opinión de cómo podría llegar a funcionar mejor la lectura, ¿no? Y que a final de cuentas lo que estamos presenciando en el evento es una lectura muy muy poética del libro, porque pues sí estábamos como viendo esta exploración de las distintas páginas en la memoria de Claudia, ¿no?
9: Sí, justo así ha sido, y también de aprovecharnos, ¿no? Aprovecharnos todas, o sea, las capacidades de cada una y de cómo pueden ir aportando, ¿no? Como y no quiero spoilear, pero cosas que suceden ahí, que en donde participan ellas o cuando invitamos al público, ¿no? En ciertas partes, o sea, ya tuvimos nuestras pruebas y error, no te creas, o sea, y hemos mejorado entre presentación y presentación. Y bueno, quiero aquí como mencionar que regresé estamos regresando al mismo sitio donde lo hicimos, que es en la sala de video por primera vez, pero que este contexto de la exploración del libro por la exposición de poética del objeto, y que podemos ahí encontrar tantas maneras de elaborar un libro que es un ejercicio bien rico, ¿verdad? Que se vuelve una adicta de adicto de ese proceso.
8: Sí. Y a veces nos quedamos hasta muy cortos de las posibilidades, ¿no? Ya después fuimos descubriendo más, pero ya no era posible sumarlas. Y ya después descubríamos esto. Híjoles, de esta manera también se puede hacer un libro. Y pienso en la última artista. Bueno, ya nos vamos a sumar ahí unos minutos más, ¿no? Los últimos libros que sumamos fueron los de Méndez Alvillo. Porque ya después notábamos que también en sus revistas él manejaba un lenguaje muy, muy propio. Y también Omaña es enfermera y trabaja pues estos temas de salud. Y de qué manera ella, usando estos folios o estas como cuadernitos para anotar. No sé, yo no visito tanto estas instituciones, pero se me hace muy interesante de qué manera traducen esta información, estos objetos. Y para eso, bueno, los invitamos a Poética del Objeto en el Centro Cultural Tijuana. Esto sí lo decimos, porque es un evento que nosotros organizamos y sigue hasta el 22 de noviembre. Entonces vayan y también van a descubrir una pieza de Claudia Ramírez que forma parte de este evento.
7: Que ahorita en unos minutos más platicamos al respecto, porque vamos a un breve corte.
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8: Estamos de vuelta en Artitudes y Expresiones Diversas y tenemos a Claudia Ramírez, quien está hablando sobre este libro oral, Cuerpo y Canto. Y también, bueno, fuera del aire le le hacíamos esta pregunta, ¿no? Para irnos preparando también entre los tres, ¿cuáles son las recomendaciones para el público para ir a presenciar esta obra, esta pieza y esté, pues, dispuesto?
9: Creo que simplemente apertura. Como una ve el flyer de ciertos eventos y luego siente que te vibra o no te vibra, ¿no? Entonces, sí. Eso lo van a sentir ellos, ¿no? Al escucharnos quizás, al ver el flyer. Y eso, pues apertura, porque creo que sí es como una forma distinta, ¿no? De presentar un libro, sí. es algo así. Entonces, pues principalmente eso, ¿no? Como apertura.
7: Muy bien. Uh-huh. En cuanto a estas experiencias, porque una de las cosas que se platicaba en el bloque anterior es que no es la primera vez que se va a leer el libro de esta manera, sino que ya es, pues de cierta forma está cerrando como un ciclo, ¿no? Empezó sí. ahí y va, bueno, no digo que a concluir, sino que el siguiente capítulo va a ser leído otra vez en este espacio. Entonces, después de varios acercamientos con el público, ¿cuáles han sido como estas experiencias para generar cada vez más curiosidad en ir este viernes a presenciarlo, ¿no?
9: Híjole, pues han sido muy diversas y realmente que como bien dicen, una se desnuda ahí a la hora de que, o sea, se para ahí a hacer todo lo que hace. Antes estás bien aterrada antes de que empiece, sí, sí, sí. ¿no? Y luego ya que pasa y que dices, ¿para qué estoy haciendo esto? Pero vienen luego esos comentarios de la gente y vienen las expresiones y todo y que pues te hacen sentir tan bien, ¿no? Y pues me acuerdo mucho de la primera vez que nos presentamos, había en el público un montón de gente con lágrimas así en el rostro y salí y tenía el lunes todo, teníamos todas pues una fila de abrazos y de expresiones de que sentían que algo les había pasado, que algo había sucedido ahí esa noche en todas nos han dicho cosas distintas, pero por fortuna nunca ha pasado como así, uh-huh. nada más desapercibido, uh-huh. ¿no? Pero sí, en hay diferentes partes del libro y pues en algunas se identifican más unas personas que otras y esto, y pues luego empiezan a comentar sobre el propio, la propia experiencia, ¿no? Que recordaron al escuchar o la sorpresa también, sí. Como muchas preguntas, otros que nos dicen, pues sí, es un libro oral y eso, pero sí me gustaría verlo, ¿no? Sí quisiera tener, porque hay cosas que quisiera regresar a ellas y volver uh-huh. a leerlas, ¿no? Algo, y pues como dice Inés en el prólogo, ¿no? Es un libro que se desvanece en el momento que se va desvaneciendo, en el momento que se enuncia, ya va quedando allí. Entonces, pues sí, eso es lo que recuerdo ahorita. Te digo que son muchas, ¿no? Podríamos uh-huh. pasar un buen tiempo hablando de eso, pero pues siempre han sido muy buenos los comentarios de todo. Pues ahí también, pues la gente que tenemos de más confianza ya nos hace ahí los comentarios, pero muy, pues generalmente positivo. Uh-huh.
7: Ahí la importancia de la oralidad, que pues es efímera, pero a la vez permanente en la memoria. Sin embargo, yo también me sumo como a estas inquietudes de si en algún momento este libro se va a transformar en otra versión para que todos podamos como percibirlo. No necesariamente a través de un libro físico, sino quizás jugando también como con la cuestión de los objetos o incluso el aspecto multimedia, no sé, como documental o algo así.
9: Sí, fíjate que hemos pensado, tenemos muy buen material en fotografías, en videos, así como que bien puede, estamos pensando en hacer algo, y habíamos pensado también en hacer un registro, un libro en audio, ¿no? Como uh-huh. todo lo que sucede allí, o sea, como todo lo podemos así como armar, pero también pueden llevar como imágenes de, pues ya ven Lorenzana que toma unas sí. fotos buenísimas, y también en el Cerrato nos tomaron algunas, o sea, tenemos fotografías de diferentes contextos, incluso de la casa, de... Pues se expuso en aquella ocasión de Grupo Martes, en el Soma Expandida, muchos elementos, y me pidieron los bocetos. O sea, y también para mí fue bien sorpresivo porque, ay, mira, el dibujito de la falda, la esto, que por cierto, Lala, quien hizo el vestido y que me hizo todo, ya ella sí se estaba quebrando la cabeza a la hora de que armamos aquello. Pero desde el papelito, ¿no? Que empezó así a surgir la idea de los bocetos y esto, y luego ya verlo hecho realidad, y que nos tiene toda una manera de utilizarse y todo, que fue muy elaborada, ¿no? De que esto caiga aquí, que esto, que si aquí luego pasa esto. Y entonces fueron muchos detalles que puede ser desde esa parte de cómo comienza todo el proyecto, desde el cuaderno así, de lo más sencillo, de lo más, hasta lo que ahora se convirtió más el material fotográfico, los audios. Entonces,
7: que incluso también, ahorita que contabas aspectos como de los bocetos, pues puede armarse hasta la exposición del proceso del libro oral, ¿no? Sí. Porque pues también, no sé si eso sea spoiler o no, pero hay una pieza que se relaciona en la exposición de Poética del Objeto con el libro oral. Entonces, sí. No sé si nos quisieras platicar un poco al respecto.
9: Sí, pues esa pieza la utilizamos porque resulta, esos entre los experimentos que siempre andamos haciendo con la escritura, un día pensé en esa idea, y pues, de como lo hice la primera vez, así quedó, que de meter un poema corto y que se leyera en una cinta métrica. Entonces, como ese libro que se guarda y se abre y se cierra y se abre y se cierra. Entonces ahí fue como lo incluí. Y como teníamos el poema en el que participan muchas mujeres, que las incluimos, el de las mismas, y ahí está, ese es el poema. Y después me acordé que tenía ese objeto, entonces lo incluimos en el siguiente performance. O sea, no fue de inicio, no estaba. Entonces ya quedó ahí. Y ese poema pues tiene ya, ahí guardado, ya tenía rato en mi casa. Entonces, en estas exposiciones es que ya salió a la...
8: ya está empezando a mostrar parte de este archivo, ¿no? Porque sí. Al fin de cuentas es un archivo, y más ahorita sí. Se está volviendo a trabajar... el tema de los archivos, ¿no? Es muy importante. Sí. Y bueno, ya estamos a muy poquitos minutos para terminar esta entrevista. Invítenos a la exposición, pero principalmente a su presentación.
9: Sí, claro que sí. Pues la exposición, como ya dijimos, está ahí en la sala Marta Palau, ¿verdad? Poética del Objeto, que donde van a encontrar piezas increíbles, me encanta, está muy diversa, y van a ver muchas formas de expresar, van a ver muchas maneras de hacer libros allí, ¿no? Entonces, en ese contexto, el 9 de este mes, el próximo viernes, de este viernes en 8, ahí en la sala de video a las 6 de la tarde podrán ir a este libro oral o archivo humano, como puede leerse de diferentes maneras, pueden ir a acompañarnos a las 6 de la tarde en la sala de video del CECUT.
7: Pues para saber también un poco más de estos procesos, en qué plataformas o en qué medios podemos visualizar algo de Claudia Ramírez.
9: Bueno, tengo ahí mi Instagram y Facebook. Estoy ahí en proceso de volver a luego soy muy alejada de las redes, así como que un día me hastié y he cometido ese, esa negligencia quizás de no estar allí. Me pierdo algunas cosas, pero gano otras más. Pero allí puedo, ahí subo de repente cosas y bueno. Pues por lo pronto sí, estamos trabajando también ahí en una página.
7: Muy bien, pues antes de despedirnos, ¿algo más que le gustaría agregar?
9: No, pues agradecerles mucho, me encantan todos sus proyectos, los celebro a los dos, me encanta su, toda su pila que tienen para, miren, este es uno de ellos, más los, las exposiciones, más los talleres, más todo lo que hacen. Me lo celebro, me gusta mucho y gracias por incluirme en ellos.
7: No, pues muchas gracias por siempre participar y siempre estar presente. Yo creo que es un honor el compartir diferentes proyectos.
9: Gracias.
8: Y aprovechamos, también le enviamos un saludo a Inés y a Pantry, quienes forman parte de este proyecto.
9: Así es.
8: Y vayan el 9 de octubre para presenciar pues esta presentación. La verdad vale muchísimo la pena ser visto, ser escuchado, ser sentido y ser parte de él. Y bueno, nos despedimos de Artitudes y Expresiones Diversas. Muchísimas gracias a todos por sintonizarnos, a Fabiana Redondo por todo el trabajo que hace para que Artitudes tenga, pues lo hemos formado en estos años.
7: También pues agradecemos mucho la presencia de Claudia Ramírez y de todo el público que nos escuchó. Mi nombre es Alberto Melena.
8: Yo soy Francisco Toro.
9: Claudia Ramírez.
7: Y esto fue Artitudes, Expresiones Diversas.
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3: Este es el sonido de la banda Lo Sé con la canción Nuestro Cielo al alcance de la mano. Así, iniciamos Monitor.

mundo de la música. Y les platico. Diego Vasallo, leyenda donostiarra de Duncan Du y cronista de la melancolía en solitario durante 20 años, irrumpe en el 2026 con Lose, que significa desatar en noruego, su nueva banda de rock alternativo y post-punk que rompe con toda fórmula previa. Este debut homónimo de 7 canciones y 43 minutos de duración, grabado entre Música Factoría, Green Farm y Ederson Studio Lab, reúne a Vasallo en voz y poesía con Fer García en las guitarras, en los sintes y la lap steel, a Xavi, a Rita Bell en el bajo, Germán San Martín en los teclados y Oriol Flores en la batería, para fabricar un sonido granulado, existencial y colectivo que Vasallo define como canciones de faz, cenizas y desorden. Nacido en otoño del 2024 en un local de Irura, Lo Sé surge de la necesidad de Vasallo de volver a formar bandas tras 4 décadas de control absoluto. ¿El resultado? Un disco estructurado en 2 caras, la primera más ambiental progresiva y la segunda directa y afilada. Es rock crepuscular que mira a los ojos a Mark Lanegan, Joy Division y al mejor blues oscuro, pero con la poesía rota de Vasallo como brújula. Este no es un proyecto nostálgico de Duncan Du ni la introspección acústica de discos como Malo ni Bueno del 2023. Diego Vasallo rechazó la gira conmemorativa de Duncan Du con Mikkel Erentzun para volcarse en Lo Sé, su proyecto con vocación de continuidad. La crítica especializada celebra este reinvento crepuscular. Un disco under que confirma que, a sus 60 años, Vasallo sigue siendo impredecible. Así que déjense atrapar por su niebla eléctrica y desátense con Lo Sé. Los invito a sumergirnos en la música del disco Lo Sé, nuevo proyecto de Diego Vasallo, con los temas Cose mis heridas y No me cuentes nada que no quiera saber. 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

Luis Ferkán, el cantautor compostelano que ha hecho de la emoción cruda su bandera, lanzó en febrero del 2026 Cerezos en Flor, su quinto y más ambicioso álbum con Calaverita Records. Producido nuevamente por Nacho Moore del grupo La Moda, este disco de 12 canciones explora la dualidad brutal del alma, belleza frente a violencia y amor desbordante contra ansiedad y pérdida. El título evoca el simbolismo antiguo de los cerezos, efímera belleza ante la tormenta. El disco está lleno de contrastes que tuvo mi cabeza mientras lo escribía, nos confiesa Luis. Si esta es la primera vez que lo escuchas, déjame decirte que Luis Ferkán, cantautor gallego nacido en Santiago de Compostela, es una de las voces más auténticas del folk rock español actual. Comienza su trayectoria musical entre los 15 y 16 años cuando aprende guitarra por cuenta propia y empieza a componer. Su carrera se forja en bandas locales antes de consolidarse como solista. La primera de ellas fue Los Bizarros, banda de principios del 2010. Este fue su primer grupo junto al baterista Jorge Peñaranda, formación embrionaria donde Ferkán empieza a cantar y componer. Seguidamente estuvo Per Se, los cuales estuvieron activos del 2013 al 2015, donde dio un salto cualitativo como vocalista, guitarrista y compositor principal. Los invito a sumergirnos en la música del disco Cerezos en Flor de Luis Ferkán, con los temas que llevan por título Está gritando esta vez y Fue como entender el mar. 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
4: Este es el sonido de Avalon Emerson con la canción Wooden Star. Así, retomamos Monitor.

Avalon Emerson, conocida mundialmente como una DJ y productora de techno, ha recorrido un camino fascinante en los últimos años hasta convertirse en la líder de su propio proyecto de Dream Pop, Avalon Emerson and the Charm. Todo comenzó en el 2023 con su aclamado álbum debut homónimo, un proyecto que sonó suave e íntimo, concebido casi como un refugio en casa durante la pandemia. Pero lejos de quedarse en su zona de confort, en el 2026 regresa con Written into Changes, un trabajo grabado bajo el sello Dead Oceans que representa una evolución radical en su sonido y un paso firme hacia la madurez artística. El proceso creativo de Written into Changes es en sí mismo una declaración de principios. Fue un trabajo eminentemente íntimo y confeccionado en casa. Sin embargo, al llevar esas canciones a grandes escenarios de festivales, Emerson aprendió una valiosa lección que aplicó para este segundo volumen. Necesitaba un sonido más potente, pensado para ser interpretado en vivo como una banda. Así, mientras que su debut sonaba a dormitorio, este nuevo trabajo se siente como una declaración pensada para grandes escenarios, con un énfasis especial en los graves y una energía mucho más directa y contundente. Buena parte de esa nueva textura sonora se la debemos a la colaboración de lujo que lideró el proceso. Emerson volvió a rodearse del productor Nathan Jenkins, conocido como Bullion, quien ya había trabajado en su disco anterior y que aquí se encarga de la mayor parte de la producción. Además, Rostad Bad Minglish, conocido por su trabajo en Vampire Weekend y como productor independiente de enorme prestigio, coprodujo dos de las canciones clave del disco, las cuales son Jupiter and Mars y el cierre del álbum titulado Earth Alive. Las canciones de grabación se llevaron a cabo en Inglaterra y Los Ángeles, enriqueciendo el sonido con colaboraciones de músicos cercanos, incluyendo a su esposa Hunter Lombard en la guitarra. Los invito a sumergirnos en la música del disco Written into Changes de Avalon Emerson con los temas I Don't Wanna Fight y Country Muse. 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

Desde el extenso legado del dark indie rock hasta una explosión de color y neón, Ángela Valla, la talentosa artista afincada en Los Ángeles, ha comenzado de nuevo con un transformador debut que se siente como un aterrizaje en un remoto mundo de fantasía. Bajo la vibrante identidad de Jelly Haha, la artista nos presenta Switcheroo, un primer trabajo conceptual de pop techno que no solo busca mover los pies, sino también ofrecer una experiencia inmersiva en su propio universo sensorial, el Jellyverse. Un espacio habitado por globos de delfines, colchonetas elásticas y una puesta en escena bañada por su característico rojo intrépido. El álbum se concibe como el resultado honesto de un ejercicio formal de dejar ir las ataduras de la producción pulca y refinada, fusionando el espíritu juguetón de la vanguardia con un sentido del humor único que abraza la imperfección de una manera consciente. El salto a Jelly Haha representa uno de los cambios más fascinantes y radicales de la escena alternativa reciente. Avaya emergió por primera vez en la escena musical con un sonido opaco de rock alternativo y folk en su disco de 2023 titulado The Bubble bajo su nombre real. Switcheroo se presenta entonces como su carta de presentación oficial, un disco concebido para estallar de energía y diversión despreocupada, descrito por la prensa especializada como un fenómeno itinerante entre la mítica Studio 54 y la enigmática Área 51. Colaborando estrechamente con Sean Guerin, líder de la banda Deluxe, Avaya transformó sus maquetas en un experimento de alto voltaje que abandona la estructura meticulosa en favor de un lenguaje más libre y electrizante. El resultado es un pop inclasificable que se disfruta como las mejores comedias, ágil, inteligente y muy físico. La esencia auditiva de Switcheroo se construye desde el primer acorde como un ejercicio de reminiscencias luminosas y texturas analógicas intencionadamente defectuosas. La producción fiel devota de la parafernalia vintage emplea juguetes como el Eventide Harmonizer o el MXR Pitch Transposer, los cuales fabrican una textura estrictamente tonta e intencionadamente imperfecta que recorre todo el álbum. Más allá del universo sonoro, la fortaleza del disco reside en su capacidad para navegar por el absurdo sin perder la brújula del carisma. Los invito a cerrar este programa con la música de Switcheroo de Jelly Haha. Los temas son Peace Artist, Tiramisu, Jellyverse y Dynamite. 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

Hemos llegado al final de este programa. Va mi agradecimiento a mis compañeros en cabina, sin los cuales esta emisión no llegaría hasta tus oídos. Igual de importantes son mis amigos de Tijuana y Ensenada, los cuales laboran arduamente para hacer de UABC Radio la radio de tu preferencia. A ti que me estás escuchando en este momento te digo, muchas gracias por acompañarme. Soy José Bautista, nos escuchamos mañana. 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
9: Bienvenidos a Central de Abastos, mi nombre es Nacho Montes y los estaré acompañando en una hora de muy muy buena música, música nueva, música fresca, a través de las frecuencias universitarias, 104.1 FM en la ciudad de Mexicali, en el 95.5 FM en el puerto de Ensenada y en Tijuana nos escuchas por la 1630 en AM. También puedes escucharnos a través del podcast en radio.uabc/centraldeabastos. Escucharemos bloques de tres canciones y vamos a comenzar con Marcy con la canción Stars Are Fake. Después vamos a continuar con Morning Silk con la canción Leave It Unread y terminaremos con Interpol con la canción See Out Loud. Esto es Central de Abastos, ya comenzamos a través de UABC Radio.

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1: Continuamos en Central de Abastos, escuchamos un bloque de tres canciones y comenzamos con Marcy con la canción Stars Are Fake. Después escuchamos a Morning Silk con la canción Leave It Unread. Y terminamos con Interpol con la canción See Out Loud. Y recuerda, Central de Abastos todos los miércoles de 7 a 8 de la noche a través de UABC Radio, un surtido rico de música fresca para ti. Escucharemos otro bloque de tres canciones y vamos a comenzar con Usher White con la canción Jerry Boy. Después vamos a continuar con Dogwood Tales con la canción No Use y terminaremos con Chelsea Days con la canción Different Ways. 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
1: Continuamos en Central de Abastos, escuchamos un bloque de tres canciones y comenzamos con Usher White con la canción Jerry Boy. Después escuchamos a Dogwood Tales con la canción No Use y terminamos con Chelsea Days con la canción Different Ways. Y recuerda, nos escuchas a través del 104.1 FM en la ciudad de Mexicali, a través del 95.5 FM en el puerto de Ensenada y en Tijuana nos escuchas por la 1630 en AM. Y también tenemos un playlist en Spotify, Central de Abastos, el gran compilado de todas las canciones que se han escuchado a lo largo de todos los programas. Así que la recomendación, entra en Spotify, busca Central de Abastos, el playlist, dale play y conoce a tus nuevas bandas y proyectos favoritos. Y si te perdiste alguna emisión, puedes escucharnos en el podcast en radio.uabc/Central de Abastos. Ahí puedes encontrar esta y otras emisiones pasadas. Escucharemos otro bloque de tres canciones y comenzaremos con MacGregor Burns con la canción Just Like That. Después vamos a continuar con The Sewing Club con la canción Bark. Y terminaremos con Marcy con la canción Cherry Sunday. 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
1: Continuamos en Central de Abastos, escuchamos un bloque de tres canciones y comenzamos con MacGregor Burns con la canción Just Like That. Después escuchamos a The Sewing Club con la canción Bark y terminamos con Marcy con la canción Cherry Sunday. Y recuerda, Central de Abastos se trata de llevarte un surtido rico de música fresca, música nueva que no tenga más de uno o dos meses de haber sido producida, muchas veces solamente un par de días. Así es que si no sabes ni dónde buscar y dónde encontrar música nueva que a ti te vaya a gustar, aquí está Central de Abastos. Escucharemos un bloque de tres canciones y comenzaremos con Control Plus Me con la canción Not Tomorrow. Después vamos a continuar con Cooper B. Handy con la canción Courtside. Y terminaremos con Computer Wife con la canción Forever. 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
1: Continuamos en Central de Abastos. Escuchamos un bloque de tres canciones y comenzamos con Control Plus Me con la canción Not Tomorrow. Después escuchamos a Cooper B. Handy con la canción Courtside. Y terminamos con Computer Wife con la canción Forever. Y recuerda, nos escuchas a través del 104.1 FM en la ciudad de Mexicali, a través del 95.5 FM en el puerto de Ensenada, y en Tijuana nos escuchas por la 1630 en AM. Y también tenemos un playlist en Spotify, Central de Abastos, el gran compilado de todas las canciones que se han escuchado a lo largo de todos los programas. También recuerda que puedes ingresar al podcast radio.uabc/Central de Abastos y encontrar esta y otras emisiones pasadas. Escucharemos un último bloque de tres canciones y vamos a comenzar con Sour Windows con la canción Lucky Star. Después vamos a continuar con James Aikman con la canción 4 AM y terminaremos con Sleep Club con la canción Weight of Ease. Quiero agradecer a todos los operadores que hacen posible la emisión de este programa. Mi nombre es Nacho Montes, esto es Central de Abastos. Hasta la próxima.

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4: ¿Qué tal? Muy buenas tardes. Está comenzando La Música Cuenta la Historia. Yo soy Mar Boreal, transmitiendo desde Ensenada por la 95.5 FM. Nuestro portal vía internet, radio.uabc.mx. Estamos llegando a este cuarto capítulo con la discografía de Alan Parsons Project, este grupo inglés de rock progresivo que se formó en el 75 en Londres y que estuvo activo hasta los años 90. Una banda liderada por el productor y compositor Alan Parsons y el productor ejecutivo, compositor, pianista y vocalista Eric Woolfsong. Juntos logran una carrera con más de 11 discos de estudio, logrando vender más de 50 millones de copias. Estamos llegando a 1980 cuando entregan su álbum The Turn of a Friendly Card. Es el 1980 que sacan el quinto álbum de estudio, donde traen ahora un concepto sobre las casas de juego, los casinos de Las Vegas, los juegos de azar y las apuestas. Ellos conceptualizan este álbum, que puede categorizarse dentro del rock progresivo, narrando la historia de un hombre que está insatisfecho con su vida y decide irse al casino y apostar todo lo que tiene para después perderlo. En nuestro fondo tenemos el tema Games People Play, que alcanzó el número 16 en el Billboard Hot 100. Este tema interpretado por el vocalista Lenny Zacate, que ya es un clásico colaborador de la banda Alan Parsons. Durante estos tiempos, Woolfsong vivía cerca de los casinos en Monte Carlo y ahí podía ver cómo la gente se perdía en las apuestas, muchas veces perdiendo todo su dinero en su afán de salir de la rutina o de su hartazgo por lo cotidiano. Durante todo este bloque vamos a estar recorriendo esta esencia en la que se inspiró Woolfsong. Hay que recordar que antes de este álbum sacaron el álbum instrumental de Cilician Defense, que era donde, trabajando con Arista Records, sacaron los discos, sacaron el de Pirámide, tuvieron muy buen éxito y entonces la discográfica les dijo, bueno, denme otro disco. Ellos ya se sentían un poquito presionados, entonces sacaron en 3 días en Francia, grabaron el disco de Cilician Defense, Pero a la discográfica no le gustó y les dijo, ok, te lo voy a aceptar porque me lo estás dando en el tiempo que dijiste que me ibas a entregar un nuevo álbum, pero la verdad este álbum es impublicable, así que te voy a dar chance para que me entregues otro. Ya con un poco más de tiempo, después de haber renovado su contrato con mejores condiciones para los involucrados, sacan este quinto álbum, The Turn of a Friendly Card. El primer tema que vamos a escuchar lleva por título Maybe a Price to Pay, que es el tema que abre el álbum a manera de advertencia diciéndonos que por cada logro obtenido hay un precio pagado. Y con ello, la posibilidad de perderlo todo ante el riesgo de apostar por una acción. Mientras el hechicero dormía, el aprendiz decidió jugar. Quédate escuchando Maybe a Price to Pay. Esto es La Música Cuenta la Historia de Alan Parsons Project. Estamos en 1980 con su álbum The Turn of a Friendly Card.

La música cuenta la historia de Alan Parsons Project, 1980, su álbum The Turn of a Friendly Card. El tema que escuchamos fue Maybe a Price to Pay. Aquí escuchamos los arreglos orquestales de Andrew Powell, que ya forma parte fundamental de este proyecto. No sé qué sería de Alan Parsons realmente sin estos arreglos orquestales, estos arreglos corales de Andrew Powell. Para la portada de este álbum se muestra un vitral de iglesia con la imagen de una carta, el rey de diamantes, y un halo de luz que entra desde el exterior, como si los jugadores tuvieran puesta toda su fe en las cartas. Y este edificio, en vez de ser una iglesia, ahora se convertiría en un templo dedicado al azar. En nuestro fondo tenemos un tema que comienza con este estilo progresivo, como de una melodía que se va creando para después romper en un ritmo contagioso con la voz de Zacatec. Esta encarna la desesperación de apostar de que a pesar de estar perdiendo, se rehúsa a rendirse e irse a casa. Estoy hablando del fondo I Don't Wanna Go Home. Al final, ese es el problema del juego, ¿no? Que apuestas para ganar, pero si pierdes, puedes volverlo a intentar y quizás ganes, aunque quizás también pierdas. Entonces, esta es la idea de decir, esta es la buena. Podemos llegar a perdernos en este ciclo que no termina hasta que ya te quedas absolutamente sin nada. El siguiente tema que vamos a escuchar llegó al puesto número 15 en el Billboard Hot del 81, por primera vez con la voz de Eric Woolsong. Antes en la banda, Wilson grababa las voces como maquetas y después invitaban a otros vocalistas a grabar la versión final, pero aquí fue Alan Parsons quien se encargó de convencer a Wilson de que se quedara su voz en la canción. Como diciéndole, oye Wilson, creo que sí te salió chida, mejor hay que dejar tu voz grabada. Total que se convenció y el mismo Alan Parsons también graba los coros. Esa es la primera pieza donde Alan Parsons y Eric Wilson cantan su propia canción. Quédate escuchando este tema, lleva por título Time, esto es La Música Cuenta la Historia de Alan Parsons Project y su álbum The Turn of a Friendly Card.

La música cuenta la historia de Alan Parsons Project con su álbum de 1980, The Turn of a Friendly Card. El tema que escuchaste, cantado por Eric Wolfsong, Time. Este álbum que está inspirado en los juegos de azar, en las apuestas y en la vida en el casino. En nuestro fondo tenemos este tema instrumental que está muy bien realizado, que regresa como parte del sello de la banda al inicio con este silbido de fondo que tenemos por el mismísimo Parsons. Este título está inspirado en un cuento de Alan Poe con el mismo nombre, El Insecto Dorado, que ya anteriormente habían expresado y dejado muy en manifiesto su admiración, su fanatismo hacia el escritor Alan Poe. Lo más destacable de este álbum es una suite que tiene 5 partes, que por fines de venta lo dividieron en 5 diferentes temas, ya que la suite duraba 16 minutos, entonces dijeron, bueno, para la radio no nos funcionan esos 16 minutos, mejor vamos a cortarlo en 5 partes. Estas 2 primeras que vamos a escuchar vienen con la voz de Chris Rainbow, que interpreta a manera de advertencia cómo el juego, las apuestas, nos pueden llevar a perder todo lo que tenemos. Y la frase, la palabra Snake Eyes, la parte de la historia donde ya está dentro del casino y los dados le han marcado un doble uno. Cuando te salen los dados uno y uno, esto se le llama Snake Eyes. Es decir, ese es el nombre que se le da a esta jugada que es considerada de extrema mala suerte, ya que pues no puedes avanzar. Pero aún así, aunque le están saliendo los Snake Eyes, él se empeña en seguir jugando. Una oda a la ludopatía para todos los amantes del azar y los casinos. Vamos a quedarnos escuchando las 2 primeras partes de esta suite, The Turn of a Friendly Card, parte 1 y Snake Eyes. Esto es La Música Cuenta la Historia de Alan Parsons Project y su álbum de 1980, The Turn of a Friendly Card.

La música cuenta la historia de Alan Parsons Project con su álbum de 1980, The Turn of a Friendly Card. Estamos escuchando la suite que da título al álbum. Eso fue el tema 1 y tema 2, The Turn of a Friendly Card y Snake Eyes. En nuestro fondo tenemos Ace of Swords, el As de Espadas, que es una pieza musical con excelentes arreglos orquestales del ya conocido colaborador Andrew Powell. Esta suite es recordada como una de las mejores trabajos de la ingeniería de Alan Parsons porque combina esta parte del rock, el pop, los sintetizadores de la época y también la belleza de la orquestación. Por aquí ya Alan Parsons, después de que sacó su disco, el de Silicon Defense, que fue utilizado, aunque lo publicaron hasta el 2014, ha sido utilizado para cortometrajes, para películas, y el álbum de Eve, el álbum de Pyramid, también sus temas estaban incursionando dentro de los noticieros, los usaban para las cortinillas de entrada, los usaban para fondos musicales en películas. Como que ya esto se estaba convirtiendo en un sello de la banda. Estos instrumentales con grandes orquestaciones. Pero en este álbum es cuando empiezan a retomar, digamos, este lado que traían del rock progresivo. Y ya llegando al final de este álbum, también lo cierran, la suite de 16 minutos la cierran con The Turn of a Friendly Card parte 2, que es el mismo tema que abre la suite, pero con una ligera diferencia de que muestra un arreglo distinto de orquesta y de guitarras, por supuesto, de Andrew Powell. Vamos a quedarnos escuchando esta final de la suite. Esto es La Música Cuenta la Historia de Alan Parsons en 1980 con su álbum The Turn of a Friendly Card.

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3: Estamos de regreso, la música cuenta la historia de Alan Parsons Project. Escuchamos su álbum The Turn of a Friendly Card, su quinto álbum de 1980. Estamos llegando ya a 1982, en este punto cúspide para la carrera de Alan Parsons, donde nos presentan su álbum Eye in the Sky. Para este álbum siguieron trabajando con Arista Records, graban este trabajo que se ha convertido en el más exitoso y conocido de la agrupación, con el que ganaron el disco de platino. En sus trabajos pasados se andaban enfocando hacia el rock progresivo, pero en este trabajo lo dejan un poquito de lado para compartir algo más digerible al estilo pop. Al estilo de este género de los 80, lo que sin duda les funcionó, ya que superó los 2.1 millones de copias vendidas en el mundo, es el álbum más vendido de la banda. El concepto en esta ocasión lo agarraron como el ojo que todo lo ve, la vigilancia constante, que en su portada la imagen egipcia del símbolo de Horus, que representa la protección pero también la omnipresencia. Este lo eligieron en color café con un fondo azul verdoso. Esto lo diseñó la portada el grupo de diseño Hypnosis, que es una de las portadas más conocidas en la historia del rock, pero también una de las más minimalistas. En nuestro fondo tenemos el instrumental Sirius, que ha sido muy utilizado para eventos deportivos y que es el preludio para el tema que da título al álbum. Aunque es el más popular de la banda, creo que vale la pena escucharlo. Además, este llegó al puesto número 3 en el Billboard Hot 100. Y que está cantado ya sin pena después de las experimentaciones en el álbum pasado por el mismísimo Wolfsong. Quédate escuchando Eye in the Sky.

Estás escuchando La Música Cuenta la Historia de Alan Parsons Project en este cuarto capítulo, donde ya llegamos a 1982, donde entregan su álbum más enigmático y más vendido, Eye in the Sky. El tema que escuchaste fue el que da título al álbum y ahora estamos escuchando una canción en la voz del bajista David Paton, nuestro fondo, Children of the Moon, que va combinando estos elementos de rock progresivo con arreglos sinfónicos al estilo pop, trayéndonos una letra que nos dice: dejamos que el hombre ciego guiara el camino por demasiado tiempo. Es fácil ver en qué nos equivocamos. Hijos de la luna, una generación que pasivamente observamos cómo se destruye el mundo a nuestro alrededor. Si bien este álbum tiene bastantes tintes de pop, también trae consigo unos temas inspiradores, como el que conecta con el tema Children of the Moon de nuestro fondo, llamado Gemini. Quédate escuchando a Alan Parsons Project con su álbum Eye in the Sky. Esto es La Música Cuenta la Historia.

La música cuenta la historia de Alan Parsons Project en este cuarto capítulo, donde recorrimos el álbum The Turn of a Friendly Card, y ahora estamos en su obra maestra de 1982, Eye in the Sky. El tema que escuchaste fue Gemini. En nuestro fondo tenemos un tema pop comercial que tuvo bastante éxito, que hacía que a quienes les costaba trabajo entender o amar el estilo progresivo de la banda, este tipo de temas le llegaban directo a los oídos. Es fácil de escuchar y, claro, también muy vendible para radio y televisión. Es una canción que nos dice que si jugamos con fuego es posible terminar quemados. Estoy hablando de You're Gonna Get Your Fingers Burned. Seguido de este tema pop un tanto alegre, tenemos una de las que está considerada como una obra maestra de la banda, donde Eric Woolsong está cantando y de una forma tan melancólica mientras toca el piano. Este comienza como una balada y de repente entra un fabuloso instrumental de orquesta, claro, de Andrew Powell. Estoy hablando de Silence and I. Directamente vamos a quedarnos escuchando esta obra maestra. Esto es La Música Cuenta la Historia, de Alan Parsons Project y su álbum de 1982, Eye in the Sky.

La música cuenta la historia de Alan Parsons Project. Estamos llegando al final de su álbum de 1982, Eye in the Sky. Escuchamos el tema Silence and I, que nos muestra al silencio como un compañero con el que es más fácil convivir y entenderse, cerrando de esta forma la primera parte del vinilo. En nuestro fondo tenemos el instrumental, cuya base es completamente electrónica, trae sintetizadores, cajas de ritmo, solo ayudados por la batería de Elliot Scott. Estos temas de Alan Parsons que se convertían cada vez más digitales, este tema instrumental que al igual que otros fue utilizado durante años como cortinilla de noticieros y programas de televisión, y para este punto la banda ya tenía su público bastante amplio y una de las ventajas era la variedad que mostraba. Podía tener temas desde el rock progresivo, excelentes producciones de ingeniería de audio, baladas, temas de pop super comerciales que le gustaban a cualquiera, hasta esos temas instrumentales fáciles de usar como fondos musicales, hasta innovaciones en música electrónica con artefactos de vanguardia. El siguiente tema que vamos a escuchar es uno progresivo, pero con tintes de la New Wave o del synth pop, algo de los 80s. Este título es un término que se usaba en los años 70s, psycho bubble, es decir, psicobobadas. Está dedicada a las personas que sobreanalizan todas y cada una de las acciones propias y de los demás, también con una insinuación hacia los gurús que ofrecían terapias superficiales para curar las situaciones complicadas de las relaciones interpersonales y más aún a quienes se refugian en buscar excusas para sus actitudes. Quédate escuchando Psycho Bubble, esto es La Música Cuenta la Historia de Alan Parsons Project y su álbum de 1982, Eye in the Sky.

La música cuenta la historia de Alan Parsons Project. Eso fue el tema Psycho Bubble de su álbum de 1982, Eye in the Sky. Estamos llegando ya al final de esta emisión. En nuestro fondo tenemos el tema Step by Step, trayéndonos la metáfora de avanzar poco a poco. Algo que nos exige paciencia, pero también constancia. Y yo creo que esto es algo que la banda tenía en mente. Sabían que sus producciones tenían que llevar tiempo y cuidaban todos los detalles para entregar un trabajo de alta calidad. No perdían de vista la experimentación, la innovación, pero tampoco estaban peleados con lo comercial, con hacer temas pegadizos que pudieran posicionarse en las listas principales de música de la industria. Este álbum, que obtuvo el disco de platino y que superó los 2.1 millones de copias alrededor del mundo. Para el cierre del álbum, vuelve el vocalista de The Zombies, Colin Blunstone, con los arreglos orquestales ya clásicos de Andrew Powell y un solo final de saxofón muy melancólico de Mel Collins. Este trae una perspectiva desde el lecho de muerte, diciéndonos que cuando sea viejo y sabio, los dolores, los enemigos y los malos entendidos del pasado ya no importarán. Las palabras amargas significarán poco para mí. Nos lo trae a manera de despedida pacífica que termina en un fade out junto al cierre del álbum. Nos vamos a quedar con el tema que finaliza este trabajo, Old and Wise. Hasta aquí le vamos a dejar con la historia. Yo soy Mar Boreal. Esto fue Alan Parsons Project en su cuarto capítulo, 1982.

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2: Revista del Consumidor. Radio. ¿Te da miedo que tu plancha queme tu blusa favorita? En nuestro estudio de calidad pusimos a prueba distintas planchas de vapor y te demostraremos que no necesitas gastar una fortuna para tenerla mejor.
3: Quédate y descubre cómo cuidar tu dinero.
2: Revista del Consumidor.
3: ¿Cuánto tiempo inviertes a la semana tratando de quitarle las arrugas a tu ropa favorita? El ritmo de vida actual exige que el cuidado de nuestras prendas sea rápido, seguro y eficiente.
2: Y aunque existen textiles que no necesitan alisarse, la plancha de vapor ha evolucionado para seguir siendo una pieza clave en nuestro hogar.
3: A diferencia de las tradicionales planchas secas, las de vapor requieren menos esfuerzo y reducen el riesgo de dañar tejidos como el algodón, lino, mezclilla o poliéster.
2: En su interior cuentan con un depósito de agua que al calentarse libera vapor a través de los orificios ubicados en la suela. La combinación de calor y humedad suaviza las fibras de tela, lo que permite que se estiren y recuperen su forma original.
3: Además, en la actualidad existen algunas que cuentan con tecnología antizarro, golpe de vapor para arrugas difíciles y funciones verticales para alisar sin una tabla de planchado.
2: Para que tu compra sea inteligente y elijas una aliada que mantenga tu ropa en óptimas condiciones, realizamos un estudio de calidad en el que se pusieron a prueba algunas planchas de vapor.
4: En este estudio de calidad de planchas analizamos 23 modelos de planchas de 11 marcas distintas.
3: Para garantizar tu seguridad y el cuidado de tu economía, el laboratorio verificó la resistencia del cable a las altas temperaturas, el consumo eléctrico y que ninguna plancha presentara escurrimientos o calentamiento en las zonas que tocas con las manos.
2: También pusimos a prueba su desempeño, qué tan rápido calientan, qué tan bien distribuyen el calor en la suela y, por supuesto, su capacidad real para desarrugar distintos tipos de tela.
3: La buena noticia es que todos los modelos analizados son seguros para usarse en casa. Además, 6 modelos obtuvieron la máxima calificación en su desempeño general. Hablamos de equipos de Black & Decker, Advio Home, Hamilton Beach, Koblenz, Taurus y Tefal.
2: Si planchas con el tiempo contado antes de salir al trabajo, considera esto. 3 modelos de la marca Rowenta y uno de Tefal fueron los que más tardaron en alcanzar su temperatura máxima.
3: Y hablando de temperatura, el control del calor es clave para no arruinar tus prendas. En nuestras pruebas, un modelo de Oster y uno de Rowenta no lograron distribuir la temperatura de manera uniforme en toda la suela.
2: También deberás tener cuidado al planchar telas delicadas con un modelo de Black & Decker, Chi, Mainstays, Oster y 2 modelos de Hamilton Beach, ya que presentaron variaciones térmicas importantes al cambiar sus ajustes de calor.
3: Además, toma en cuenta que un modelo de Hamilton Beach y las versiones Etna y Sakura Steam de Taurus requieren más pasadas para quitar las arrugas. más.
2: Y mucha atención al etiquetado, ya que 20 de 23 modelos analizados incumplen la norma oficial mexicana. Esto porque no presentan la información comercial completa en sus empaques, instructivos o garantías. Revisa muy bien lo que compras.
3: Un detalle que llamó mucho nuestra atención es cómo se relaciona el precio con la calidad. A veces creemos que invertir más garantiza el mejor equipo, pero comparar opciones nos puede dar grandes sorpresas.
2: Por ejemplo, en el mercado puedes encontrar un modelo de Rowenta y uno de Chi que rebasan los 2,000 pesos, obteniendo en el laboratorio calificaciones de bueno y muy bueno.
3: Mientras que, por el lado de las opciones más económicas, un modelo de Taurus y otro de Black & Decker, que rondan los 300 pesos, alcanzaron la excelencia en su desempeño.
2: Al final, la mejor plancha no es necesariamente la más costosa o la de diseño más llamativo, sino aquella que se adapta a tu ritmo de vida, cuida tus prendas favoritas y se ajusta a tu presupuesto.
4: La información completa de este estudio de calidad la puedes revisar en la Revista del Consumidor en su versión digital y su versión impresa.
2: Para acceder a todos los contenidos que la Revista del Consumidor tiene para ti, suscríbete a través de nuestra página revistadelconsumidor.profeco.gob.mx. 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

Estaba yo entre las piernas del ciego, hurtándole el vino de la manera y modo que ya dije, recibiendo aquellos dulces tragos, mi cara puesta hacia el cielo, un poco cerrados los ojos por mejor gustar el sabroso licor. Sintió el desesperado ciego que ahora tenía tiempo de tomar de mi venganza, y con toda su fuerza, alzando con dos manos aquel dulce y amargo jarro, le dejó caer sobre mi boca, ayudándose, como digo, con todo su poder. Verdaderamente me pareció que el cielo, con todo lo que hay en él, me había caído encima. Desde aquella hora quise mal al ciego, y aunque me quería y regalaba y me curaba, bien vi que se había holgado del cruel castigo. Aunque no quisiera asentar mi corazón y perdonarle el jarrazo, no daba lugar el mal tratamiento que el mal ciego desde allí adelante me hacía, que sin causa ni razón me hería, dándome coscorrones y repelándome. Y en esto yo siempre le llevaba por los peores caminos y adrede, por le hacer mal daño. Si había piedras, por ellas; si lodo, por lo más alto. Que aunque yo no iba por lo más enjuto, holgábame a mí de quebrar un ojo por quebrar dos al que ninguno tenía. Con esto siempre con el cabo alto del tiento me atentaba el colodrillo, el cual siempre traía lleno de tolondrones y pelado de sus manos. Y aunque yo juraba no lo hacer con malicia, sino por no hallar mejor camino, no me aprovechaba ni me creía más. Tal era el sentido y grandísimo entendimiento del traidor. Y porque vea vuestra merced a cuánto se extendía el ingenio de este astuto ciego, contaré un caso de muchos que con él me acaecieron, en el cual, me parece, dio bien a entender su gran astucia.

0: Hacíamos buen San Juan. Acaeció que llegando a un lugar que llaman Almorox, al tiempo que cogían las uvas, un vendimiador le dio un racimo de ellas en limosna. Y como suelen ir los cestos maltratados, y también porque la uva en aquel tiempo está muy madura, desgranábasele el racimo en la mano, para echarlo en el fardel, tornábase mosto, y lo que a él se llegaba. Acordó de hacer un banquete, así, por no lo poder llevar, como por contentarme, que aquel día me había dado muchos rodillazos y golpes. Sentámonos en un valladar, y dijo:
1: ahora yo quiero usar contigo de una liberalidad. Y es que ambos comamos este racimo de uvas y que hayas de él tanta parte como yo. Partido hemos de esta manera. Tú picarás una vez y yo otra, con tal que me prometas no tomar cada vez más de una uva. Yo haré lo mismo hasta que lo acabemos. Y de esta suerte no habrá engaño.
0: Hecho así el concierto, comenzamos. Mas luego, al segundo lance, el traidor mudó propósito y comenzó a tomar de dos en dos, considerando que yo debería hacer lo mismo. Como vi que él quebraba la postura, no me contenté con ir a la par con él, mas aún pasaba adelante, dos a dos y tres a tres, y como podía las comía. Acabado el racimo, estuvo un poco con el escobajo en la mano y meneando la cabeza dijo:
1: Lázaro, engañado me has. Juraré yo a Dios que has comido tú las uvas tres a tres.
2: ¿Eh? No comí más. ¿Por qué sospecháis eso?
1: ¿Sabes en qué veo que las comiste tres a tres? En que comía yo dos a dos y callabas.
0: Yo no respondí.

0: Yendo que íbamos así por debajo de unos soportales en Escalona, a donde a la sazón estábamos en casa de un zapatero, había muchas sogas y otras cosas que de esparto se hacen. Y parte de ellas dieron a mi amo en la cabeza, el cual alzando la mano, tocó en ellas, y viendo lo que era, díjome:
1: anda presto, muchacho. Salgamos de entre tan mal manjar que ahoga sin comerlo.
0: Yo, que bien descuidado iba de aquello, miré lo que era, y como no vi sino sogas y cinchas, que no era cosa de comer, díjele:
2: tío, ¿por qué decís eso?
1: Calla, sobrino. Según las mañas que llevas, lo sabrás y verás cómo digo verdad.
0: Y así pasamos adelante por el mismo portal y llegamos a un mesón, a la puerta del cual había muchos cuernos en la pared, donde ataban los recueros sus bestias. Y como iba tentando si era allí el mesón a donde él rezaba cada día por la mesonera la oración de la emparedada, asió de un cuerno y con gran suspiro dijo:
1: no, mala cosa, peor que tienes la hechura. ¿De cuántos eres deseado poner tu nombre sobre cabeza ajena? ¿Y de cuán pocos tenerte ni aún oír tu nombre por ninguna vía?

0: eso que decís.
1: ¡Calla, sobrino! Que algún día te dará este que en la mano tengo alguna mala comida y cena.
0: No lo comeré yo.
1: Yo te digo verdad. Si no, verlo has, si vives.

Y así pasamos adelante hasta la puerta del mesón, a donde pluguiere a Dios nunca ya llegáramos, según lo que me sucedía en él. Era todo lo que más rezaba por mesoneras y por bodegoneras y turroneras y rameras, y así por semejantes mujercillas, que por hombre casi nunca le vi decir oración. Mas por no ser prolijo, dejo de contar muchas cosas, así graciosas como de notar, que con este mi primer amo me acaecieron, y quiero decir el despidiente y con él acabar.

0: Estábamos en Escalona, villa del duque de ella, en un mesón. Y diome un pedazo de longaniza que le asase. Ya que la longaniza había pringado y comídose las pringadas, sacó un maravedí de la bolsa y mandó que fuese por él de vino a la taberna. Púsome el demonio el aparejo delante de los ojos, el cual, como suelen decir, hace al ladrón. Y fue que había cabe el fuego un nabo pequeño, larguillo y ruinoso, y tal que por no ser para la olla, debió ser echado allí. Y como al presente nadie estuviese sino él y yo solos, como me vi con apetito goloso, habiéndome puesto dentro el sabroso olor de la longaniza, del cual solamente sabía que había de gozar, no mirando qué me podría suceder, os puesto todo el temor por cumplir con el deseo, en tanto que el ciego sacaba de la bolsa el dinero, saqué la longaniza, y muy presto metí el sobredicho nabo en el asador, el cual mi amo, dándome el dinero para el vino, tomó y comenzó a dar vueltas al fuego, queriendo asar al que de ser cocido por sus deméritos había escapado. Yo fui por el vino, con el cual no tardé en despachar la longaniza, y cuando vine, hallé al pecador del ciego que tenía entre dos rebanadas apretado el nabo, al cual no había conocido por no haberlo tentado con la mano. Como tomase las rebanadas y mordiese en ellas, pensando también llevar parte de la longaniza, hallóse en frío con el frío nabo.
1: ¿Qué es esto, Lazarillo?
2: Lacerado de mí. Si queréis echar a mí algo, yo no vengo de traer el vino. Alguno estaba ahí y por burlaría eso.
1: No. Que yo no he dejado el asador de la mano, no es posible.
0: Yo torné a jurar y perjurar que estaba libre de aquel trueco y cambio, mas poco no me aprovechó, pues a las astucias del maldito ciego nada se le escondía. Levantóse y asióme por la cabeza, y llegóse a olerme, y como debió sentir el huelgo a uso de buen podenco, por mejor satisfacerse de la verdad, y con la gran agonía que llevaba, asiéndome con las manos abrióme la boca más de su derecho, y detentadamente metía la nariz, la cual él tenía luenga y afilada. Y a aquella sazón, con el enojo, se había aumentado un palmo, con el pico de la cual me llegó a la gulilla. Y con esto, y con el gran miedo que tenía, y con la brevedad del tiempo, la negra longaniza aún no había hecho asiento en el estómago. Y lo más principal, con el destiento de la cumplidísima nariz, medio casi ahogándome, todas estas cosas se juntaron y fueron causa que el hecho y golosina se manifestase y lo suyo fuese vuelto a su dueño. De manera que antes que el mal ciego sacase de mi boca su trompa, tal alteración sintió mi estómago que le dio con el hurto en ella. De suerte que su nariz y la negra malmascada longaniza a un tiempo salieron de mi boca.

gran Dios. Quien estuviera aquella hora sepultado, que muerto ya lo estaba. Fue tal el coraje del perverso ciego, que si al ruido no acudieran, pienso no me dejara con la vida. Sacáronme de entre sus manos, dejándoselas llenas de aquellos pocos cabellos que tenía, arañada la cara y rasguñado el pescuezo y la garganta. Y esto bien lo merecía, pues por su maldad me venían tantas persecuciones. Contaba el mal ciego a todos cuantos allí se allegaban mis desastres, y dábales cuenta una y otra vez, así de la del jarro como la del racimo, y agora lo de lo presente. Y era la risa de todos tan grande, que toda la gente que por la calle pasaba entraba a ver la fiesta. Mas con tanta gracia y donaire contaba el ciego mis hazañas, que aunque yo estaba tan maltratado y llorando, me parecía una injusticia en no se las reír. Y en cuanto esto pasaba, a la memoria se me vino una cobardía y flojedad que hice, porque me maldecía. Y fue no dejarle sin narices, pues tan buen tiempo tuve para ello, que la mitad del camino estaba andado, que con solo apretar los dientes se me quedaran en casa, y con ser de aquel malvado, por ventura lo retuviera mejor mi estómago que retuvo la longaniza. Y no pareciendo ellas, pudiera negar la demanda. Pluguiera Dios que ello hubiese hecho que esto fuera así que sí.

0: Hicieron los amigos la mesonera y los que allí estaban. Y con el vino que para beber le había traído, laváronme la cara y la garganta, sobre la cual discantaba el mal ciego Donaires.
1: Por verdad, más vino me gasta este mozo en lavatorios al cabo de un año que yo bebo en dos. A lo menos, Lázaro, eres en más cargo al vino que a tu padre, porque él una vez te engendró, mas el vino mil te ha dado la vida.
0: Y luego contaba cuántas veces me había descalabrado y arpado la cara, y con vino luego sanaba.
1: Yo te digo que si hombre en el mundo ha de ser bien afortunado con vino, que serás tú.

Y reían mucho los que me lavaban con esto, aunque yo renegaba. Mas el pronóstico del ciego no salió mentiroso. Y después acá muchas veces me acuerdo de aquel hombre que sin duda debía tener espíritu de profecía. Y me pesa de los sinsabores que le hice, aunque bien se lo pagué, considerando lo que aquel día me dijo salirme tan verdadero como adelante vuestra merced oirá.

Filósofo nato, intuitivo, aquel ciego no solo tenía por atributo la mezquindad, poseía también dotes proféticas. Pronosticó a Lázaro su futuro. ¿Resultarían verdaderos tales pronósticos? Ustedes van a saberlo en los próximos capítulos.

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0: con la interpretación de Tobias Ringborg en el violín y de Peter Fritz Johansson en el piano, escuchamos la sonata para violín en mi bemol mayor opus 21 de la compositora sueca Helena Munktell, quien vivió de 1852 a 1919. Los movimientos que forman la obra son: número 1, allegro non tanto, vigoroso; número 2, scherzo brusco, moderato enérgico; número 3, andante quasi adagio; y número 4, finale, allegro con brío, più lento.
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0: de Friedrich Gernsheim, compositor alemán que vivió entre los años 1839 y 1916. Acabamos de escuchar la sonata para piano número 1 en re menor con 3 movimientos, Allegro agitato, Adagio y finale Allegro assai. La ha interpretado Jens Barniek al piano.
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0: que hemos presentado la sonata para viola en sol menor de Ludwig Norman, compositor sueco que vivió de 1831 a 1885. La obra está integrada por los movimientos número 1, Allegro Appassionato, número 2, Andante Cantabile, número 3, Scherzo, Allegro Feroce, y número 4, Finale, Allegro Moderato. En la interpretación hemos escuchado a Göran Frost en la viola y a Oscar Ekberg en el piano.
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0: con la interpretación del cuarteto Orpheus. Hemos escuchado el cuarteto de cuerdas número 1 del compositor alemán Woldemar Bargiel, nacido en 1828 y fallecido en 1897. Los movimientos que forman la obra son número 1, Allegro vivace, número 2, Andante con moto, número 3, Scherzo, trío, y número 4, Finale, presto.
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0: de Bertolt Dahmke, compositor alemán que vivió de 1812 a 1875, escuchamos el trío de piano número 2 en sol menor, opus 48, con los movimientos número 1, allegro, número 2, scherzo, allegro molto, número 3, andante, y número 4, allegro vivace. Lo han interpretado Ilona Tenberg en el violín, Wenxin Yang en el violonchelo y Mikhail Schaffer en el piano.
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0: Bienvenidas, bienvenidos a bordo del autobús. Te saluda tu servilleta Maricuca, muy feliz y muy contenta. Hoy jueves 8 de octubre, transmitiendo en vivo a través de las frecuencias universitarias en todo el estado, en Tijuana, Ensenada y Mexicali. Gracias por estar con nosotros también. Saludo con mucho cariño a quienes están a través de nuestro portal oficial en internet, radio.uabc.mx. Y por supuesto, también a quienes nos siguen en ya grabaditos posterior a la transmisión en vivo en modalidad podcast. Gracias por estar con nosotros, y siendo las 7:03 de la mañana, te platico que hoy estamos de estreno nuevamente. El orgullosamente cimarrón Eric Aguayo nos presenta una historia el día de hoy, después de que el martes escuchamos a Enriqueta, la gallina inquieta y distraída. Pues hoy nos trae otra historia, y eso tiene que ver con perritos. Y también, por supuesto, tenemos peticiones musicales y saludillos. Saludo a los que bien temprano esta mañana ya pasaron a saludar. ¿A quién, brujita? ¡A Héctor, Alondra y Jimena, que viene a bordo del autobús! Así es, saludos al equipo de producción, nos dicen, a los duendes y a Maricuca. Gracias. Y nos piden las canciones de Six Seven y Amigos a Distancia. Muchísimas, muchísimas gracias. Y por acá, ¿qué me dice Darío esta mañana?
1: Buenos días, Maricuca.
0: Buenos días.
1: Te tengo una nueva cuca.
0: ¿Cuál, Darío?
1: La cuca reloj. ¿Me puedes poner la canción de Si Te Mueves Siempre? Bye.
0: Anotadísima la canción del Club de Mickey Mouse. Muchas gracias, Darío, por la nueva cuca. Y también nos desean un bonito jueves para todo el cucaverso. Muchísimas gracias. También saludo a quienes ya estaban listísimos antes de las 7 para abordar este autobús. Al team Abuelos, a la abuela Lupe y al abuelo Jaime. Lo mismo que a Chofi. Hola, Chofi. Y a todo el team Sánchez Medina, que como siempre nos desean un exitoso día. A su servilleta, al productor y a los fanses. Muchísimas gracias, saludos afectuosos como siempre hasta la capital del calor. Y también bien temprano, ¿qué me dijo Natalia? Escuchemos.
2: Buenos días, quiero mandar saludos a la brujita Cuacucaot, a la Cucatamar. Una despedida para Rimacac.
0: Ándale.
2: Y te quiero contar un chiste.
0: Ok, te escucho.
2: ¿Cuál es la fruta que se resbala por el resbaladero?
0: Ándale. No sé.
2: ¡El kiwi! Bueno, ¿me puedes poner la canción de Celia el Plátano, por favor?
0: Claro.
2: ¿Me puedes mandar saluditos a los duendes? ¡Bye!
0: Va una despedida despedidosa para ti, Natalia. Gracias también por los saludos. Va también, por supuesto, unas risas de Cucabot. Ja, ja, ja, ja. También a Cucabot le gustó el chiste. Muy bueno. Y el Día del Plátano viene más adelante, el día de hoy. Saludos que, por supuesto, también le haremos llegar a los duendes. ¿Qué me dicen por acá Máximo y Alexander? Escuchemos.
3: Voy a mandar saludos a San Patrick School. Le quiero mandar saludos a Evan, a Ángel y a Itan. Bye, chao.
0: Claro que sí, saludos para Ethan, para Evan y para Ángel, así como el San Patrick. Gracias a Julio Máximo. ¿Y qué me dice por acá?
4: Hola, Marico, camino a los andidos, pero a los tigres. Saludos a San Patrick, a la Leo, la Julieta, bye.
0: Bye, bye. Saludos también para René, para Julieta y para el San Patrick. Gracias, Alexander. Saludos con cariño. ¿Y qué me dice esta mañana Ana Brenda?
5: Buenos días, Maricuca. Soy Ana Brenda.
0: Buenos días.
5: Por favor, ¿me puedes poner la canción de...
0: ¿Cuál?
5: De Touch de Calzai.
0: Anotada.
5: Gracias. Vaya, voy directo a la escuela, Maricuca.
0: Que te vaya muy bien, Ana Brenda, que tengas un bonito día. Saludos para ti y tu familia con cariño, y anotada la canción de Touch. Un saludo más, ¿qué me dice Mariana?
6: ¡Muy bueno! Gracias, Maricuca, ¿cómo estás? Espero que muy bien. Maricuca, te tengo una nueva cuca.
0: Dígame, Mariana.
6: La cuca temprano, porque es muy temprano.
0: Lo entiendo.
6: Cosa de mi cama y me levantaron.
0: Ni modo, bueno, ánimo, ánimo.
6: Te pido una canción, Amigos a Distancia, nuestra canción, Hasta la Raíz. Me muevo por aquí, me muevo por acá de Topa. Y la de Waka Waka de Shakira, por favor.
0: Ok.
7: Y a Alexis, que se ven muy importante.
0: Que no falte.
7: Y Maricuca, te quería decir que mañana, bueno, el sábado es mi cumpleaños, y quería ver si mañana me podías cantar el Sapo Verde.
0: Claro.
7: Porque no sé si el sábado me lo puedas dejar grabado.
0: El sábado en el mix también.
6: Y le mandas a la cucabú, a la cucabrujita, a los duendes. A ti, mamá, y papá, no te olvides, Natalia, a Ivana, a Gaby, a mis hijas de Mexicali, a mi abuela Estela. Y unas despedidas muy despedidosísimas para la rima cacú.
0: Claro. Ah, tengo un mensajito más que dice.
6: Bye, gracias.
0: Gracias a ti, Mariana. Mañana te cantamos el Sapo Verde y el sábado también en el mix. Y para unas despedidas despedidosas para ti, Mariana. Saludos con mucho cariño y anotado las peticiones musicales. Por acá me dicen, bonito día, saludos de parte de Suria y su familia. Saludos para Suria con mucho cariño, que también ya le echábamos de menos. Saludos y que tengan un bonito día. Vámonos a continuación a escuchar con los meñiques de la casa y Sadita Bebé esto que se llama Pica, petición de Renata.
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1: ¡Y tarán! Y continuamos con la diversión a bordo del autobús. Gracias por estar con nosotros. Y a continuación, Norberto nos ha dejado un saludillo. Escuchémoslo ya.
2: Hola, Maricuca. Muy buenos días.
1: Buenos días.
2: Soy Norberto de Mexicali.
1: Hola, Norberto.
2: Yo tengo la nueva cuca.
1: ¿Cuál?
2: La cuca en espacial.
1: Ándale, me gusta.
2: Y hasta también le manda saluditos a mi hermana Jimena.
1: Claro.
2: Y también a mi papá. Bye.
1: Bye, bye. Qué gusto escucharte, Norberto. Saludos para tu hermana Jimena, para tu papá, para ti y para toda tu familia. Muchas gracias, Norberto, por pasar a saludar esta mañana. Y a continuación nos vamos a la primera parte de la historia de esta mañana. Nuevamente tenemos de invitado especial a Eric Aguayo, psicólogo orgullosamente cimarrón, de quien estuvimos escuchando su historia de Enriqueta, la gallina inquieta y distraída, el pasado martes. Y hoy vamos a escuchar otra de sus historias. Gracias nuevamente a Eric por compartirnos su historia. Y escucharemos en esta ocasión a Canito y la pandilla de pulgas. Resulta ser que los perritos enfrentan una amenaza. ¿Y de cuál se trata? ¿Será acaso las pulgas? ¿Qué es lo que van a hacer? Escuchémoslo en esta primera parte de la historia y le acompañamos con Músicos Cínicos y el Día del Plátano, petición de Natalia y de Mía Carrelli. Eric, dale play.
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4: Había una vez un perrito llamado Canito, quien era destacado por ser un perro muy inteligente y bonito. Todos los días, él salía a jugar con su pelota de colores.
5: Yo la veo gris.
4: Hasta que una noche...
5: ¿Qué está pasando, Jasper?
6: ¿Quién has escuchado los rumores, Canito?
5: ¿Cuáles?
6: Nuestro amigo Chino me dijo que hay una pulga llamada cáncer suelta por ahí.
5: ¿Qué quieres decir con eso?
6: Bueno, en realidad no es una pulga. Es una pandilla entera de pulgas que andan sueltas llamadas cáncer.
5: ¡Oh, no! ¡Debo esconderme! ¡Me refugiaré en mi casita!
6: ¡Buena idea!
5: ¡Aquí no cabes! ¡Ve a buscar dónde ocultarte!
6: ¡Oh, rayos! Iré con Chino a ver si me deja quedarme con él.
4: Conforme pasaron los días, Canito se sintió mareado y enfermo. Además...
5: Extraño jugar con mi pelota gris.
4: En eso lo visitó Chino.
7: Canito, no te ves muy bien. Creo que deberías de ir al veterinario.
5: Todo menos eso.
7: Anda, es por tu bien.
4: Una vez en consulta con el veterinario, el doctor Lacio...
8: No te encontré nada, Canito. Tus síntomas son muy similares a los del cáncer, pero no pudimos ver nada.
5: ¡Rayos! Creo que tengo la pulga llamada cáncer, pero... ¿Qué tan traviesa será para que no la haya visto? ¿Será gorda? ¿Será flaca? ¿Tendrá dientotes?
8: Eso sí, lo que sí voy a recomendarte es ir a la escuela para perros detectives. Ahí empezarás un entrenamiento especial.
5: Está bien. Pero iré si me acompañan Chino y Jasper. Creo que todos deberíamos de estar listos para esta situación.
9: Claro, yo me encargo de convencer a Jasper.
4: Y así, Canito, Jasper y Chino llegaron a la escuela para perros detectives, en donde les hicieron un nuevo corte de pelo, les pusieron una capa de superhéroes y les dieron croquetas de superfuerza.
5: ¡Me siento poderoso!
4: Durante varios días, los tres aprendieron a olfatear cosas escondidas en los carros, en las casas y hasta en las personas.
5: ¡Es increíble las cosas que se pueden encontrar en cada lugar!
4: Pasaron más días y Canito, junto a Jasper y Chino, terminaron el entrenamiento. Todos recibieron un diploma que los acreditaba como perros detectives. y Canito se ganó la Estrella de la Valentía por ser el alumno más destacado en este curso intensivo.
5: Amigos, pongamos nuestra propia agencia de detectives.
6: Buena idea.
9: Cuenta conmigo.
4: Y así, junto a sus amigos, Canito se convirtió en un detective de clase mundial. Pero, ¿qué pasó con la pandilla de las pulgas llamada Cáncer?
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0: época. Aprovecharlo todo lo que se pueda porque nada más salen en octubre. Muchas, muchas, muchas gracias. Más adelante escucharemos nuevamente los jingles que Vania y que también Diego y también Nia nos han regalado estas semanas. Mañana creo que estrenamos otro que teníamos pendiente, sí que sí, y vámonos a continuación a escuchar más saluditos, por supuesto. Por acá me dicen hola, hola, hola, hola, hola, ya está a bordo el Team Balcázar. Saludos para Estefanía y para Marina de la Luz, que ya van muy temprano y muy contentas a su escuelita. Saludos con mucho cariño para ambas y qué genial que van contentas y temprano a la escuela. Siempre que salimos temprano, nos evitamos un poco del estrés del tráfico ya con el tiempo encima. Tráfico nos vamos a encontrar, pero cuando el tiempo está encima, pues todavía un poquito más pesado. Y nos piden la canción de Romance Te Puedo Dar de Dragon Ball. Claro que sí, anotadísimo. De hecho, ahí viene la petición de Marina de la Luz. Por acá también tengo saluditos para Leo Galván y su mami Rosy. Hola, Leo. Hola, mamá. Que por supuesto ya pasaron a desearnos muy buenos días y feliz jueves. Y saludos a Maricuca, a la Cuca Brujita, a la Cuca Bot y despedidas para Rima Kaku.
1: Unas despedidas despedidosas para Leo también. Y gracias por mi saludito.
0: Anotados, por supuesto, los saludos. Y por acá, por acá, por acá, por acá. ¿Qué me dice Sara?
2: Hola, Maricuca, ¿cómo estás?
0: Bien, gracias.
2: Buenos días, aquí estamos yendo a la escuela.
0: Que les vaya muy bien.
2: Y ahí mi hermano, Joel. Ajá. Y queríamos pedirte una canción.
0: ¿Cuál?
2: ¿Puedes poner Fiesta en la Piscina de Limita, por favor? Gracias, te mando un saludo.
0: Un saludo con mucho cariño para ti, Sara, y también para Joel. Y anotada, por supuesto, Fiesta en la Piscina de Limita. Por supuesto, un clásico ya de este autobús. ¿Y qué me dice esta mañana Victoria e Isabela? Escuchamos.
3: Buenos días, Maricuca.
0: Hola.
3: Voy directo a la escuela.
0: Que te vaya muy bien.
3: ¿Podría pedir un saludo a la Miss Leslie, a la Talia, al papá de la Talia y a mi papá, por favor?
0: Claro.
3: ¿Y cuándo sale mi canción? ¿Y cuál es? Bonito día.
0: Bonito día, Victoria Isabela. Que les vaya muy bien el día de hoy. A ti, a tu papá, a Miss Leslie, a Natalia y al papá de Natalia. Y a toda tu familia. A toda tu familia, por supuesto. Y la canción de las Cat's Eye de Touch sale el día de mañana, viernes. Gracias. Gracias por la paciencia, Victoria Isabela. Un gusto saludarte como siempre. Y por acá tengo otro saludito. ¿Qué me dice Leo?
4: Hola, Maricuca, soy Leo Millán de Mexicali y te tengo un jingle. Y va así. Okay. Soy Maricuca y estos son mis autobuses. Soy Maricuca y voy a hacerte sonreír. Soy Maricuca, recoge todos mis audios. Bye.
0: Bye, bye. Muchas gracias, Leo. Ya tenemos nuevo jingle, por supuesto. Nos encanta. Muchísimas, muchísimas gracias por pasar a saludar y dejarnos el jingle. Gracias. Por acá, ¿qué me dice? Dice, hola, buenos días. Quería saber el nombre de una canción que reproduce, pero que no la logro encontrar. Y me ponen en vivo la canción. Ok, ahorita lo escuchamos y les decimos ¿cuál es? ¿Cuánto tiempo me queda, super hiper duper productor? Me perdí un poquito. ¿Estamos bien en tiempo todavía? ¿Sí? Ah, bueno, está bien. Llevo cuatro. Muy bien. Vámonos a escuchar a continuación con Chuy Mind. Debí comprar más Robux. Petición de Héctor de Mexicali. Hola, Héctor. Saludos para ti, tu hermano y tu mami. Y después con Beli Beto, Vampiro Chimuelo. Petición de Marina de la Luz. Con saludo para Estefanía. Canciones cortas y regresamos con más diversión.

0: Chicken Maricuca.
1: ¿Qué?
0: Chicken Maricuca.
2: ¿Qué?
0: Chicken Maricuca.
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0: Maricuca. Maricuca. Bye.
3: ¿Quién invitó a ese niño?

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0: a bordo.
1: Y continuamos con más diversión a bordo del autobús. Gracias por estar con nosotros. Y no teníamos mensajitos y de repente llegaron millones de mensajitos. ¡Sí! Gracias por reportarse. Vamos a ir poco a poquito sacando cada uno de los saludillos. Te recuerdo que estás escuchando el autobús arrancando la segunda mitad de este viaje. Y siendo las 7:31 de la mañana, agradezco y saludo a quienes nos siguen a través de las frecuencias universitarias, a través del portal oficial en internet y también ya grabaditos posteriormente en modalidad podcast. Gracias por estar con nosotros. Y por acá, tengo un saludito. ¿De quién? ¿De quién? Saludos para la hormiga que anda aquí en la cabina conmigo. ¿Querrá decirnos algo la hormiga? No lo sé. Mejor escuchemos a Dulce Melisa. Ahorita que la encuentre, ya te encontré, Dulce Melisa. Adelante.
2: Hola, Mari Cuca, muy buenos días. Soy Dulce Melisa de Ensenada.
1: Hola, Dulce.
2: Hace mucho que ya no te veo.
1: Acá.
2: Y aquí estoy con mi tota. Hola, Mari Cuca, soy tota.
3: Hola, Mari Cuca, muy buenos días.
1: Buenos días.
3: Soy Dulce Melisa de Ensenada.
1: Hola, Dulce.
3: Quiero mandarle saluditos a mi mamá, a mi papá, a toda mi familia, a mi hermana, a mi abuelita, a mi papá. Las mañanitas para mi tío Dan, porque hoy cumpleaños.
1: Ok.
3: Y quiero la canción de...
1: ¿Cuál canción?
3: De... 6-7.
1: Muy bien.
3: Y... ya. Y quiero mandar también saluditos a la Cuca Brujita y a la Cuca Bot. Bye.
1: ¡Gracias por el saludo! Anotada la petición del 6-7 y un super sapo verde tuyo, sapo verde eres tú. Estas son las mañanitas que Dulce Melisa y Maricuca cantamos para su tío. ¡Sí, tío! Muy feliz cumpleaños, que la pase súper bien, que la apapache mucho, que le consientan otro tanto, que coma delicioso y que los apapaches, festejos y comida deliciosa vayan de hoy hasta la próxima semana. ¡Sí! Que la pase súper genial. Abrazos con cariño y saludos para toda la familia. ¿Qué me dice Mónica?
4: Hola, Maricuca, muy buenos días, soy Mónica. Quiero mandarle saludos a mi mamá, a mi papá, a mis abuelos y a mi amiga Clarisa. Quiero saber si puedes poner la canción de Caminito de la Escuela de Cricri. Uh-huh. Y quiero mandarle unos despedidotas a Rimacacu. Bye.
1: Pa' unas despedidotas para ti, Mónica, aunque te dé mucha risa. Y anotada Caminito de la Escuela con Cricri para la próxima semana. Saludos para ustedes, Mónica, y para Clarisa, para tus abuelos y tus papás. Por acá, ¿qué me dice Matías?
5: Hola, Mari Cuca, muy buenos días.
1: Hola, Matías.
5: Soy Matías de Mexicali y le quiero mandar saludos a mi mamá y a mi papá.
1: Con gusto, saluditos.
5: También unas despedidotas a Rimacaco.
1: Ok, claro.
5: Y de canción me puedes poner Fiesta en la Piscina, saluda a tu amo y... ¿cómo se llamaba la otra? Bueno, nada más esas dos. Bye.
1: Bye, bye, Matías. Anotadas tus peticiones musicales. ¿Y va una despedidota, Rimacaco? Sí, va una despedidota, despedidísima para Matías. Saludos para tus papás y gracias. Por acá me dicen, hola, Maricuca, ¿me puedes decir cuándo vas a poner mi canción que pedí? Despedidas, despedidosas a la Rimacaco y a mi familia. Soy Damián. Unas despedidas despedidosas para ti, Damián, y para tu familia. Y ahorita no recuerdo cuál canción, eso quiere decir que ya salió. Recuérdame, Damián, qué canción para volverla a programar. Saludos con mucho cariño. Y alguien que no escuchábamos hace un ratito es Gilberto. ¿Qué me dice esta mañana? Escuchémoslo ya.
6: Hola, Maricuca, muy buenos días. Ya voy directo a la escuela.
1: Que te vaya muy bien.
6: Yo he ido a los teatros.
1: Ajá.
6: De aquí, de la UABC.
1: Sí.
6: Y pues, escucho una voz reconocida que se parece a tu voz.
1: ¿Será?
6: ¿Eres tú? Bueno, sí. También le mando saluditos a la cuca brujita, a la cuca bota, a la cuca chart y a todas las cucas del mundo. A todas. Y a Eric Moreno Valles. Y te pido la canción de Yo Tengo Un Moco. Y también la de El Día del Plátano. Bye.
1: Bye, bye, Gilberto. Qué gusto escucharte. Anotar las peticiones musicales. Y gracias por el saludo. Saludos para ti también con cariño. Y sí, Gilberto tiene muy buen oído para identificar. Para quienes han estado oyendo a las presentaciones de la Semana de Teatro para Niñas y Niñas, Ray Garduño, al iniciar van a escuchar a su servilleta que hace una presentación. Así, una chiquitita. No estoy ahí, estoy grabada. Bueno, gracias, Gilberto. Estrellita para él por tener tan buen oído. Y por acá, ¿qué me dicen Ana Paula y Ana Sofis?
0: Hola, Maricuca, ¿cómo estás? Yo muy bien. Tengo una nueva cuca. La cuca. Un calor. La cuca nieve.
1: Okay.
0: La cuca piscina y la cuca es Moreno Valles. Y te puedo. Y me podrías poner la canción de Hablo con mi idiota de 31 minutos. Hola, Maricuca.
7: No, ya no me dejaste pensar.
0: Y la vampira chimuelo.
1: Ajá.
0: La vampira que tubidú. Y también quiero la de Corrin Víctor y la de Chuy Maní. Ahora sí, bye.
1: Bye, bye.
0: No
1: me
0: puedo decir mi cosa. Y tengo otra cuca, la cuca Castro. Bye. Hola, Maricuca, ¿me puedes poner la canción de El Niño de Milocota, la de Fantasma de Jumbe?
1: Sí.
0: Y bueno, bye.
1: Bye, bye. Un gusto saludar como siempre a Ana Sofis y Ana Paula. Anotadas sus peticiones musicales y gracias como siempre por las nuevas cucas. ¿Qué me dice por acá? Dice, saludos para Samantha y Natalia que subieron al autobús y les encanta y van rumbo a la escuela. Muchas gracias, Samantha, Natalia, bienvenidas a bordo y gracias por pasar a saludar. Por acá me dice, buenos días, Maricuca. En este día quiero saludar a mis peques, Andrés y Ángel, que ya van rumbo a sus escuelas y decirles que los amo mucho, muchísimo en el mundo mundial y que ya falta poquito para estar juntitos otra vez. Bonito día para ti y para todas las personitas que van a bordo del autobús. Claro que sí. Saludos para mamá con mucho cariño y para Andrés y para Ángel, que ya escuchaban el mensaje de su mami, que los ama mucho, muchísimo en el mundo mundial. Y por acá, ¿qué me dice Abadito esta mañana?
8: Maricuca, ¿cómo está?
1: Bien, gracias.
8: Te mando saludos, Maricuca, y a la cuca brujita. Y a Rimacapo también unos saludos. Adiós. Un chiste.
1: Ok, ¿cuál?
8: ¿Qué? ¿Mi hijo le gusta bailar el tomate? ¡La salsa!
1: Muchas gracias, Abadito, por el chiste. Y gracias por los saludos. Y yo no doy saludos, yo doy despertitas. ¡Ay! Pero va una para Abadito. Por acá, ¿qué me dice Héctor?
9: Soy Héctor de Mexicali. Saluditos a ti, a la brujita. Unas despedidas a Natacu y me gustaría la canción de Yo Siempre Hice Un Hermano, ¿ok? Uh-huh. Bye, bye.
1: ¿Qué más me dice Héctor?
9: Gracias por la canción y la escuché. Bye, bye.
1: Bye, bye, Héctor. Gracias a ti por la paciencia. Va una despedida para ti, Héctor. Y gracias por la nueva petición. Por acá, ¿qué me dice Vania? Escuchemos.
10: Hola, Maricuca, muy buenos días. Yo soy Vania Cuadra, Mexicali, California. Y te quiero mandar saludos para mi papá, para mi mamá y para mí, por favor. Y la respuesta del acertijo de los duendes es la cuchara. Y por favor, me pongas la canción de Nana Maite de los Wikis, por favor. Hoy te quiero mucho, besito.
1: Bye, bye. Besitos y abrazos para ti, Vania. Ahorita vuelvo a escuchar para anotar bien la petición musical. Saludos para ti, para tu mamá, para tu papá. Gracias por pasar a saludar. Y por acá. Dice. Petición de Ellen. Es Ellen. Escuchemos.
7: Hola, Maricuca. Muy buenos días. Buenos días. Yo soy Ellen de Ensenada. Y me pones la canción de...
1: ¿Cuál?
7: De Ghost de Michael Jackson. Uh-huh. Bye. Te mando saluditos y un abrazo.
1: Saludos y abrazos para ti, como siempre, con cariño. Y gracias que me compartió el enlace. Y espera que estemos muy bien hoy. Sí, así es. Muchas gracias. Vámonos, a continuación tengo muchos saludos, pero vámonos con la conclusión de la historia de Canito y la pandilla de pulgas llamada Cáncer, de la idea original del Orgullosamente Cimarrón, Eric Aguayo. Vamos con el cuento. Después, Plim Plim con Estrellita, ¿dónde estás?, de petición que nos hizo Emma Natalia. Y cerramos el bloque con Golden de Huntrix, petición de Fernanda, Jimena, Alondra y Héctor.
11: ¡Cuarta parada! Amigos, pongamos nuestra propia agencia de detectives.
12: Buena idea.
13: ¡Cuenta conmigo!
14: Y así, junto a sus amigos, Canito se convirtió en un detective de clase mundial. Pero, ¿qué pasó con la pandilla de las pulgas llamada Cáncer? Al llegar al vecindario para atraparlas, Canito estaba más que listo. Así que comenzó a aullar fuerte para reunir a su manada. Su agencia había crecido tanto que contaba con perros grandes, chiquitos, peludos y pelones. Todos estaban reunidos en el vecindario y listos para atrapar a esa pandilla de pulgas traviesas llamada Cáncer.
11: ¡Vamos todos juntos!
14: Al principio todo parecía muy divertido, ya que atrapaban a las pulgas del cáncer fácilmente. Cuando éstas dormían, el escuadrón de perros detectives les ladraban tan fuerte que las pulgas del cáncer saltaban paralizadas con las patas en alto.
11: ¡Vamos, equipo! ¡Continuemos con nuestra misión!
14: Pero, con el paso de los días, descubrieron que las pulgas del cáncer dejaban menos pistas en el vecindario y se escondían mejor sin importar la hora. En las mañanas, el escuadrón perruno hacía misiones poco divertidas pero necesarias, como olfatear raros olores para buscar pistas entre la basura.
12: ¡Pero qué grotesco! ¡Guácala!
11: ¡Sé que apesta, pero tenemos que seguir buscando!
14: Mientras que por las tardes tenían la cansada tarea de perseguir a las pulgas del cáncer que subían a molestar el cuerpecito de otras mascotas. Descubrieron que había pulgas escondidas en el pelo de gatos, conejos y hasta en ratones.
13: ¡No puede ser! ¡Estas pulgas están por doquier!
11: ¡Sí! ¡Es por eso que no podemos parar con nuestra labor!
14: Sin embargo, lo más molesto pasaba durante la noche.
11: Recordar siempre que antes de ir a descansar, debo dibujar un círculo de protección antipulgas.
14: Pero, poco a poco, la pandilla entera de pulgas llamadas Cáncer fue complicando aún más la vida perruna, pues éstas se quedaban atoradas en el pelo de los canes o se instalaban a vivir en la punta de su colita, lo cual provocaba tanto enojo que los perros daban vueltas en círculos persiguiendo su colita sin parar, haciéndoles vomitar.
12: Esto se está complicando mucho.
14: Mientras los perros detectives lesionados eran atendidos para su sanación, Canito y el resto del escuadrón se quedaron a cuidar a las mascotas que seguían siendo molestadas por las pulgas.
12: Canito, nos reportan que tenemos ubicado uno de los últimos refugios de la pandilla.
11: ¡Muchas gracias, Jasper! ¡Chino, ven conmigo!
14: Para quienes se preguntan qué sucedió con la pandilla de pulgas, pues bien, con el paso del tiempo, Canito y su valiente escuadrón de perros detectives las atraparon a todas y las llevaron a una escuela especial para convertirlas en... ¡pulgas acróbatas! Ahora son pulgas talentosas que ayudan a cuidar el vecindario y así todas las mascotas pueden salir a jugar a cualquier hora. Canito ha vuelto a jugar feliz con sus amigos Jasper y Chino. Ahora, Todos buscan y persiguen su pelota de colores.
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2: Y pisamos el acelerador para los últimos saludos. ¿Qué me dice Luisito esta mañana? Escuchemos.
3: ¡Hola, Maricuca! Muy buenos días, ¿qué tal estás? Yo muy bien, espero que tú también.
2: Así es, gracias.
3: Ando camino a mi escuelita, aunque salimos un poco tarde. Ay. Pero saluditos para toda mi familia y mis amigos. Ajá. Y no le voy a dar ni un saludo a Rimacaco porque eso la enoja, pero tampoco una despedida, porque en un tiempo se va a dar cuenta de que las despedidas son como los saluditos para ella, y a ella no le gustan los saluditos, así que no le doy nada a Rimacaco. Nada. Andale. Pero saluditos para la Cuca Brujita y la Cucabot. Que todos se la pasen genial. Bye.
2: Gracias por el saludo, Luisito. Saludos para tu familia y para la escuela. Abrazos. ¿Qué me dice por acá Valentina? Valentina, ¿dónde está Valentina? Ya casi llego con Valentina. Valentina Fernández, escuchemos.
4: Hola, Maricuca, ¿cómo estás? Yo muy bien, ¿y tú qué tal?
2: Bien también, gracias.
4: Me llamo Valentina Fernández.
2: Hola, Valentina.
4: Quiero mandarle saluditos a Rimacuca y también mandarle saluditos a mis abuelitas. ¡Amo!
2: Saluditos para ti y para tus abuelitas. Y va una despedida para Valentina. Yo no doy saluditos. Uy. Gracias, Vale. ¿Qué me dice por acá? ¿Qué me dice por acá? Escuchemos.
5: Hola, Maricuca.
2: Hola, Itana.
5: Le quiero mandar un mensajito a...
2: ¿A quién?
5: Mi mamá.
2: Ajá.
5: Mi papá.
2: Ajá.
5: Y a la Emily de que es de mi escuela.
2: Ok.
5: Y a mi hermana Regina. Adiós, bye.
2: Bye, bye. Qué gusto escucharte, Aitana. Saludos para ti y tu familia con cariño. Y también para Emily, tu amiga de la escuela. ¿Qué me dice por acá? ¿Qué me dice por acá? Enrique, escuchemos ya. Ay, no es cierto. Ya.
6: Hola, Maricuca. Soy Enrique de Mexicali.
2: Hola, Enrique.
6: Y de mi abime. Rumbeño soy.
2: Okay.
6: Y tengo una nueva cuca. Wow. Cuca pastel.
2: Ay,
6: y la quiero mucho. Por favor, usa verde tuyo. Bye, besitos y abrazos.
2: Bye, bye, un super sapo verde tuyo, sapo verde eras tú. Estas son las mañanitas que Enrique y Maricuca le cantamos a su Abby. Sí, Abby, que la pase súper genial, que le apapache mucho, que le consienta otro tanto, que coma delicioso y que los apapachos y festejos y muestras de cariño vayan desde hoy hasta la próxima semana. Abrazos con cariño. ¿Qué me dice? ¿Qué me dice Esmeralda? Escuchemos.
7: Hola, Maricuca.
2: Hola.
7: ¿Cómo estás?
2: Bien, gracias.
7: ¿Dónde viven los Minions?
2: ¿Dónde?
7: En los condominions. Bye.
2: Muchas gracias, Esmeralda. Está genial. Por supuesto que sí. Por acá. ¿Qué me dice Diego Patiño? Ay, Diego, casi.
8: Hola, Maricuca. Buenos días. Soy Diego Patiño de Mexicali. Te quería decir que si le podías mandar saluditos a mi mamá, a mi papá y a toda mi familia.
2: Claro.
8: Y... también me podrías poner la canción de DNA de BTS, por favor.
2: Anotada.
8: Ay, te mando saludito a ti y una despedidota a Rimacaco. Bueno, bye.
2: Va una despedidota para el bye, para Diego. Anotada la petición. Saludos para ti y tu familia, Diego, con mucho cariño. Y por acá, ¿qué me dice María Fernanda?
9: Hola, Maricuca. Voy a cambiar de canción a la de Happy de los Minions. Me saludas a todas mis amigas. Bye.
2: Claro que sí. Saludos para ti, para todas tus amigas, María Fernanda. Y gracias, gracias por la comprensión de cambiar la canción. ¿Y qué me dice por acá Aranza?
10: Hola, Maricuca, ¿cómo estás? Yo muy bien. Soy Aranza. Y me pones la canción de... es un knockout, tanto de chica real, es un demonio fatal, siempre me tire fatal, pasaré
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2: Muchas gracias, Aranda. Saludos para ti con cariño, por supuesto, y para tu familia. Y anotada la canción de Knockout. Yo también te amo mucho. Y por acá tenemos otro cumpleañero. ¿Qué me dicen? Escuchemos.
11: Hola, Mari Cuca. Muy buenos días.
2: Buenos días.
11: Te quería decir que hoy mi hermano cumple 11 años. ¿Le podría cantar las mañanitas?
2: Claro.
11: ¿Me le puedes poner la canción de Feliz Cumpleaños? Bye. Le mando un saludito a mi hermano, que lo quiero mucho, a mi mamá, a mi primo Obed, a mi hermano Diego, a mi papá y a mí. Bye.
2: Bye, bye, por supuesto, un super sapo verde, tuyo sapo verde eras tú. Estas son las mañanitas que tu familia y Maricuca cantamos para ti. Dylan, muchas felicidades, que te apapachen mucho, que te consientan otro tanto, que comas delicioso, felices 11 añitos y que los apapachos, festejos y muestras de cariño para Dylan vayan desde hoy hasta la próxima semana. Y tengo aquí un fragmento de las mañanitas que le mandaron su familia. Escuchemos.

0: canción.
1: Gracias nuevamente a Dylan y a su familia por subir a este autobús, Dylan, que te la pases muy bien. Y tenemos una semana, de hecho, de muchos cumpleaños, que todos y que todas la pasen genial. Y vamos a despedir este programa escuchando una recomendación que Vania nos hizo el día de ayer con Parry Grip, los Raining Tacos. Gracias por dejar que te acompañe este jueves. Gracias a mi super, hiper, duper productor, a Elliot y a Alex, choferes de este autobús en todo el estado. Yo soy Maricuca, te quedas con los Raining Tacos. Tacos. Hasta mañana. Bonito jueves. Bye.
2: Última parada.

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Muy buenos días, bienvenidos a Latidos Latinoamericanos, donde la tierra canta. Los saluda con gran gusto quien será su compañero en esta travesía musical, Michel Torres. Transmitimos desde el nuevo edificio del Departamento de Producción y Medios, ubicado en Avenida Reforma y calle Guillermo Prieto, justo a un lado de Sorteos UABC, en Mexicali. Hola a ti que nos escuchas desde el bonito y siempre fresco puerto de Ensenada por la 95.5 de FM. Un cordial saludo a ti que nos acompañas desde la enigmática y mundialmente conocida ciudad de Tijuana por la 1630 AM. Y por supuesto, desde la cálida tierra cachanilla de Mexicali por la 104.1 de FM. Te recuerdo que también nos puedes sintonizar de forma digital en nuestra página radio.uabc.mx. Y de igual forma, nos puedes encontrar en nuestras redes sociales como UABC Radio. Recuerda, cambia la frecuencia y descubre todo lo que UABC Radio tiene para ti. Acompáñanos en este viaje musical a través de la historia de los ritmos que nos distinguen y nos unen en un mismo corazón lleno de sabor y alegría llamado Latidos Latinoamericanos. El momento para alegrar los corazones es ahora. Y para esbozar esa sonrisa que necesitas todos los días y despertar ese desenfrenado y apasionado ritmo que tu cuerpo a veces esconde, te comparto estos melodiosos temas. Primero te presentamos Mi Socio con Tito Puente Jr. y Melina Almodóvar. Continuaremos con el tema Pachanga Urbana con Julián Martínez. Y finalmente, La Pastillita con Manuel Bravo y la Orquesta Palenque.

para seguir bailando y sonriendo, escuchemos estas canciones llenas de sabor. Primero escucharemos 7x4 y después Angélica, ambas canciones con Roland Abreu y The Cuban Latin Jazz.

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0: estamos de vuelta para seguirte alegrando el día. Y para ello, te invitamos para que disfrutes con nosotros las siguientes canciones. En primer lugar, escucharemos Me Gusta el Son, con Fania All Stars. Y finalmente escucharemos Azúcar, con Eddie Palmieri.
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Continuamos con el ritmo, sabor y alegría en Latidos Latinoamericanos. Y ahora queremos que bailes al ritmo de los siguientes temas: Corta el Bonche con Tito Puente. Y finalmente escucharemos Campanero con Willy Rosario y su orquesta.

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12: Hoy hablaremos de un tema un tanto sensible, porque cuando escuchamos la palabra cáncer de mama, muchas veces pensamos inmediatamente en una cuestión genética. Y también pensamos en nuestra mamá, hermana, abuela, en alguien de nuestra familia que ha vivido con esta enfermedad. Y entonces puede aparecer una idea que nos da cierta tranquilidad. En mi familia nunca ha habido cáncer de mama, así que probablemente no tengo que preocuparme. Pero la historia es mucho más compleja. El cáncer de mama no tiene una sola causa. Existen factores que no podemos modificar, como la edad, algunos antecedentes personales y familiares o determinadas características genéticas. Pero también existen factores relacionados con nuestro estilo de vida, sobre los que sí podemos actuar, como la actividad física, el consumo de alcohol, el peso corporal a lo largo de la vida y de manera más amplia nuestros hábitos de alimentación. Pero hay una diferencia que debemos dejar clara desde el principio. Reducir el riesgo y detectar oportunamente no significa lo mismo. Los hábitos pueden contribuir a modificar algunos factores relacionados con el riesgo. La detección oportuna, en cambio, no evita que aparezca el cáncer. Su propósito es identificar la enfermedad tempranamente. Y hablar de factores modificables tampoco significa que una persona desarrolla cáncer de mama haya hecho algo mal. No estamos buscando culpables, estamos buscando información que nos permita tomar mejores decisiones sobre nuestra salud. Bienvenidas y bienvenidos a Cimarrones al 100, Nutrición en Sintonía. Hoy queremos preguntarnos, ¿los hábitos también influyen en el riesgo de cáncer de mama? Y para comenzar, vamos a nuestro dilema del plato.
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13: Cuando escuchamos hablar del cáncer de mama, muchas personas piensan que solo deben preocuparse si alguien de su familia ha tenido la enfermedad. Por eso, es común dejar la prevención para después o creer que, mientras no haya síntomas, todo está bien. Y aquí va la pregunta para pensarla con calma. ¿Cuál de estas afirmaciones es la más acertada sobre la prevención del cáncer de mama? A. Los hábitos saludables y la detección oportuna son complementarios y ambos son importantes. B. Si no existen antecedentes familiares, ¿el riesgo es mínimo? C. La prevención comienza únicamente cuando aparecen síntomas. Piénsalo un momento y regresamos.
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12: Estamos de regreso en Cimarrones al 100, Nutrición en Sintonía. Y nuestro dilema del plato nos dejó una palabra que utilizaremos muchísimo cuando hablamos de cáncer, como el riesgo. ¿Pero qué significa realmente tener mayor o menor riesgo? Para ayudarnos a entenderlo, hoy nos acompaña la doctora Karina de Jesús Díaz López, quien trabaja con la línea de investigación en nutrición y promoción de estilos de vida saludables, con énfasis en intervenciones dietarias y de actividad física en mujeres sobrevivientes de cáncer de mama. Doctora, bienvenida y muchas gracias por acompañarnos.
14: Muchas gracias, doctora. Es un placer estar aquí con ustedes y poder compartir un poco de la información que es importante para toda la población, principalmente cómo prevenir o qué conductas debemos de evitar para el cáncer de mama.
12: Muchas gracias, doctora. Y quisiera comenzar precisamente con una pregunta, ¿no? ¿Qué significa realmente hablar de riesgo en cáncer de mama y cuáles son los principales factores que no podemos modificar?
14: Bien, cuando hablamos de riesgo nos referimos a que una persona puede ser más propensa a desarrollar la enfermedad por ciertas condiciones que puede tener. La cuestión aquí es poder identificar cuáles son las cosas que, como bien mencionaban ahorita en la parte introductoria de este tema, es qué cosas sí podemos modificar y qué cosas no podemos modificar. Bueno, las asociaciones de cáncer a nivel mundial mencionan que hay factores, sí, es verdad, genéticos, como mutaciones, por ejemplo, en ciertos genes, como el BRCA1, BRCA2. Estas mutaciones pueden hacer que seamos más propensos a desarrollar cáncer de mama. De entrada, también el ser mujer es una cuestión, es un factor de riesgo no modificable. Y en los últimos años también se le ha dado mucho énfasis a la densidad de la mama, que se refiere al tejido conectivo y fibroglandular que tenemos en el seno, que entre más denso es, también podríamos tener mayor riesgo de la aparición de un tumor o incluso del enmascaramiento de tumores que Por eso es importante pues realizar las exploraciones cada mes también para poder detectar cualquier situación anormal.
12: Doctora, y pensando en esta parte genética, cuando pensamos en que no tengo un familiar que ha tenido o ha pasado por este proceso o esta condición cáncer de mama, ¿quiere decir que la persona está protegida o tiene riesgo aún a pesar de no tener a alguien cercano con la enfermedad?
14: El riesgo lo vamos a tener porque también tenemos, como mencionaba, otros factores que no son necesariamente no modificables. Sí existe una carga genética. Se sabe que si tenemos un familiar principalmente directo como una tía o una mamá o una abuela que haya tenido un diagnóstico de cáncer de mama, sí nuestras probabilidades de desarrollarlo, nuestro riesgo sí se aumenta. Sin embargo, el hecho de que yo no tenga ninguno de estos familiares o estos antecedentes no me exenta de estar en riesgo, ya que hay otros factores de riesgo que precisamente son del estilo de vida que nos pueden llevar también a tener esta enfermedad. Por ejemplo, como bien mencionaban, el consumo de alcohol, el consumo de tabaco son factores de riesgo que ya comprobados para cáncer de mama. Entonces, no necesariamente por el hecho de que yo no tenga ningún familiar significa que yo voy a estar protegido. Al fin de cuentas, todos estamos expuestos a padecer la enfermedad.
12: Ok, y cuando hablamos de estos factores de estilo de vida, como por ejemplo, pensándonos o centrándonos en la alimentación, ¿hay componentes específicos de la alimentación? O, por ejemplo, pensando también en este otro factor de actividad física, o sea, ¿cuánta actividad física tendría que realizar? Así muy breve, que al final nos gustaría unos mensajes más, unas recomendaciones más específicas, pero ¿qué tendría que hacer para que me proteja?
14: Sí, principalmente con el cáncer de mama, el riesgo como tal de la alimentación, pues podemos verlo desde dos vertientes, ¿no? Desde el riesgo, pero también desde la prevención. Tenemos, por ejemplo, las organizaciones de cáncer a nivel mundial recomiendan para la prevención el consumo adecuado principalmente de frutas y verduras, ¿no? Se recomienda, por ejemplo, la Sociedad Americana del Cáncer recomienda 4 porciones al día de verduras y al menos 2 porciones de frutas al día. También la recomendación para la prevención es disminuir el consumo de grasa a no más del 20% de la energía total consumida, ¿no? Entonces, de entrada, esas son las recomendaciones para la prevención. Pero si nos vamos del otro lado, por ejemplo, si yo tengo un consumo de grasas muy elevado, aunado a un bajo consumo de frutas y verduras, pues entonces ya estaríamos colocándonos dentro del riesgo de la enfermedad. Esto entra también principalmente en la modificación de la composición corporal, en donde hay una ganancia de peso no saludable. El cáncer de mama es un cáncer hormonal, entonces las mujeres tenemos más riesgo porque cuando llegamos también a la menopausia, donde hay una disminución de los estrógenos, si por ejemplo yo consumo mucha grasa y entonces empiezo a ganar peso y llego a sobrepeso y luego llego a obesidad, los estrógenos se empiezan a producir a partir de la grasa y ahí es donde empieza el riesgo de que pueda aparecer un tumor. Por eso es que la edad promedio en la que se diagnostica el cáncer de mama en México va desde los 45 hasta los 55 años, que incluso se están diagnosticando los casos 10 años antes de los que se diagnostican, por ejemplo, en países de Europa, ¿no? Entonces, es principalmente por la composición corporal que viene modificada por la alimentación. Y ahí es donde entra la actividad física, donde sí es importante también tener un equilibrio entre lo que consumimos y la energía que utilizamos a través de la actividad física diaria.
12: Ok, pues muchísimas gracias por esta primera parte. Nos deja esta idea o esta primera idea muy clara, ¿no? Que realmente no se le podría dar como o darle la culpa a un solo factor como el genético, sino que pues influyen otros factores como alimentación, actividad física, nuestra composición corporal. Y tampoco a un alimento como único que pueda afectarnos, sino al conjunto de la alimentación. Y bueno, estamos hablando precisamente aquí para identificar algunos factores de riesgo y también saber cómo actuar sobre estos mismos para prevenir. Ahora sí, vamos a conocer la respuesta de nuestro dilema del plato.
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13: La respuesta a nuestra pregunta de ¿Cuál de estas afirmaciones es la más acertada sobre la prevención del cáncer de mama?
15: A. Los hábitos saludables y la detección oportuna son complementarios y ambos son importantes.
13: B. Si no existen antecedentes familiares, ¿el riesgo es mínimo?
15: C. La prevención comienza únicamente cuando aparecen síntomas.
13: La respuesta correcta es la A. La evidencia científica muestra que no existe una sola acción que prevenga por completo el cáncer de mama. Sin embargo, mantener un estilo de vida saludable, realizar actividad física de forma regular y participar en las revisiones médicas recomendadas son estrategias que en conjunto contribuyen a reducir el riesgo y favorecer una detección oportuna. Además, es importante recordar que la mayoría de los casos de cáncer de mama ocurren en personas que no tienen antecedentes familiares. Por eso, cuidar nuestra salud no debe depender únicamente de la historia familiar. El dilema del plato nos recuerda que prevenir no significa vivir con miedo, significa tomar decisiones hoy que pueden proteger nuestra salud mañana.
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12: Estamos de regreso aquí en Cimarrones al 100, Nutrición en Sintonía, en compañía de la doctora Karina Díaz. Y bueno, la respuesta de nuestro dilema del plato nos dejó una diferencia fundamental, como reducir el riesgo y detectar oportunamente, pues no son lo mismo. Los hábitos pueden actuar sobre algunos factores modificables y la detección busca identificar una posible enfermedad de manera oportuna. Doctora, siguiendo con la plática, ¿por qué es importante que la población comprenda que tener hábitos saludables no sustituye las estrategias de detección y que realizarse una revisión tampoco sustituye a un estilo de vida saludable?
14: Porque al final son un conjunto de estrategias que nos van a ayudar simplemente a estar alertas y poder detectarlo en etapas tempranas o poder prevenirlo incluso. En realidad, he tenido pacientes donde no hay historia de cáncer y de todas maneras llegan a tener un diagnóstico, o al revés, tengo pacientes que tienen historias de cáncer, pero ellos nunca han recibido diagnósticos y solamente quieren ser saludables, ¿no? Entonces, la idea es no dejarle todo a la parte genética y también cuidar principalmente la parte del estilo de vida, porque en sí hay mucha evidencia científica que ha demostrado que, por ejemplo, cierto tipo de verduras, por ejemplo, principalmente las verduras crucíferas, se han encontrado efectos anticancerígenos, pero los estudios demuestran que estos efectos se dan más en la prevención. Lógicamente, cuando un paciente recibe un diagnóstico de cáncer, de verdad que queremos empezar a consumir todo lo que podamos para poder, digamos, solucionar ese diagnóstico o aliviar esa enfermedad. Sin embargo, los efectos como tal de las verduras crucíferas, como el brócoli, el rábano, la coliflor, se han visto más que nada en la prevención y no tanto en el tratamiento de la enfermedad para curar.
12: Ok, sí, justamente aquí es que luego en las redes sociales vemos, o en diferentes medios, ¿no? No solo en las redes, vemos como alimentos, como llamados alimentos milagros, ¿no? Como el consumo de brócoli, por ejemplo, frutos rojos, el té verde, la cúrcuma, que aumenta su consumo precisamente con el fin de prevenir o contrarrestar el impacto que pueden tener estos alimentos en la enfermedad en sí. Entonces, aquí pensando en que pudiéramos decir que no existe un alimento milagro, pero ¿qué mensaje sobre alimentación sí pudiéramos transmitir de manera responsable y con respaldo científico a la población?
14: Sí, el principal mensaje es hacer que hagamos una reflexión sobre verdaderamente cuánto estamos consumiendo de cada grupo de alimentos. Como mencionaba, por ejemplo, la Sociedad Americana del Cáncer recomienda que se consuman 4 porciones de verduras al día. Pero cuando hacemos una reflexión sobre si verdaderamente estoy cumpliendo con esta recomendación, las porciones varían dependiendo de cada verdura. Entonces, si de repente pensamos en que yo ya estoy consumiendo verduras solo por el hecho de que el guiso que estoy consumiendo en un día tiene chile, tomate y cebolla, pero en realidad estoy viendo que lo que me está tocando de tomate es una cucharadita, pues no estoy alcanzando una porción de verdura. Siempre es importante incluir porciones extras como un plato de ensalada. Entonces, el mensaje sería hacer una reflexión. A ver, ¿estoy cumpliendo con mis 4 porciones de verdura al día? ¿Cuántas frutas estoy consumiendo? ¿Estoy además limitando mi consumo de grasa? Ahí es importante identificar en dónde se encuentra la grasa y no nada más relacionarla con la grasa que podemos encontrar en alimentos como la mantequilla, el aceite, ¿no? Tenemos otros alimentos que sí nos pueden agregar bastante grasa. Entonces, una vez que hagamos esa reflexión, tratar de poco a poco ir agregando los alimentos que sí, o adhiriéndonos a estas recomendaciones de frutas, verduras, grasas y, por supuesto, el aporte de proteína. De la mano de la actividad física diaria también.
12: ¿Hay programas en donde se pueda sumar la población o no existen aquí en nuestro país como sumarse para la prevención de este tipo de enfermedades?
14: Sí, tenemos programas principalmente, por ejemplo, por parte del IMSS se hacen algunos talleres o pláticas donde se pueden integrar. En sí, como tal, del gobierno de manera masiva no tenemos un programa especial, pero también hay algunos programas aislados por parte de investigaciones o grupos de apoyo también, grupos de apoyo para pacientes y familiares de cáncer de mama también. Entonces, sí se puede buscar el apoyo a través de estas redes y

0: de la actividad física. La recomendación o una persona activa se establece a partir de los 10,000 pasos diarios. Entonces, hoy en día es muy fácil también nuestros dispositivos celulares pueden darnos un estimado de nuestros pasos. Es verdad que a lo mejor no siempre lo traemos en la mano, pero si al acostarnos revisamos el número de pasos que yo di y veo que a lo mejor estoy en 1,000 pasos, pues quiere decir que no me levanté casi en todo el día, ¿no? Entonces, llegar a un promedio de 10,000 pasos diarios o hacer al menos 30 minutos de actividad física también, tanto actividad física aeróbica, que incluye como el caminar, el correr, o también ejercicios de fuerza para fortalecer los músculos. Entonces, esos serían los principales mensajes.
1: Alimentación y actividad física, el fumar, por ejemplo, ¿no? Y bueno, y aparte de tener un peso saludable, ¿no? Retomando un poquito sí. De lo que nos comentabas, el fumar y esas otro tipo de como de hábitos negativos de estilo de vida, ¿influyen en el cáncer de mama?
0: Sí, qué bueno que lo menciona porque eso nos estaba pasando por ahí, pero efectivamente el fumar y el consumo de alcohol son factores de riesgo también comprobados para cáncer de mama. Entonces, si de pronto puedo tener un estilo de vida saludable, pero tengo estos hábitos nocivos para la salud, también pueden ser puede aumentar el riesgo para la enfermedad. Otro de los factores de riesgo que se han encontrado también muy fuertes es el ambiente, ¿no? Si de pronto estoy expuesta a muchos químicos también, puede aumentar el riesgo de cáncer de mama. Y me refiero a químicos, por ejemplo, ciertos químicos que utilizamos a veces en nuestros hogares para limpiar ciertas superficies o algo. Tener cuidados en simplemente en cómo los manejamos o cada que tanto los estamos utilizando también.
1: Pues muchísimas gracias por esta parte de la entrevista. Y bueno, a continuación vamos a ir a nuestra siguiente sección de Te lo creíste.
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4: Hola, soy Carla Cano, licenciada en nutrición. Bienvenido a Te lo creíste, donde analizamos esas ideas sobre alimentación y salud que todos repiten para descubrir qué dice realmente la evidencia. Si nadie en mi familia ha tenido cáncer de mama, no necesito preocuparme. ¿Qué crees? Estamos ante un mito. Aunque los antecedentes familiares pueden aumentar el riesgo, la mayoría de los casos de cáncer de mama ocurren en personas que no tienen historia familiar de la enfermedad. Por eso, la prevención y la detección oportuna son importantes para todas las personas. Una estrategia que realmente puede ayudarte es mantener hábitos saludables, realizar actividad física de forma regular y acudir a revisiones médicas recomendadas de acuerdo con tu edad. Además, es importante conocer cómo lucen y se sienten normalmente tus mamas. Dedicar unos minutos de un mismo día cada mes nos ayudará a notar si existen cambios y así poder consultar al médico si notamos alguna señal. Soy Carla Cano, hasta la próxima.
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1: Estamos de regreso y el mito de hoy nos recuerda algo muy importante. No tener antecedentes familiares no significa que el tema no sea para nosotros. Conocer nuestros antecedentes importa, pero cuidar nuestra salud va mucho más allá. Mantenernos activo, como ya escuchábamos, construir una alimentación de buena calidad, evitar o limitar el alcohol y también el hábito de tabaco y participar en estrategias de detección que correspondan, pues ayudaría mucho a prevenir esta enfermedad, ¿no?, de cáncer de mama, así también como mantenernos activos. Y justamente de eso va a tratar nuestro reto saludable de esta quincena. Vamos a escucharlo.
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5: ¿Sabías que nuestros hábitos de vida también pueden influir en el riesgo de desarrollar cáncer de mama? Existen diferentes factores que pueden influir en el riesgo. Algunos no podemos modificarlos, como la edad, ciertos antecedentes genéticos o nuestra historia familiar. Pero también hay factores relacionados con el estilo de vida. Por ejemplo, mantener un peso saludable, realizar actividad física de manera regular

0: y limitar el consumo de alcohol son hábitos que pueden contribuir a disminuir el riesgo. Esto no significa que tener hábitos saludables garantice que una persona nunca desarrollará cáncer de mama. La prevención no siempre significa poder evitar por completo una enfermedad, pero sí podemos tomar decisiones que fortalezcan nuestra salud y reduzcan algunos factores de riesgo. Y algo muy importante es cuidarnos también significa detectar a tiempo. Conocer nuestro cuerpo, estar atentos a cambios y participar en las estrategias de detección recomendadas según nuestra edad y situación personal puede hacer una gran diferencia. Y bueno, el reto de esta quincena es informarte sobre las estrategias de detección oportuna que corresponden a tu edad y situación personal. Y recuerda, cuidar tu salud no es vivir con miedo, es darte las herramientas para actuar a tiempo.
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2: Y quizá ese sea el mejor mensaje para cerrar el programa de hoy. Cuidar nuestra salud no requiere cambiar todo de un día para otro. Podemos comenzar con una decisión, mover nuestro cuerpo un poco más, mejorar nuestro patrón de alimentación, reconsiderar el consumo de alcohol, conocer nuestros antecedentes o dejar de posponer una revisión que nos corresponde. Hoy aprendimos también algo fundamental. Reducir el riesgo y detectar oportunamente no son lo mismo. Los hábitos saludables pueden contribuir a modificar algunos factores de riesgo. Por su parte, la detección busca identificar oportunamente una posible enfermedad. Y ninguna de estas ideas debería utilizarse para culpabilizar a quien desarrolla cáncer de mama. Doctora Karina, muchas gracias por acompañarnos y ayudarnos a hablar de este tema desde la evidencia y desde el cuidado de la salud. No sé si quiera dejar un mensaje para los radioescuchas.
3: Sí, claro, al contrario, también agradecer el espacio nuevamente para poder compartir, les digo, información que creo es bastante importante para la prevención, porque tenemos un mes dedicado a la prevención y a la lucha contra el cáncer de mama, que es octubre, pero es importante no nada más centrarnos en ese mes. En realidad necesitamos hacer este trabajo todos los meses del año, pensar en todos los días en qué cosas puedo ir cambiando poco a poco, y que cualquier cosa que necesiten se pueden acercar también con los profesionales de la salud. Muchas gracias.
2: Muchas gracias a usted, doctora. Recuerden que por mi parte pues soy la doctora Erika Gómez García. Gracias por acompañarnos en esta emisión de Cimarrones al 100, nutrición en sintonía. Y recuerden, no podemos modificar todos nuestros factores de riesgo, pero sí podemos tomar decisiones informadas para cuidar nuestra salud. Hasta la próxima.
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12: ¿Qué tal, querida audiencia? Estás escuchando una emisión más de Colectiva en sus frecuencias universitarias de UABC Radio y en su plataforma digital radio.uabc.mx. Mi nombre es Marco Antonio Mesa León y hoy traemos para usted un programa especial. Vamos a escuchar algunos fragmentos del foro suscitado en la Facultad de Ciencias Administrativas y Sociales. Este foro que habla sobre los conflictos socioambientales que enfrentan comunidades, grupos de base y colectivos en México. Una serie de participaciones de representantes de comunidades y colectivos y de organizaciones y asociaciones a nivel nacional. Sin embargo, hacemos una abstracción de aquellos puntos por el tiempo que tenemos nosotros en el programa para transmitir en este episodio. Y para dar entrada a este primer bloque relacionado al tema, vamos a escuchar a Diego Alonso Vargas. Él es integrante, miembro de la Asociación Jóvenes ante la Emergencia Nacional. Él nos platica sobre este movimiento que hacen en el pueblo de Amatlán, de la elaboración de una casa con la finalidad de autogestión y formación. Esta casa se llama Casa Tecmilco. Él lo define como un lugar para habitar, convivir, compartir, aprender y enseñar. Entonces, esta es una de las maneras en que él, junto con su organización y el pueblo de Amatlán, hacen mostrar su resistencia y su fortaleza ante, digamos, las amenazas intrusivas de empresas, de mineras y de otro tipo de intrusión transnacional. Vamos a escuchar este fragmento del foro. Esperamos que lo disfrutes.
13: Sí, me siento muy emocionada. Hace un montón que no estaba en una universidad, entonces sí siente bien volver a la academia y a estos lugares. Yo voy a tomar mucho el asunto del título, que son conflictos socioambientales que enfrentamos las comunidades, grupos de base y colectivos en este territorio que le llamamos México. Nosotros tratamos de tejer redes, de articularnos, de vincularnos, de ir a diferentes lugares para mostrar lo que está sucediendo en todo nuestro territorio, ¿no? Yo soy parte de una célula que ahora se volvió algo muchísimo más grande. Se formó en 2011, siendo jóvenes, todos jóvenes, ante la emergencia nacional, cuando se desata la época de mayor violencia, en la época del narco, de la famosa guerra contra el narco. Bueno, hubo 2 caravanas de paz para el norte y una para el sur. Bueno, esas caravanas lo que hicieron para nosotros fue irnos juntando con todos los casos de violencia vivida a lo largo y ancho de este territorio, por despojos de tierra, por feminicidios, por desapariciones forzadas, por cómo el narco se vuelve una, como la llave maestra del Estado mexicano. ¿Y cómo esto ha sido subsecuente a lo largo de la historia en México? Todas las guerras que han existido en contra de las comunidades han sido desde muchos años antes, ¿no? Nosotros tenemos compañeros que participaron en los movimientos del 68 todavía, y los compañeros siguen recordando que el Estado fue el que generó todo esto, ¿no? Entonces, esto es nuestra mayor como fuerza, como sí denunciar todas las atrocidades que un Estado corrupto y violento como el mexicano es lo que hace. Y no solo quiero hacerles pasar por un mal momento viendo esto, sino que también, pues, qué es lo que venimos nosotros mostrando, pues son ejemplos de, pues supongo que de valentía y de coraje, ¿no? De rabia y de dignidad, es lo que más me gusta decir. Entonces, como vimos que hemos utilizado un montón de herramientas por todos lados para tratar de tejer comunidad, que esto es de conflictos socioambientales, hemos pasado desde decir no a minerías con una radio, hemos pasado de defender el río haciendo un montón de cosas de murales, carteles, bueno, cosas artísticas, conciertos, todo lo que se les ocurra a ustedes estudiantes, todo lo creativo que se les ocurra, hasta que por fin decidimos mejor empezar desde nosotros, desde un lugar físicamente, ¿no? Entonces eso nos hace tomar la decisión, sí, como una organización, en empezar todos nuestros esfuerzos y volcarlos en un lugar que se llama Casa Tecmilco. Y luego, pues pasamos a defender el territorio físicamente, ¿no? ¿Cómo se va a defender el territorio físicamente? Y para eso son nuestras herramientas de mapeo, y para eso son nuestras herramientas de comunicación popular, y de educación, y de trabajo en la escuela, a lo que le llamamos trabajo de base, ¿no? Decidimos empezar esta aventura en marzo de 2019, y a quien le guste la historia, o debería gustarnos a todos, porque de ahí recuperamos muchísimo de esto de las luchas, pues Amatlán es de estos 7 pueblos donde Zapata desarrolla todo lo del plan de Ayala, y donde viene toda esta lucha que tenemos los que defendemos el territorio, ¿no? Desde ahí están todos esos pueblos donde Zapata emprende todo su gran viaje y se conecta también con todo lo que quería el otro norteño, y entonces empezamos a defender el territorio desde ahí, ¿no? Y ahora simplemente es ver cómo nosotros, los que estamos estudiados o vamos por el estudio, vemos cómo nos sumamos a ese tipo de causas, las abrazamos y las defendemos todos juntos. Academia, los ancestros, los viejos, los sabios, y todos deberíamos estar en la misma. Eso es lo que yo veo como un conflicto socioambiental. ¿Cómo articulamos todos estos pensares y los encaminamos en una sola línea? En uno de nuestros trabajos más importantes, y que con eso quiero acabar, fue este Tribunal Permanente de los Pueblos. Es el tribunal que juzga los crímenes hechos en la Segunda Guerra Mundial, y viene y hace un dictamen en México, y ese fue dividido en capítulos, ¿no? Está dividido en capítulos y toma todas las extensiones territoriales y todos los conflictos socioambientales que crean, y lo único que dictamina el tribunal es que el Estado mexicano es el que se debe hacer a un lado, se debe como considerar hacer una nueva constitución. Eso es lo que dictamina el tribunal después de todo el análisis que esos grandes expertos hacen, es necesitan ser soberanos y necesitan crear otra constitución, porque esa que tienen no les va a llevar hacia ningún lado. Entonces eso fue nuestro, el mayor como trabajo que llegamos a hacer en ese momento, que fue hace como 9 años que se participó en esto. Y junto con esta Asamblea Nacional de Afectados Ambientales, pues se decide como emprender una apuesta, ¿no? Apuestas que se van rompiendo, desgastando, porque protagonismo siempre hay y solidaridad popular es la que poco a poco se ha ido construyendo, ¿no? Entonces eso es lo que yo creo que es lo más importante, saber escuchar, saber empatizar con la otra lucha y sobre todo apoyar mutuamente, ¿no? Ustedes van y apoyan sin esperar que reciban, pero porque ustedes confían que lo que están haciendo va a levantar ese movimiento en defensa del territorio que yo también habito, que se llama México.
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1: Acabamos de disfrutar de una rolita llamada ¿Quién podrá saberlo? De Dom La Nena y Julieta Venegas. Ahí nomás para comenzar a disfrutar musicalmente esta mañana de jueves. Les recordamos que este proyecto es un programa producido por la Facultad de Ciencias Administrativas y Sociales en colaboración con UABC Radio. Un abrazo, un beso a todas las personas que hacen posible este y todas las emisiones de Colectiva. Continuando con el tema, les recuerdo que estamos retomando algunos fragmentos del foro Conflictos Socioambientales que enfrentan comunidades, grupos de base y colectivos en nuestro país, en México. Este encuentro se suscitó en la Facultad de Ciencias Administrativas y Sociales. Y ahora vamos a escuchar a Miguel Ángel García Aguirre. Él es miembro de la Asociación Civil Maderas del Pueblo del Sureste y él aborda el tema del megaproyecto del Istmo de Tehuantepec, una zona con mucha biodiversidad, con bastante riqueza natural, biológica, pero sobre todo con pueblos asentados, originarios en esta zona del sureste de nuestro país. Escuchamos las intervenciones que en ese momento Miguel Ángel aportó al foro, que circulan alrededor del tren interoceánico, un proyecto que desde hace algunas administraciones atrás se tiene en el tintero y pues está con todas las intenciones de que esto se concrete en los próximos años. Si esto se logra hacer, pues va a tener un impacto bastante fuerte en esta región de nuestro país. Vamos a escuchar lo que nos conversa Miguel Ángel García Aguirre y continuamos en Colectiva.
2: Vamos a hablar del sur de este país, de esta nación, que está en grave situación. Hay un poema que yo le recomiendo y escucharlo con la voz de Serrat, el poema es de Benedetti, que se llama El Sur También Existe. Está en YouTube, pueden poner a Serrat, es bellísimo el poema y bellísima la canción, y yo voy a hablar del sur, porque aquí el conflicto, la complejidad que tenemos es que hay varios Méxicos, no hay un México. Somos varios Méxicos. Si hablamos de pueblos originarios, pues hay no solo varios Méxicos, hay varias naciones. Y aquí voy a hablar de un tema que a lo mejor lo han escuchado, a lo mejor por ahí lo han visto en las mañaneras, o que ahora le llaman el corredor interoceánico. Nos ha ganado en popularidad el Tren Maya. El Tren Maya suena más, pero es como una liebre, porque el corredor interoceánico es mil veces más grave, terrible, que el Tren Maya. Y ahora es el corredor interoceánico. Desde entonces señalamos que este macroproyecto, y le decimos macroproyecto porque es un conjunto de megaproyectos, no es un megaproyecto, es un paquete de megaproyectos depredadores cultural y ecológicamente. Pero además es un atentado contra la madre naturaleza, contra los pueblos indígenas y contra la soberanía nacional. Es una palabra que para muchos dirán pasado de moda con la globalización, pero si no defendemos nuestro territorio nacional como nación y lo entregamos a todas las multinacionales y gobiernos extranjeros, estamos perdidos. Miren, este es el Istmo de Tehuantepec. Se le ha denominado la cintura del país y es la región geoestratégica más importante de México, porque une los dos océanos, el Atlántico, el Golfo de México, con el Pacífico, el Golfo de Tehuantepec, la parte más angosta. Y bueno, está en la mira de los imperios, que hubo una competencia en el siglo XIX, donde se construía el canal interoceánico. Los imperios, el gringo en emergencia, el inglés en decadencia y el francés muy secundario, hicieron estudios donde construían ese canal. Y pues finalmente ganó en 1914 Estados Unidos con el canal de Panamá, creando una nación que no existía. Panamá no existía, era Colombia, hizo un movimiento separatista para poder construir el canal. Pero antes, entre 1907 y 1914, el Istmo de Tehuantepec fue el eje del comercio mundial global, porque ahí se construyó Porfirio Díaz, con una empresa inglesa, construyó el ferrocarril interoceánico. Fuimos el eje mundial, fuimos, entre comillas, ¿no? Andamos arando, dijo la buey, la mosca al buey. Nuestra asociación lleva 33 años apoyando la lucha comunal de los indígenas chimalapas para defender su territorio y sus bienes naturales. Nuestra organización maneja un lema que se llama Por una sociedad justa en armonía con la naturaleza. Es decir, que no puede haber justicia social sin justicia con la naturaleza, y no puede haber justicia con la naturaleza si no hay justicia social. Los conservacionistas se fijan mucho que hay que proteger la mariposa. No importa las comunidades que se salgan porque son ignorantes. Y los que defienden derechos humanos se van al otro extremo. Hay que favorecer que haya producción, empleo, no importa que se contamine, pero que la gente pueda... Esa es una contradicción que no puede ser. Y cuando decimos problemas socioambientales, estamos hablando de eso. Son problemas de violación de justicia social y de violación de los derechos de la naturaleza. En ese terreno que abarca el corredor interoceánico de López Obrador, existen 12 pueblos originarios indígenas. No estoy hablando de comunidades, estoy hablando de culturas. De culturas con idioma propio y con sistemas normativos propios. Existen 12 pueblos indígenas. ¿En qué consiste el corredor interoceánico? No es un tren. Es un tren, sí, rápido de carga que comunica Coatzacoalcos en el Golfo de México con San Luis de Cruz en el Golfo de Tehuantepec, en el Pacífico. Pero un tren rápido de carga. No va a ser un tren para que las totoperas, las productoras de totopos de maíz, vendan su totopo y lo lleven. No, es para la carga multinacional del comercio mundial. Pero paralelo va una autopista. Y a lo largo de la autopista hay 10 parques industriales. 10 parques que van de 800 hectáreas a 1500 el proyecto, para poner maquiladoras, armadoras automotrices, beneficiadoras, mineras, y modernizar los puertos, poner las refinerías, poner más refinerías, actualizar la que están, poner gasoductos, poner oleoductos, poner porquería y media para este pueblo. Y lo que nos extraña es que, como decía mi abuela, había un dicho que decía, ves el burro reparar y le avientas el sombrero. Y aquí estamos viendo el calentamiento global reparar y le aventamos refinerías y combustibles fósiles. 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
1: Acabamos de escuchar Chacarrera del Mono de Alinda, una rolita ad hoc para acompañar el cafecito o el té o la bebida que usted se le antoja a estas horas de la mañana de juevesito. Estamos retomando conversaciones que se suscitaron en el foro Conflictos Socioambientales. Ahora escucharemos a Esperanza Salazar. Ella es miembro de la Asociación Civil Bios Iguana y de REMA. Ella conversa sobre la forma justo en cómo se organizan para defender el territorio y la vida y para desmitificar el supuesto progreso y desarrollo minero en las zonas donde este tipo de actividades tienen alto impacto. Entonces, a continuación escucharemos los aportes de Esperanza Salazar, que tienen una línea preponderante sobre territorios libres de minería, asambleas agrarias definitorias, estatutos comunales, reglamentos internos ejidales, entre otros objetivos que tienen como organización. Escucharemos a Esperanza y reflexionemos sobre ello.
2: Bueno, pues mi nombre es Esperanza Salazar. Yo soy de una organización que se llama Bios Iguana y una organización también que se llama Rizoma. Las dos son parte de la red mexicana de afectadas y afectados por la minería. Llevamos ya muchos años trabajando justamente en informar a la población qué es lo que está pasando con la minería. Seguramente ustedes acá también han tenido problemas con la minería. Seguramente ustedes también saben los daños a la salud, al ambiente, los daños a las comunidades que hacen estas empresas mineras y cómo es que llegan engañando a la gente, diciendo que son proyectos para desarrollo, proyectos para el bienestar de la gente, que van a estar mejor, en mejores condiciones. Y lo único que hacen es llegar a despojar, a arrebatarle no solamente las tierras, el agua, sino la seguridad y las culturas de las poblaciones. Esta red está formada por organizaciones, comunidades de 12 estados de la República y estamos justamente tratando de mostrarle a la población qué es lo que hace la minería en este país y en todo el mundo. Nos hemos organizado también para terminar con este discurso de las empresas de que estos proyectos son seguros, verdes, sustentables. Como ya dijeron, esa palabrita de sustentable ahora ya la usan para todo y en todo. Nos hemos organizado también para documentar y visibilizar los daños a la salud y al ambiente. Es muy raro que nosotras y nosotros en las ciudades entendamos qué es lo que pasa con la minería, porque traemos nuestros celulares y cambiamos de celular cada año porque ya hay un nuevo modelo y cambiamos nuestra computadora porque ya está mejor, pero no sabemos de dónde viene y cuáles son los riesgos para las poblaciones. A las poblaciones donde está la minería se les dice que son zonas de sacrificio. Eso es verdaderamente lamentable, que haya seres humanos, hombres y mujeres, principalmente mujeres, que sufren los daños fuertes de esta producción de minerales para que haya otras personas que se sientan bien, que estén trayendo, digamos, sus aparatos de último modelo. Y este no es un problema de quienes los usan. También es un problema, solamente, sino también es un problema de cómo está conformada este modelo de producción. Ustedes saben que antes las televisiones, por ejemplo, duraban, o sea, eran televisiones que podían durar años y hasta generaciones. Y ahorita una televisión dura 2 años por mucho y ya la tenemos que cambiar. ¿Por qué? Porque estamos alimentando a ese sistema que está despojando los territorios, que está despojando los bienes comunes para seguir acumulando y acumulando y acumulando riqueza. Tenemos también, nos hemos organizado para denunciar esta perversidad y este contubernio que hay de las empresas con los gobiernos estatales, municipales, federales. El gobierno federal, donde las empresas hacen lo que les da la gana. Ustedes saben lo que pasó aquí en Sonora, lo tienen muy, muy cerca. El derrame que hubo, y sin embargo, o sea, a estas alturas la gente, la comunidad de Sonora no tiene todavía agua limpia para tomar. Y tenemos aquí nosotros lo que hemos estado tratando de hacer es la prevención en esta red. Lo que hacemos es ir a las comunidades a prevenir, a contarles la historia. Tenemos muchos materiales, videos donde les contamos la historia de otras comunidades, qué es lo que sucede en esas comunidades paso a paso, cómo es que llegan las empresas, cómo mienten, cómo desgarran la comunidad, cómo la destrozan, y a partir de ahí cómo van acabando con el medio ambiente, con la salud de la población. Y la idea es justamente prevenir, esto es dar la información, que sepan lo que puede suceder con una mala decisión de permitir que estas empresas entren a sus territorios, porque entonces eso va a terminar no solamente con su salud, sino con la vida de sus próximas generaciones.
1: Hemos llegado al final del episodio. Sin duda, estos aportes de las personas que participaron en el foro de comunidades y de ciudadanos defensores del territorio nos dejan muchos puntos que reflexionar, nos deja bastante que pensar en desde dónde se están tomando las decisiones, que pareciera que no se importan las afectaciones o los impactos que hay directamente en los entornos, ¿no? En el medio ambiente y también directamente hacia la salud de los ciudadanos, de los pobladores de estas zonas. Definitivamente hay mucho por hacer, muchísimo por qué informarnos y principalmente estar al tanto de qué ocurre en nuestros propios territorios, qué ocurre en nuestras localidades y qué podemos hacer al respecto de forma organizada, de forma informada y sobre todo buscando una justicia que intente representar a todos los involucrados. Esto ha sido todo por hoy. Mi nombre es Marco Antonio Mesa León. Nos despedimos. Tenemos una cita pendiente la siguiente semana en Colectiva. Adiós.
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8: Buenos días, les damos la bienvenida a una emisión más de Zona Límbica, este espacio en donde nos gusta mucho explorar sobre estos temas que tienen que ver con el arte, la ciencia, la psicología, pero también en parte sobre el bienestar emocional, no nada más de las personas, sino de estudiantes y de profesores. Yo soy Rita Sofía Trillo.
9: Y yo soy Rubén Avilés.
8: Y recuerda que estamos en las frecuencias universitarias, 95.5 FM en Ensenada, 104.1 FM en Mexicali y 1630 AM en Tijuana. También pueden escucharnos a través del formato digital radio.uabc.mx. Y recuerda que también nos puedes encontrar en las redes sociales, nos encuentras en Instagram y en Facebook como Zona Límbica. Y justo voy a retomar lo que dije en un principio, tratamos sobre el bienestar emocional en estudiantes, en las personas que nos están escuchando, pero también en profesores. Y me parece que sí, en este programa vamos a enfocarnos más en eso.
9: Sí, nuestra invitada que tenemos es experta en este tema del estrés laboral, ¿no? En docentes. Si bien es cierto, hablamos mucho de la situación o la salud mental de los alumnos, pero creo que poco lo hacemos de esta parte, ¿no? De los docentes.
8: Así es, entonces, pues espero que les guste este programa y comenzamos.
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9: El estrés laboral es una respuesta natural del organismo ante la demanda del trabajo cuando éstas son percibidas como superiores a los recursos personales para afrontarlas. En pequeñas dosis puede ser adaptativo, ya que nos ayuda a mantenernos alerta, concentrados e incluso motivados. Sin embargo, cuando el estrés es intenso o se mantiene durante semanas o meses, deja de ser una respuesta saludable y comienza a afectar la salud física, mental e incluso las relaciones sociales. Desde el punto de vista biológico, el estrés activa el sistema nervioso autónomo y el eje hipotálamo-hipófisis adrenal, que segrega hormonas como el cortisol, preparándonos para responder ante una amenaza. A corto plazo, esto resulta beneficioso, pero la exposición prolongada a niveles elevados de cortisol puede generar alteraciones del sistema inmunológico, cardiovasculares, trastornos del sueño, fatiga crónica y dificultades en funciones cognitivas como la atención, la memoria y la toma de decisiones. Incluso puede afectar las relaciones familiares. En el plano psicológico, el estrés laboral suele manifestarse mediante irritabilidad, ansiedad, tristeza, desmotivación y sensación de incapacidad para cumplir con las responsabilidades laborales. Las personas pueden experimentar dificultades para concentrarse, cometemos errores y perdemos la satisfacción en el trabajo. Cuando estas condiciones persisten, aumenta el riesgo de desarrollar trastornos como ansiedad, depresión o el conocido síndrome de burnout, caracterizado por agotamiento emocional, despersonalización y una disminución del sentido del logro profesional. Todo ello repercute en la productividad y en la calidad de vida del trabajador. Por otra parte, el estrés laboral también posee una importante dimensión social. Las condiciones organizacionales, como la sobrecarga del trabajo, la falta de reconocimiento, los conflictos interpersonales, el liderazgo inadecuado, la incertidumbre laboral y la escasa conciliación entre la vida laboral y familiar son factores que favorecen su aparición. Además, las consecuencias trascienden al individuo. Afectan las relaciones como con los compañeros e incluso con los directivos. Es importante reconocer que el estrés laboral no depende únicamente de la fortaleza individual. También es el resultado de la interacción entre la persona y el entorno donde trabaja. Por ello, su prevención requiere acciones tanto personales como institucionales. Actividad física, el descanso adecuado, la regulación emocional, las técnicas de relajación y la búsqueda de apoyo social. A nivel institucional u organizacional, es fundamental promover ambientes laborales saludables con cargas de trabajo razonables, comunicación afectiva y buen compañerismo. En conclusión, el estrés laboral constituye un problema de salud pública que impacta simultáneamente las dimensiones biológica, psicológica y social y que requiere la atención de todos los involucrados.
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8: Sigues en Zona Límbica, yo soy Rita Sofía Trillo.
9: Y yo soy Rubén Avilés.
8: Y estamos muy bien acompañados por la doctora Marta Ruiz García. Bienvenida, Marta, ¿cómo estás?
14: Hola, muy buenas tardes, muy bien y muy feliz de que me hayan invitado por segunda ocasión y sobre todo hablar de este tema tan importante donde tuve que investigar, aprender de todos los temas, de un tema como decía Rubén, el estrés laboral, que es multifactorial, hay muchos factores que llevan al profesor a sentirse presionado, estresado. Entonces, gracias por esta invitación.
8: No, y nosotros encantados de tenerte aquí. Y bueno, antes de continuar, platícanos un poquito de ti, a qué te dedicas, ahorita en qué área de la UABC te encuentras, ahora ya doctora.
14: Ay, sí, gracias. No, pues es un objetivo más profesional, es algo que sí, pues duró, te voy a ser sincera, duré un buen tiempo para concluir y presentar mi examen, pero yo creo que todo llega en su momento, ¿no? Uh-huh. Y eso tiene que ver con el estrés, con la forma en que nosotros gestionamos las presiones del exterior, en que dominamos nuestras emociones. Actualmente trabajo aquí en la Facultad de Ciencias Administrativas y Sociales como profesora de tiempo completo. Uh-huh. Me dedico a la docencia, un poquito a la investigación y sobre todo a la gestión y administración. Y atender a alumnos tutorados y lo que llegue en el momento, ¿no? Procesos de acreditación y que todas estas multiplicidad de actividades pues llevan a los maestros a sentirse pues agobiados, ¿no? A afrontar de alguna manera lo que ya significa ese estrés. Para mí es bien importante hablar sobre este tema porque sí hay mucha literatura sobre estudiantes y hay sería poca en referencia a los profesores. Entonces tuve que hacer una indagación en Latinoamérica, en Estados Unidos, hay unos artículos también chinos, que ellos han escrito muchísimo, los chinos producen demasiados artículos. Entonces, hace una selección, pues todo centrarlo aquí en México, uh-huh. donde coincide, la literatura coincide en que estos efectos y esta situación, o sea, en todos los profesores universitarios, ya sean en universidades públicas y también privadas, tal vez en menor medida, pero sí uh-huh. se da, ¿no? ¿Qué pasa? Bueno, pues, como nos decía el doctor Rubén, los profesores se sienten ante el estrés cuando ven que esa exigencia rebasa uh-huh. su capacidad en tiempo, en actividades o que tienen que afectar una actividad como la docencia por realizar la gestión. Entonces, eso es lo que nos va marcando. Y aparte, esa multiplicidad de actividades demanda también trabajo en casa.
9: Claro. Sí, totalmente, ¿no? Doctora, y en ese sentido es importante que pues aclarar que el profesor de tiempo completo de la universidad no solamente se dedica a la docencia, como bien usted lo decía. Tenemos pues la docencia, la gestión, la administración, la tutoría, que el chico que quiere titularse por el proyecto. En nuestro caso, pues proyectos vinculados a la sociedad, los PVCs, el servicio social, el servicio comunitario. Es decir que, más allá de lo que quizás se tenga como concebido que el profesor hace, no es solamente la docencia. Pero la docencia también genera estrés, ¿en qué sentido? De que no es solo llegar al salón y impartir la clase, es preparar la clase, ¿sí? Empaparse de información. Entonces, ante todos estos retos que hoy vivimos como profesores de nivel pues, superior, este tema que usted maneja y que desarrolló en su tesis, creo que nos da pauta para conocer más a detalle cómo nos encontramos. Y algo bien importante que usted decía, pareciera que entre la pública y la privada habría, digamos, mucha diferencia, ¿no? ¿Qué pasa con esto? ¿Qué encontró?
14: Lo que encontré fue que también en la privada, por ser... tiene menor número de alumnos, que eso ya es una gran ventaja, pero hay, por ejemplo, un profesor tiene asignadas 3 coordinaciones. Puede atender práctica, vinculación y servicio profesional. Entonces, eso implica también un factor importante en la gestión. Y también encontré que en toda la República Mexicana el profesor indica que participar en procesos de acreditación, de reacreditación, organizar eventos, congresos, diplomados, eso también implica factores de estrés, ¿no? Celi es un gran estudioso del estrés desde hace muchísimos años, unos 20, 30 años, y él separa, ¿no? Separa el eustrés, que es el estrés positivo, cuando el maestro puede responder de manera positiva a planear, organizar, y el distrés o llamado estrés es cuando ya siente que rebasó sus facultades y que le está afectando a su salud. Y es por eso que yo inicié mi investigación separando 3 dimensiones, definiendo lo que es el estrés laboral y el ambiente laboral, la salud del maestro y la forma de afrontamiento. ¿Por qué? Porque las herramientas que había, como la de Maslach, de medida del estrés del burnout, no implicaba la salud, ni estudios, ni bases sociodemográficas. Entonces yo intenté hacer esa correlación, va bien, hice las correlaciones de Spearman, hice entrevistas, también retomé los resultados de la evaluación docente por los alumnos, que es una herramienta institucional, y encontré esa conjunción, ¿no?, de resultados y de análisis en las que pues pude ver que hay correlaciones positivas en la que el maestro tiene una correlación positiva por la docencia y en la forma en que la afronta, ¿verdad? Se dedica a la tarea, pero también fue negativa en la salud y la docencia. ¿Por qué? Por lo que decía nuestro Rubén, porque a veces, no a veces, casi siempre sacrificamos la preparación de la clase por la reacreditación que tengo pendiente, por el evento que organicé, y eso también se ve negativo. Entonces, esa parte del ambiente laboral también, unas correlaciones que llamaron la atención fue el ambiente, ¿sí?, la relación con compañeros. Eso también es negativo, la comunicación, el liderazgo que en la introducción mencionaban. Igual un liderazgo propositivo, reflexivo, que organice y planee actividades en función de las capacidades de los docentes es necesaria e inmediata, ¿no? ¿Por qué? Porque también las entrevistas me decían los docentes, es que a mí me gusta la gestión, a mí la docencia me gusta, pero mi número uno es la gestión y la administración. Yo tengo habilidades para, pero aquí me exigen investigación y me exigen docencia, me exigen organizar eventos. Dice, pero acá mi compañía es excelente en investigación, ¿sí? Y la docencia, pues a lo mejor no tanto. Entonces ahí está como dispar, ¿no? Está como que se te asigna, pero no asigna un análisis previo de lo que necesitas. En la salud, un dato importante fue la antigüedad, y fue una correlación negativa alta, en la que a mayor antigüedad en la UABC, la salud se ve impactada, ¿sí? O sea, si sigue esta forma de trabajo, las consecuencias están ahí. Y en las entrevistas encontré que mis compañeros en ese entonces, pues algunos tenían hipertensión, diabetes, enfermedades autoinmunes también, un inicio de cáncer, y son cuestiones porque se eleva el cortisol, obviamente va todo su sistema inmune inmediatamente, ¿no? Si no gestionamos ese cortisol, pues ¿qué hace nuestro cuerpo, verdad? Responde biológicamente a defenderse y autoprotegerse. Un resultado importante que tiene que ver aquí con el programa, las actividades recreativas, tiene una correlación bien importante en la forma en que se afrontan las actividades académicas y de gestión. Si el maestro se dedica a hacer una actividad recreativa de calidad, caminar, pintar, cantar, no sé, algo, eso puede reducir su estrés también, ¿no? Yo creo que eso también le toca a la institución, es una corresponsabilidad. Sí, y más si aquí tenemos un sindicato que yo lo percibo como una posición fuerte, tiene buen ingreso económico. Bueno, debe gestionar y asumir su responsabilidad. No es, yo creo, ¿no? Y también decían las entrevistas, es que la brigada de salud sirve, pero ¿qué pasa con nuestra salud mental? ¿verdad?
9: Sí, totalmente, ¿no? Y en ese sentido, doctora, que comenta, las relaciones laborales son muy importantes, ¿no? Sí. En el día a día, somos profesores, que de pronto no es de un año, dos años, sino de una carrera larga, ¿no? En cuestión de trabajo aquí para poderse jubilar, pensionar, ¿no? Y que usted haya visto que de pronto, a mayor antigüedad, mayor estrés,
14: riesgo de salud.
9: Mayor riesgo de salud, uh-huh. Pues indica que de pronto algo tenemos que hacer, ¿no?
14: Sí.
9: En ese
14: sí.
9: sentido. Y yo sí abogo mucho, ¿sabe? Por estos eventos que se organizan dentro de la institución, uh-huh. El Día del Maestro, para quienes son padres, para quienes son madres, porque además de ser un incentivo, es un sentido de pertenencia. Pertenezco a la institución, valoran mi trabajo y mi esfuerzo, ¿no? Y algo bien importante que usted te acaba de comentar, doctora, es sobre la importancia de poder, híjole, gestionar, relacionar lo laboral con la familia. Qué difícil puede ser esto, que de pronto por toda la carga de trabajo, pues sí llegamos a descuidar este ambiente familiar, social, ¿no? ¿Encontró algo relacionado a esto?
14: Sí, sí encontré datos interesantes en los que los profesores reconocen, bueno, la correlación entre la cantidad de dependientes económicos tiene una relación importante con la salud, ¿sí? Con la salud mental. O sea, es un generador de estrés que yo tenga que participar en programas de estímulos económicos, pertenecer al SNI, porque eso me va a dar dinero, ¿sí? Eso me va a redituar económicamente y voy a atender a mi familia. Pero si es una fuente de presión, ¿sí?
8: Claro.
14: Que probablemente sale de mis capacidades y mi adaptabilidad a responder, porque también tengo que llevar el trabajo de participar en un pre-DEPA, un SNI, uh-huh. para a las horas familia en sábado y domingo a casa, y esas horas pues la familia no fue atendida. Entonces también por ahí, ¿no? Por ahí sí tiene una correlación importante. Y en forma de afrontamiento, las que más se presentaron fueron la de evitación, ¿sí? El postergar, dejar para después.
9: La procrastinación.
8: La procrastinación.
14: Sí, el reconocer que tengo la responsabilidad de, pero después la hago mañana, o etcétera, ¿no? Fue en menor medida. La mayor medida fue que afrontan el estrés en la multiplicidad de actividades de forma positiva, ¿sí? Que se dan a la tarea, hacen la tarea, ¿sí? Se preocupan por hacerlo bien, uh-huh. a pesar de lo que esto genere. Entonces, yo creo que eso sí, no responden a las actividades, multiplicidades, que sean las que sean cantidad, pero sí son factores generadores y que impactan en su salud. Uh-huh. Eso sí fue importante, ¿no? Y yo creo que aquí queda proponer que aquí la universidad pues está formada por múltiples facultades, institutos, y yo creo que ahí sería necesario que cada facultad pues se prepare, ¿no? Para indagar sobre las necesidades de sus profesores, cómo afrontan el estrés, y de ahí establecer un plan de acción de talleres, de capacitación, de que si todo es la coordinación, bueno, fue porque tú tienes mayores habilidades para
9: claro, sí,
14: y aparte te voy a capacitar, sin enfrentarte a sistemas que te van a subir el estrés, uh-huh. que no sabes ni cómo resolver, y que si es necesario que la población de profesores de psicología requieran un taller sobre comunicación efectiva, pues ahí va para usted. O sea, no tratar como una generalidad, sino de manera específica las necesidades por programa educativo. Eso también es urgente.
9: Justo claro, claro, el programa pasado hablábamos, Rita, de la importancia de la salud mental de los alumnos, ¿no? Y cómo de pronto pues creamos espacios para su bienestar, ¿no? Un descanso, ¿no? Esto que nos comentaba la invitada anterior del Cimarrón, ¿no? Yo creo que algo así podemos hacer para los docentes, que el docente tenga también su espacio de descanso, ¿no? Un espacio físico donde se pueda relajar.

0: República Cipriana, que tiene su cancha de voleibol, por ejemplo. Aquí la misma UABC tiene un espacio para la comunicación entre maestros, una sala integral donde se puedan reunir, o eventos que también puedan participar. Y pues también nuestra facultad, hablo de la FECAES, es muy grande, ¿no? Con 8 programas de licenciatura, creo que también 8 programas de posgrado, es un mundo.
1: Claro,
0: es y cada grande. Uno requiere una atención especial. Y eso depende de la cantidad de alumnos que tiene cada programa, de la la cantidad de profesores de tiempo completo y de sus propias necesidades. Regreso a lo mismo. Pero sí creo que una de las propuestas importantes será establecer un programa para nuestra facultad, iniciar aquí y ya después se puede replicar, pues en sería ideal, programas. ¿No? Uh-huh. Entonces, ahorita está en proyecto, ahorita yo ya me voy de vacaciones, es urgente también para sacar el cortisol y el estrés, pero regresando sí, pienso reunir un equipo de interesados que les guste que este tema y que puedan colaborar en hacer un proyecto, ¿no? Exclusivo para los maestros.
1: Y eso está es muy necesario, la verdad que sí. No tanto para desaparecer el estrés, sino más bien saber cómo manejarlo. ¿Y qué les parece si vamos a un corte musical y después de la canción seguimos reflexionando sobre estos temas? Vamos a escuchar a This Land Is Your Land de Sharon Jones and The Dap Kings.
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1: Sigues en Zona Límbica, yo soy Rita Sofía Trillo, estoy con Rubén Avilés y Marta Ruiz y estamos platicando sobre el estrés en profesores universitarios. La verdad que Marta hizo un gran trabajo de investigación en su doctorado. La verdad que estamos maravillados con todo lo que nos está contando. Sabemos que Marta no está diciendo mentiras, o sea, nosotros por experiencia propia sabemos que sí es cierto.
2: Los docentes sabemos que esto es muy real.
1: Esto es muy real. Lo que callamos los profes. Y justamente antes de la canción algo comenté, ¿no? De que bueno, ¿cómo podemos manejar este estrés? Lo ideal sería que desapareciera el estrés, pero pues también mencionaste algo muy cierto. Hay un estrés positivo que nos impulsa a hacer las cosas y nos impulsa a cumplir con lo que tenemos que hacer, pero ya cuando es un estrés negativo, cuando son actividades que rebasan nuestros límites, ¿no? De que no, es que no la voy a hacer, no lo voy a lograr. Y entonces yo te pregunto, Marta, con todo esto que encontraste, con todo esto que investigaste, ¿qué recomendaciones tienes para los profesores universitarios? O sea, para manejar este estrés o pues para que el estrés no acabe con nosotros.
3: Fíjate que dentro de los hallazgos muy importantes fue el autoconcepto del profesor. Yo creo que hay parte a partir desde ahí, ¿verdad? Uh-huh. Hacer una propia autoevaluación, qué capacitación requiero, cuál es mi dominio, mi área de expertez, qué tan actualizada estoy o no. O sea, enfocarte en un área que a ti te satisfaga y que domines. ¿Por uh-huh. qué? Porque tampoco puedes hacer múltiples temas, o sea, debemos especializarnos en algo. Y también había correlaciones interesantes en el autoconcepto. Esto se veía afectado, el autoconcepto, cuando sobrepasaba la capacidad y el maestro reflejaba formas de afrontamiento negativas, uh-huh. como el huir, o sea, el huir del problema, evitar, o sea, no querer hacer, negarse a hacer, uh-huh. ahí se había afectado. Entonces, que partir desde ahí, desde el autoconocimiento, desde la autoestima, esa capacidad de meditación, de meditar, de hablar así conmigo mismo en momentos de calma, donde diga, bueno, ¿qué me hace falta? ¿Sí, qué necesito? ¿Qué debo comunicar a mi jefe, a mi líder? ¿Qué requerimientos? Para eso también, bueno, sabemos que es una dinámica también institucional. Por eso, bueno, si ya estoy en marcha de múltiples actividades, empezar a priorizar, ¿sí? ¿Qué es lo urgente? ¿Qué es lo que era para ayer? ¿Qué es lo que tengo que entregar mañana? Eso en lo personal me ha funcionado, eso es lo que he aprendido aquí. Ese sería el primer término, el trabajar el autoconcepto, aprender a priorizar, a planear, organizar, encontrar mis áreas de preferencia, de dominio. Ese tercero, hacer actividades que puedan también satisfacer mi autoestima con mi familia, reconocer a mis amistades. El simple hecho de ir a caminar, por ejemplo, a diario, 20 minutos, media hora, un ejercicio, encontrar un tiempo en uh-huh. que sí se puede lograr, para ti mismo. No digo diario, a lo mejor 3-4 veces a la semana, ¿no? Pero digas tú, esto es para mí, ¿no? Y me uh-huh. gusta hacerlo. Apunta y suma tu salud física y sobre todo mental. Participar con gente con la que te sientas feliz y contenta y colaborar, hacer cuestiones positivas en equipo. Y yo creo que eso también, tener la confianza con tu líder, tus líderes, decir, ¿sabe qué? Tengo una propuesta, esto no me está funcionando así, yo requiero esto, requiero otro. Yo creo que también reconocer y comunicar debe funcionar.
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1: Gracias a quienes nos están escuchando por haber estado aquí en esta mañana de jueves, ya octubre. Recuerden que estamos todos los jueves en punto de las 10 de la mañana por las frecuencias universitarias y en formato digital radio.uabc.mx.
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7: Bienvenido y bienvenida a su programa Agricultura y Ciencia. Investigación e innovación en el sector agropecuario. Te saluda Isabel Escobosa y nos da mucho gusto que nos sintonices por el 104.1 FM desde Mexicali o si estás en Tijuana por el 1630 AM y en Ensenada por el 95.5 FM, las tres señales de UABC Radio, así como la 95.1 FM, la radio de San Quintín y su hermoso valle. Gracias por seguirnos en redes sociales como UABC Radio o escucharnos a través de nuestra página radio.uabc.mx. Recuerda que si deseas hacernos llegar comentarios o sugerencias de temas, envíanos un mensaje al correo radio@uabc.edu.mx. Iniciamos con Agricultura y Ciencia, investigación e innovación en el sector agropecuario.
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7: ¿Es posible producir más chile habanero con mejor calidad sin depender únicamente de una aplicación de fertilizante? Los bioestimulantes han surgido como una alternativa para favorecer el crecimiento, la nutrición y las respuestas de las plantas ante condiciones de estrés. Pero su efectividad debe demostrarse bajo condiciones reales de producción. Hoy conoceremos qué ocurre cuando diferentes bioestimulantes se evalúan en chile habanero cultivado en condiciones protegidas. Es por ello que invitamos aquí a este subprograma Agricultura y Ciencia al doctor Andrés González Ruiz, profesional del área agropecuaria con formación académica sólida y trayectoria de investigación profesional del área agropecuaria aplicada, así como también docente y colaboración con la industria agrícola, ingeniero agrónomo con maestría en ciencias en parasitología agrícola y doctorado en ciencias agropecuarias con especialidad en malezas. Graduado con mención honorífica en cada grado académico, con más de 5 años de experiencia en el desarrollo de proyectos de efectividad biológica de herbicidas, principalmente en cultivos como algodón transgénico, trigo y cebollín. Además de investigaciones enfocadas en la resistencia de malezas a herbicidas en trigo y el uso de herramientas digitales y tecnológicas para la evaluación de herbicidas. Le damos la más cordial de las bienvenidas, doctor Andrés González Ruiz. Gracias por aceptar la invitación. ¿Cómo se encuentra?
8: Muy bien, doctora. Muchas gracias por extendernos la invitación. Estamos muy contentos de participar de nueva cuenta aquí en su programa de UABC Radio.
7: Doctor, ¿cómo surge este proyecto de evaluación de bioestimulantes en la producción de chile habanero en condiciones protegidas? Bienvenido a usted, doctor.
8: Sí, mira, realmente este proyecto, bueno, esta evaluación de diferentes bioestimulantes, pues surge ante la necesidad de evaluar alternativas, pues que ayuden al cultivo de chile habanero a enfrentar condiciones de estrés, principalmente provocadas por la poda que nosotros efectuamos para rejuvenecer la planta y las altas temperaturas que por lo regular tenemos en agosto y en lo que es agosto, mayo, junio, que es cuando pues por lo general afecta el crecimiento, el desarrollo y tenemos problemas en la producción. Entonces iniciamos un pequeño proyecto de evaluación de bioestimulantes a base de algas para evaluar esas características agronómicas que nos gustaría ver si pueden mejorar o si pueden mantener y no afectar tanto la producción por el estrés por temperaturas o estrés, ya sea estrés por temperaturas altas o temperaturas bajas, ¿verdad? Que es lo que estamos evaluando, empezamos ahora de agosto para adelante.
7: ¿Cuál es el objetivo principal del proyecto Evaluación de Bioestimulantes en la producción de chile habanero en condiciones protegidas?
8: Bueno, el principal objetivo de esta investigación es evaluar el efecto de los diferentes bioestimulantes a base de algas sobre el crecimiento, desarrollo, producción y calidad de fruto del cultivo de chile habanero bajo las condiciones de malla sombra o condiciones protegidas, particularmente como una estrategia para favorecer la recuperación de las plantas después de la poda que nosotros le damos para rejuvenecerla y disminuir los efectos asociados al estrés por altas temperaturas y básicamente es lo que nosotros pretendemos evaluar con estos bioestimulantes a base de algas marinas.
7: Recuerde que estamos aquí en su programa Agricultura y Ciencia, Investigación e Innovación en el Sector Agropecuario. Doctor, ¿qué características de las plantas se evaluarán durante este experimento?
8: Bueno, se puede evaluar muchas variables, ¿no? Nosotros ahorita estamos evaluando variables relacionadas con el crecimiento, desarrollo de plantas, así como componentes de rendimiento cuando en su momento se presente, ¿va? Como calidad de fruto, peso de fruto, diámetro polar, diámetro ecuatorial, con el propósito de determinar cuáles tratamientos presentan una mejor respuesta sobre el cultivo. Es decir, algunas variables, por ejemplo, estamos midiendo es el índice de vegetación normalizada, que es el NDVI con el Green Seeker. Estamos mirando lo que es el unidades SPAT con el equipo clorofilómetro SPAT Minolta. Nuestra intención es valorar toda la parte de crecimiento, toda la parte de desarrollo, crecimiento principalmente, altura de planta y ahorita altura de planta, SPAT y NDVI son los tres parámetros agronómicos que estamos midiendo cada semana para evaluar la efectividad de los bioestimulantes. Los bioestimulantes los estamos aplicando cada semana para evaluar la respuesta en producción.
7: Estamos conversando con el doctor Andrés González Ruiz. Doctor, ¿qué son los bioestimulantes y por qué pueden ser importantes para el chile habanero?
8: Bueno, los bioestimulantes a base de algas marinas son productos que pueden favorecer determinados procesos fisiológicos de las plantas y ayudarles eventualmente a responder ante condiciones de estrés. Estrés por plagas, estrés por frío, estrés por calor, estrés por sequía. Su evaluación en chile habanero puede contribuir a identificar alguna de las alternativas para mejorar la recuperación en crecimiento y productividad del cultivo.
7: ¿Cuál sería la importancia de encontrar un bioestimulante que favorezca la recuperación de las plantas después de la poda?
8: Bueno, lo que nosotros pretendemos es que haya una recuperación más rápida y adecuada. Podría permitir que las plantas retomen su crecimiento y producción en menor tiempo, contribuyendo potencialmente a mantener el rendimiento y la calidad del cultivo. O sea, nosotros lo que buscamos es que con los bioestimulantes mantenemos el rendimiento ante una condición de estrés o pueda mejorar la producción del chile, el rendimiento del chile por planta y la calidad del fruto.
7: Estamos en su programa Agricultura y Ciencia, donde estamos presentando en este momento al doctor Andrés González Ruiz con el tema evaluación de bioestimulantes en la producción de chile habanero en condiciones protegidas. Doctor, ¿qué se espera obtener al finalizar el proyecto?
8: Bueno, se espera generar información científica involucrando a los estudiantes de licenciatura, quienes ellos nos están apoyando en darle seguimiento. Esto con el fin de que nos permita conocer la respuesta del chile habanero a los bioestimulantes a base de algas marinas evaluados y determinar cuáles tratamientos pueden ser útiles como parte de estrategias para enfrentar las condiciones de estrés en la producción del cultivo de chile bajo condiciones de malla sombra o condiciones protegidas.
7: En términos sencillos, doctor, ¿cómo puede saber un productor que su planta de chile habanero está sufriendo estrés por altas temperaturas?
8: Bueno, muy sencillo, la típica, cuando tenemos los cultivos bajo estrés por altas temperaturas, lo más común de chile habanero es, si lo tenemos en planta grande, pues empieza a abortar, empieza a manifestarse cuando hay inicio de floración, pues muchos abortos. Entonces, eso hablando en floración, fructificación, abortos en flores y abortos en frutos. Cuando la planta apenas está creciendo o no tiene floración, es muy común que en horas pico, por ejemplo, a mediodía, 2, 3 de la tarde, cuando hay muchas altas temperaturas, aparente el aspecto de los chiles habaneros parece que se van a deshidratar, o sea, los ves todos tristes con las hojas hacia el suelo, o sea, como queriéndose marchitar. Eventualmente cuando pasan las horas pico ya por la tarde él vuelve a agarrar su forma original el cultivo que normalmente tiene, ¿no? Hojas paradas, extendidas. Lo más común es antes de que haya floración vemos tristeza en las hojas, vemos como un marchitamiento aparentemente. Cuando pasa floración es muy común los abortos.
7: ¿Cómo es una poda, doctor? Mencionaba usted una poda de rejuvenecimiento. ¿Qué es lo que principalmente el productor debe de podar?
8: Bueno, cuando llegamos a finalizar el ciclo de producción, que ya no va a haber cosecha y que vamos a iniciar un nuevo ciclo, pues las plantas las podamos a una determinada altura con la intención de que vuelvan a brotar, generar nuevos tallos, y esos nuevos tallos pues van a eventualmente generar nuevas flores. Entonces, la intención de la poda es rejuvenecer la planta que ya pasó un ciclo para volver a iniciar otro ciclo. Las podas pueden ser de 30, 20, de 30, 40, hasta 50 centímetros, dependiendo el propósito que se pretende. Por ejemplo, nosotros aquí podamos a 30 centímetros. Entonces, eso nos ha funcionado.
7: ¿Qué necesita la planta para recuperarse y volver a producir adecuadamente?
8: Bueno, muy importante el manejo agronómico constante. ¿A qué me estoy refiriendo? Darle todo el seguimiento oportuno de los riegos, que nunca le falte el agua, los momentos más críticos como es floración o inicio de crecimiento, una equilibrada nutrición por etapa fenológica y el monitoreo constante semanal de plagas y enfermedades, porque sí es muy común tener problemas al inicio, sobre todo en lo que es agosto, mayo, mucha presencia de mosca blanca, pulgones y a veces araña roja. Entonces es muy importante el monitoreo de plagas para poder evitar detalles en la producción.
7: Estamos en su programa Agricultura y Ciencia y la conversación muy importante, señoras, señores, productores, el tema precisamente sobre la evaluación de bioestimulantes en la producción de chile habanero en condiciones protegidas. Doctor, ¿por qué en condiciones protegidas?
8: Bueno, el cultivo de chile habanero es muy sensible a la radiación. Este lo podemos poner afuera, pero, o sea, bajo agricultura a campo abierto, pero sí se afecta mucho la radiación, lo afecta mucho el crecimiento y desarrollo de la planta. Sobre todo cuando está en cosecha, quema los frutos, es muy sensible a la radiación. Entonces las condiciones protegidas, o sea, nos ayuda mucho a que la malla sombra le proporciona la radiación adecuada, lo de alguna manera lo protege sobre el tema de las plagas y genera un ambiente idóneo para que la planta crezca y se desarrolle adecuadamente.
7: ¿En qué momento sería más conveniente aplicar un bioestimulante?
8: Bueno, nosotros tenemos un programa de bioestimulantes que puede ser, digamos que las etapas claves es a inicio de floración, fructificación, empezar a hacer las aplicaciones semanales y dependiendo de cuál sea el propósito, ¿no? Si te interesa evitar un problema de abortos, en cuando inicie los primordios florales, empezamos a realizar aplicaciones de manera semanal hasta que la planta ya tenga formados sus frutos, o sea, que ya sepamos que ya amarró lo que iba a amarrar en cuanto a fruto, se suspenden las aplicaciones.
7: ¿Y en qué cambios visibles nosotros esperamos, el productor, qué cambios visibles esperaría observar en una planta a una respuesta favorable a la aplicación de bioestimulante?
8: Evidentemente la respuesta va a ser en el amarre, en la cantidad de flores por planta, o sea, cantidad de flores amarradas por planta y por ende número de frutos por planta. Después de la poda, las plantas sufren un estrés severo, o sea, se ponen muy amarillas, casi cloróticas, prácticamente algunas hasta blancas. Entonces, nuestra intención es sacar las plantas de ese estrés para que cuando sacarla del estrés con el bioestimulante y cuando vayan en procesos de reproducción, pues mejoren la condición de la planta en la etapa de reproducción y haya mayor contenido de clorofila en hojas y mayor número de flores y frutos por planta. O sea, lo más evidente es la floración y la fructificación en cuanto a amarre.
7: ¿Tiene que ver el número de flores con el tamaño de fruto?
8: Sí, también ese es otro tema. Nosotros en verano, por ejemplo, tratamos de que los bioestimulantes amarren lo más posible de flores o produzcan mucha flor porque muy probablemente va a perder una gran cantidad de flores por el estrés. Pero también si, por ejemplo, nosotros continuamos aplicando los bioestimulantes, vamos a suponer que ya nosotros determinamos que tenemos la cantidad de frutos adecuada para la cosecha, pero aún así seguimos aplicando producto, pues lo que va a pasar es que va a haber una sobreexpresión de flores y la planta va a producir mucha cantidad de flores y por ende los frutos, vamos a tener frutos muy pequeños, pues. ¿Por qué? Porque va a haber mucha competencia en la planta. Entonces, lo ideal es valorar qué es lo que se pretende, valorar hasta qué momento nosotros podemos dejar de aplicar los bioestimulantes. Digamos que los tres bioestimulantes que estamos probando, pues tienen un porcentaje considerable de fitohormonas y algunas de ellas provocan la estimulación de flores. Entonces, por eso hay que tener cuidado también de no sobreaplicar.
7: Luego, entonces, el uso de bioestimulantes, ¿puede influir solamente en la cantidad de chile producto o también en características como tamaño, peso y calidad del fruto?
8: Sí, puede de alguna manera, por ejemplo, incrementar el peso de fruto individual, puede incrementar el diámetro polar, el diámetro ecuatorial, inclusive mantener tal vez sus características de picor, que son variables que estamos considerando al finalizar el estudio.
7: Para un productor, ¿qué sería más importante al seleccionar un bioestimulante? ¿Obtener mayor producción, acelerar la recuperación de la planta o mejorar la calidad del fruto?
8: Bueno, lo importante aquí sería, doctora, es que recupere pronto la planta de un estrés, de un estrés de cualquier tipo y, pues obviamente, generar mayor producción, ¿no? Mayor producción, pues los tres puntos, ¿no? Mejorar la producción, o sea, en cuanto a rendimiento, que acelere los procesos de cosecha y de crecimiento, y enseguida pues obviamente si presentas esos dos rasgos más una buena calidad de fruto, pues sería excelente, ¿no? Que me dé esos tres datos para mi cosecha, pues sería excelente. Pero eso lo vamos a comprobar pues más adelante en noviembre, ¿va? Porque ahorita apenas los ensayos los tenemos en curso y pues eso es lo que nos interesa, ¿no? Evaluar estos bioestimulantes que aceleren el proceso de cosecha, mejoren parámetros de crecimiento y desarrollo, haya mayor amarre de frutos y por ende pues una mejor calidad de fruto.
7: Doctor, ¿los bioestimulantes sustituyen la fertilización y el buen manejo del cultivo o deben de considerarse como una herramienta complementaria?
8: Efectivamente, maestra, deben de estar como una herramienta alternativa y complementaria a la fertilización base. No cometamos el error de que si estoy aplicando un bioestimulante va a sustituir la fertilización a base en fertirrigación o en nutrición por vía raíz, ¿no? No, al contrario, los programas de nutrición en el suelo siguen iguales por etapa fenológica, suministrar la cantidad de los fertilizantes que requiere por cada etapa, más los bioestimulantes. Nosotros estamos seguros de que lo que tú le pongas al habanero como extra, como ya sea un bioestimulante, un fertilizante foliar o algún microorganismo en el suelo, va a mejorar y te lo va a devolver en fruto. Esta idea la tomamos a raíz de que antes lo hacíamos, aplicábamos bioestimulantes, aplicábamos fertilizantes foliares de manera comercial, no evaluábamos productos, simplemente lo usábamos como parte del manejo y empezamos a ver comercialmente que había respuesta de la planta, mejoraba, salía del estrés que tenía, mejoraba ciertos parámetros y eventualmente tuvimos muy buenas cosechas. Entonces dijimos, bueno, ¿por qué no evaluamos bioestimulantes a base de algas y determinamos cuál de los que hay en el mercado, o por lo menos tres marcas que estamos trabajando, pudieran funcionar como herramientas? Pueden ser que los tres bioestimulantes funcionen de la misma manera o que algunos mejoren algunos parámetros mejor, ¿verdad? Entonces, de ahí salió esta idea.
7: Doctor, si los resultados de esta investigación son favorables, ¿qué beneficios vamos a generar ustedes en su investigación en el Instituto de Ciencias Agrícolas con este proyecto para los productores en chile habanero?
8: Bueno, los resultados podrían aportar información sobre el uso de bioestimulantes como una herramienta complementaria para el manejo del cultivo, especialmente sistemas protegidos, y también pudiera ser en campo abierto, donde las altas temperaturas y las prácticas de poda pues pueden representar un reto para mantener la productividad.
7: Doctor, agradecemos. ¿Dónde lo encontramos, doctor?
8: Aquí en las instalaciones de su casa, el Instituto de Ciencias Agrícolas, en el área experimental, en el invernadero. Les hago una cordial invitación a todos para que nos puedan seguir. Invitarlos a que vengan a conocer nuestras instalaciones, especialmente el invernadero, donde tenemos la producción de chiles habaneros. Y ahí tenemos los experimentos todavía en curso. Y pues, favor de Dios, esperemos terminarlos en noviembre.
7: Estuvo con nosotros el día de hoy el doctor Andrés González Ruiz y le damos un agradecimiento inmenso. Él es investigador en el Instituto de Ciencias Agrícolas y pues si no lo escuchaste completo, lo puedes encontrar en podcast en nuestra página radio.uabc.mx por el 104.1 FM desde Mexicali. En Tijuana por el 1630 AM y en Ensenada por el 95.5 FM. Las tres señales son de UABC Radio, así como la 95.1 FM, la radio de San Quintín y su hermoso valle. Gracias a ti que nos escuchaste, gracias al equipo técnico por su apoyo y gracias a Michelle Torres, licenciado Michelle Torres en la producción general. Reciban un cordial saludo del director del Instituto de Ciencias Agrícolas, doctor Daniel González Mendoza. Se despide de ti, Isabel Escobosa. Recuerden que estamos en tiempo de oportunidades. Vamos juntos, encontrando soluciones.
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14: Hola, ¿qué tal, amigos? Bienvenidos de nuevo a cuenta a su programa musical Divergente. Yo soy José Bautista y para mí es un placer el estar aquí con todos ustedes, acompañándoles con algo de música de donde quiera que nos estén escuchando. Muchas gracias por sintonizar las estaciones universitarias. Y bueno, pues hoy vamos a empezar con una cancioncita de la banda británica Shame, así que los voy a dejar con la música y regresamos con más aquí en Divergente. No le cambies, que apenas arrancamos.

Ya estamos aquí en Divergente, gracias por continuar con nosotros. Y bueno, pues hace un momentito escuchamos la pieza To and Fro de la banda Shame. Y les platico. La irrupción de Shame en el panorama musical británico hace más de una década marcó un antes y un después en la evolución del post-punk contemporáneo. Desde sus primeras presentaciones caóticas en bares del sur de Londres, la banda británica no solo apostó por una furia visceral y una crudeza lírica poco común, sino que logró posicionarse como referente de autenticidad en medio de una escena saturada de fórmulas repetidas. Ahora, con el lanzamiento de su cuarto álbum de estudio, Cutthroat, y disco que nos ocupa en estos momentos, Shame lleva esta pulsión a nuevas cotas de desenfreno creativo, consagrando su lugar como una de las agrupaciones más atrevidas y relevantes del género. Editado el 5 de septiembre del 2025 bajo el sello Dead Oceans, Cutthroat representa, en palabras de la banda, un Ground Zero o Zona Cero. Es el resultado de cinco amigos decididos a crear un manifiesto sonoro directo, confrontacional y crudo. Para Shame, la música es un arte que debe sacudir y desafiar. Sus shows en vivo, explosivos y viscerales son la principal referencia de esa filosofía. La producción cayó en manos de John Congleton, ganador de un Grammy, quien desde Salvation Studios en Brighton supo extraer el nervio y la energía cruda que distingue al grupo. El resultado es un disco de 12 cortes, cada uno con una duración breve e intensa, donde la banda navega por temas de conflicto, corrupción, desencanto social y contradicciones humanas con una sinceridad abrasiva. Muy bien, los temazos a continuación llevan por título Lampiao, After Party y Screwdriver, incluidos en el disco Cutthroat de la banda británica Shame. 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

Uno de los mayores aciertos de su nuevo disco Cutthroat reside en la alianza con John Congleton, quien dota al álbum de una producción minuciosa y claridad sonora sin abandonar el caos inherente a Shame. Temas como To and Fro reintegran el espíritu punk clásico que enamoró a sus seguidores, mientras otros tracks como Packshot fluyen entre atmósferas etéreas y explosiones eléctricas, creando un paisaje sonoro tan cambiante como uniforme. Esta amalgama entre crudeza y sofisticación encuentra su reflejo en canciones como After Party, escrita por el guitarrista Sean Coyle Smith, que mezcla un sonido electroclash con referencias sardónicas y guiños pop. El álbum nunca se siente inconexo, ya que las transiciones entre estilos suceden con naturalidad, evidenciando el crecimiento técnico y artístico del grupo británico. La secuencia del disco evita los rellenos. Shame buscó conscientemente hacer un álbum donde todos son asesinos y no hay víctimas, y salvo por breves momentos donde la intensidad disminuye, cada corte aporta contundencia. Con este lanzamiento, Shame no solo redefine su propio sonido, sino que consolida su legado como banda indispensable en el rock británico actual. Su capacidad para reinventarse sin perder identidad es un sello cada vez más raro en la era de la inmediatez digital. Cutthroat es, para críticos y fanáticos, el álbum que puede catapultar finalmente a Shame a la liga de grandes festivales y reconocimiento internacional. De esta forma, Cutthroat marca el momento definitivo para Shame, una obra esencial, brutal y absolutamente contemporánea. Muy bien, los temazos a continuación llevan por título Packshot, Axis of Evil y Nothing Better, incluidos en el disco Cutthroat de la banda británica Shame. 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
5: Ya estamos aquí en la segunda parte de Divergente, un mundo de música. Muchas gracias por continuar con nosotros y por sintonizar las frecuencias universitarias. Y les platico. Cuando el mundo tiende a sumirse en la incertidumbre y la melancolía, pocos artistas poseen la capacidad de convertir el desasosiego en obra vital como lo hace Jeff Tweedy. El líder de Wilco regresa en este 2025 con su quinto trabajo en solitario titulado Twilight Override, 30 canciones repartidas en 3 discos, grabados y autoproducidos en el estudio de Chicago, que lo ha visto dar vida a sus proyectos más arriesgados. Este triple álbum, lejos de ser un exceso, es el ejercicio más contundente de Tweedy en la búsqueda de sentido ante el Twilight of an Empire, frase con la que define una época marcada por el desencanto y la transformación. La primera impresión al enfrentarse a Twilight Override es la monumentalidad de su formato, casi 2 horas de música divididas en 3 puentes narrativos. A diferencia de otros proyectos largos y dispersos, Tweedy se ha propuesto a mostrar variedad y profundidad sin recurrir al relleno instrumental ni a temas vacíos. Cada pieza está pensada, escrita y arreglada con esmero, como si fuera el último vestigio de luz en el umbral del atardecer. El debut del álbum es cautivador. El tema One Tiny Flower transporta al oyente a paisajes exóticos con ritmos y timbres de influencias orientales, creando un trance musical donde la espiritualidad se manifiesta desde lo pequeño. De inmediato, el disco deja claro que la introspección y el humor serán los motores narrativos de este trayecto. Tweedy nos invita a recorrer sus memorias desde su adolescencia hasta las disyuntivas actuales, mientras relata con honestidad sus miedos, errores y cavilaciones cotidianas. Entre los primeros cortes, como es Forever Never Ends, brilla como un himno nostálgico, donde Tweedy recuerda un desliz juvenil junto a la carretera, ofreciendo un retrato lúcido de la vulnerabilidad humana. El ritmo pausado y la presencia de sus hijos, Spencer y Sammy Tweedy, en la banda, refuerzan el entorno familiar que impregna el álbum. Muy bien, los temazos a continuación llevan por título Parking Lot, Forever Never Ends y New Orleans, todos incluidos en el disco Twilight Override de Jeff Tweedy. 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

Si algo distingue a Twilight Over Ride, disco que nos ocupa en estos momentos, es su enfoque lírico. Alejado de la rabia y el desasosiego social explícito, Tweedy opta por la introspección, la evocación de la infancia y esa cesta sin fondo del fondo del pozo que, según el propio compositor, caracteriza al Estados Unidos actual. Sin embargo, el mensaje nunca es derrotista. La colaboración con músicos como James Elkington, Sima Cunningham, Maisie Stewart y Liam Cazar junto con sus hijos permite una riqueza coral y armónica que dota al disco de matices insospechados, desde el folk sereno hasta la experimentación en temas como Stray Cats in Spain, donde la vida cotidiana se convierte en poesía universal. Musicalmente, Tweedy despliega su habilidad para mezclar géneros y romper expectativas. El álbum abraza el folk rock y la tradición americana, pero también explora terrenos de spoken word, baladas, psicodelia discreta y momentos de experimentación rítmica. En el segundo disco, la atmósfera se vuelve más densa y contemplativa. Los temas navegan entre la oscuridad persistente y el afán por sostener la esperanza, logrando una unidad emocional a pesar de los cambios de tono. El último tramo del álbum, lejos de agotar al oyente, añade aún más capas de exploración. Parking Lot, por ejemplo, emplea spoken word para reflexionar sobre la vida urbana y la banalidad. El tema Enough cierra el viaje con una frase ambigua que encierra la dificultad de amar a todos, que es una confesión que resuena con la sinceridad de quien ha vivido y ha perdido. La obra se erige como crónica personal y colectiva de un tiempo oscuro, pero no se limita al diagnóstico del desencanto, sino que ofrece un refugio de creatividad, humor y ternura en la incertidumbre de los días. De esta forma, Twilight Over Ride es más que tres discos. Es el pulso de lo humano ante la adversidad, la luz obstinada que persiste cuando la oscuridad parece inevitable. Muy bien, los temazos a continuación llevan por título Western Clear Skies, No One's Moving On y Feel Free, todos incluidos en el disco Twilight Over Ride de Jeff Tweedy. Y bueno, yo con estas me despido. Soy José Bautista, nos escuchamos mañana y por favor, cuídense mucho.

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0: A continuación, Tía Lucy. 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La tía Lucy y Patas traen para ti una historia con mucha ciencia detrás. ¿Están listos? ¿Están listas para escucharla?
1: ¡Sí!
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2: Hola, pequeñines del conocimiento. Te saluda la tía Lucy. Como siempre está conmigo Patas, que después de años al servicio de la ciencia como rata de laboratorio, se ha retirado y ahora nos comparte sus saberes. ¡Saluda, Patas!
3: Hola a todos. Hoy vamos a cocinar unos hot cakes para desayunar. Traje mermelada, porque a mí me gusta ponerla encima.
2: Yo traje miel de maple, porque mis hot cakes siempre van con miel. Acompáñanos a la cocina.
3: Ya está la mezcla. No falta nada, ¿verdad? Leche, huevos, mantequilla, creo que sería todo. Bueno, quizás alguno de nuestros amiguitos le ponen arándanos o plátano.
2: Mira, mi mamá me ha mandado un mensaje. Está con mis sobrinos y también van a desayunar hotcakes. Me mandó una foto de un hotcake haciéndose en el sartén.
3: ¡Qué coincidencia,
2: Vamos a escuchar este mensaje de voz.
4: Tía Lucy, ¿por qué usamos calor para hacer hotcakes?
3: Ya sabía que a este desayuno no iba a faltar un ingrediente científico. Vamos a revisar. Para que esta masa de leche y harina se vuelva hotcakes, necesitamos aplicar cocción, que es la transformación de los alimentos a través del calor. Recordemos que el calor es una forma de energía y su función en la cocina es causar un cambio en la masa del hotcakes. El calor cambiará tanto química como físicamente su composición y su textura.
5: Hay diferentes formas de cocción que a su vez son formas diferentes de aplicar calor. Por ejemplo, usar el vapor de agua caliente o meter los alimentos en agua hirviendo.
2: Ahí usamos agua, pero también se puede usar aire. Esa forma de cocción se hace por un horno. En algunos hornos se usan parrillas. Se emite el calor a una sola dirección a los alimentos.
5: Como ya está lista nuestra mezcla, voy a poner el sartén a calentar para hacer los hot cakes. Los podré hacer de forma de rata, aunque voy a batallar mucho para hacer los bigotes.
2: Te preguntarás, pequeño del conocimiento, ¿cómo llegará ese calor del sartén a la masa? La respuesta es la conducción. El sartén, al ser de material adecuado para la conducción, hace que el calor se distribuya más rápido y de manera uniforme.
4: ¿Y por qué se hacen esponjositos?
3: Yo te puedo explicar por qué se ponen esponjositos. Al mezclar la leche y el polvo para hornear que tiene la harina de hotcakes, se hace una reacción química produciendo burbujas de dióxido de carbono. Y por eso esas tortitas se inflan y quedan así.
2: Mira, ya le está saliendo hoyitos a la masa en el sartén. Hay que voltearlo.
3: Ha quedado cocido y doradito y huele riquísimo. ¡Ya quiero mis hot cakes!
2: Voy a invitar a mis sobrinos a comer hotcakes el otro fin de semana. Y claro que te voy a invitar, patas, ¿eh? Si no, ¿quién me va a ayudar con las explicaciones científicas? Mis sobrinos son muy preguntones.
3: Siempre puedes contar conmigo para eso, tía Lucy. Y más si hay hotcakes en el camino. Por hoy, vamos a despedirnos con nuestro lema.
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0: Hola, ¿qué tal? Muy buenas tardes. Bienvenida, bienvenido a este espacio de Cabina 3. Te saluda Pablo de Santos. Estamos transmitiendo por las frecuencias universitarias de UABC Radio, el 95.5 de FM en Ensenada, 1630 de AM en Tijuana y el 104.1 de FM en Mexicali. Además, estamos en internet a través de 104.1 y demás, a través de radio.uabc.mx. Y es que así como se va escuchando en radio, también se escucha a través de internet. Hay un stream, hay una transmisión virtual, activa, por internet, todo el día mientras haya transmisión de UABC Radio por las frecuencias universitarias, también hay por internet. Radio.uabc.mx tiene ahí un reproductor online, ahí nos puedes estar escuchando también todo el día. Así que si te quedas clavado con una charla, con alguno de los audios que te compartimos aquí en el programa y dices, quiero saber qué más que seguían, de que no me acuerdo qué programa era, a lo mejor si escucho lo que resta, lo puedes escuchar en tu celular, lo puedes escuchar en tu computadora, puedes continuarlo, aún si no estás cerca de un dispositivo receptor de radio. Bueno, ya he hecho la invitación, saludamos a todo el equipo que está haciendo posible que lleguemos a tus oídos. Nuestras operadoras y operadores en el estado están haciendo trabajo cuidando la transmisión, asegurándose de que se puede escuchar claramente por allá. Y hablando de quienes se encargan de lo técnico, tenemos aquí en Mexicali a Joab Alba junto a la cabina, que está encargado de todo este departamento técnico. Y por supuesto, en cabina nuestro juez jurado y verdugo, el señor Elio, las manos en los controles de este programa. Con toda la formalidad, con toda la presencia, con toda la autoridad, con toda la certeza. No, si vieras, en cuando entra en una habitación, todo el mundo sabe que las cosas están bajo control. Y por supuesto, aquí acompañándome los micrófonos, más adelante con la información de convocatorias, eventos y actividades en el estado, el buen Esteban. Esteban, ¿cómo estás?
1: Muy bien, ¿tú, Pablo? ¿Cómo estás?
0: Bien, yo creo que sí, bien, Es un buen día, empezó algo atareado y apurado, pero bien, y esperemos que sea el inicio de una preparación a un fin de semana también bastante satisfactorio. Ya vamos en la segunda semana de octubre y hay mucho que hacer, hay mucho que compartir. Ya estamos en la escuela, pasando recién la línea de las evaluaciones intermedias. Estamos recopilando información y entregando resultados para ver cómo van las y los alumnos de la UABC. Yo creo que en general, bien. Yo quiero creer que sí.
1: Sí, me parece. Bueno, sí te notas más, un poquito más relajado. Se nota que ahora sí dormiste un poco más, ¿no?
0: Como debe ser. Y fíjate que eso va a venir a colación más adelante, porque hoy vamos a hablar de este asunto del manejo del estrés. Pero generalmente, no sé si te has dado cuenta, Esteban, que generalmente este tipo de temas de manejo del estrés van dirigidos a la población de alumnos, ¿no? Al alumnado. Pero en esta ocasión nos están haciendo por ahí una invitación muy, yo creo que muy oportuna, para acercarnos también a los maestros, a los que están por asignatura, los que están ya con base. También para atender esas situaciones del manejo del estrés como maestro, ¿no? De hecho, nos estuvo llegando la invitación a los docentes a este evento, ¿no? De parte de la Facultad de Ciencias Humanas, Docencia en Equilibrio. Y precisamente más adelante vamos a estar escuchando un audio que tiene que ver sobre el manejo del estrés como los docentes y cómo han estado haciendo un estudio alrededor de la salud de los docentes y se han dado cuenta que sí, efectivamente, hay un impacto muy notable, muy importante sobre la salud a partir de un mal manejo del estrés, ¿no? El hecho de que todos y todas estamos sujetos a situaciones estresantes, tanto alumnos como maestros. Pero en el asunto de los maestros, ¿qué se hace, ¿no? ¿Quién los atiende? ¿Quién está al pendiente de la salud de estos docentes? Está muy bueno eso y creo que es este asunto que mencionas de, se nota que ahora sí dormiste porque me veo más relajado. Es un asunto importante, ¿eh? Hay que ver cómo están los maestros en periodos de evaluaciones. A veces entendemos como alumnos, volteamos a ver y ves a tus compañeros estresados y dices, hey, todos andamos estresados. Pero ¿quién voltea a ver a los maestros para saber que también hay un proceso de fuertes y de estrés durante el semestre? Bueno, muy oportuno el comentario. Sí, es cierto. Hoy vengo más descansado. También yo creo que porque andaba con estos temas del manejo del estrés con los, en los maestros y dije, tengo que dormir más. Y ahí vamos. Ahí vamos funcionando. ¿Y tú cómo andas hoy?
1: Bien.
0: De energía, bien. Emoción, entusiasmo. Mejor.
1: Así como tú, pues dormí un poco más.
0: Eso, bueno, eso.
1: Pero todo muy bien, perfectamente. Ahorita lo comentaste el día de hace 2 días, creo, ayer, de que ya estamos ya por medios, casi finales de semestre. Así que se pasó exageradamente rápido. Y para las personas que están ya cerca de trabajos finales, otros que para graduarse, que el Ceneval, que gastos, que los boletos, que todo lo que estén pidiendo para que tu graduación sea lo más oportuna, está siendo algo pesado, pero lo estamos llevando de la mejor manera, de la mejor manera posible. Y hoy es jueves, ya mero fin de semana, y se espera mucho de un buen octubre y más de Día de Muertos. Ya mero se acerca Halloween, si es que lo llegan a celebrar. Y eso, perfectamente, estamos bien.
0: Eso me gusta oírlo, porque finalmente a eso nos vamos acercando. Fíjate, Esteban, que yo suelo decir, hacer un comentario aquí en el programa a finales de los semestres, que se nos va acabando el semestre, pero que nosotros no nos tenemos que acabar con el semestre, ¿no? Entonces, tenemos que cuidarnos también para llegar sanos al final del semestre, no sentir que se acabó todo el cuerpo también, ¿no? De tanto estrés, hay que cuidar los horarios de sueño, el descanso, la alimentación, todo este tipo de cosas. Bueno, precisamente estos programas hemos estado hablando de situaciones de nutrición, de atender a nuestra salud. Hoy hablaremos un poquito, bueno, escucharemos un audio que tiene que ver precisamente con el manejo del estrés. Vamos a ver en estos programas algunas oportunidades para cuidar estos elementos de nuestra salud tan, tan importantes. Además, tendremos bastante música. Hoy regresan algunas bandas que hace bastante rato que no poníamos aquí en Cabina 3. Algunas sugerencias internas, otras sugerencias que nos fueron llegando con el tiempo. Tenemos un poquito de Bárbara Yorzin, que hacía mucho que no poníamos. De Diego Morado. Banda Los Chinos, que llegaron y nunca se fueron de nuestra lista de reproducción. Vamos a regresar con La Franela, que hace mucho que no poníamos. Algo de Slater Kinney. Esperemos que alcancemos a poner algo de Slater Kinney. Esa no es música nueva, pero es música de una banda que sigue activa con esta propuesta punk rock estadounidense, ¿no? De una actriz, comediante, que se llama Carrie Brownstein, me parece que es apellida, Carrie Brownstein, que ha estado produciendo también un contenido súper interesante de comedia, muy muy divertido. Además, tendremos un par de audios, como es usual. Uno, te digo, va a ser sobre el estrés laboral en profesores universitarios. Y el otro es una charla de Mariposas Violetas, que habla sobre estas situaciones que ocurren desafortunadamente muy a menudo, que es la de la migración y de la desaparición de personas. Son temas muy delicados, pero es muy importante estar al pendiente, estar atendiendo, ponerle de verdad atención a estas situaciones tan, tan importantes. Entonces, hay mucho que escuchar, hay mucho que compartir. Además, Esteban nos estará compartiendo información de convocatorias, eventos y todo esto en el estado. Así que quédate con nosotros. Vamos arrancando una sesión de jueves y estás escuchando Cabina 3.
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Ahora sí vamos arrancando Cabina 3 Medios y Expresiones al Aire. Recuerda que estamos en Facebook y en Instagram como UABC Radio. Pasa, comenta, saluda, sugiere. Estamos ahí para ti. Y nos vamos ahora a arrancar con la lista de reproducción, precisamente con algo de banda Los Chinos en una colaboración con Rob y Jack LaHanna. O mejor dicho, una canción de Rob y Jack LaHanna en la que colaboran con banda Los Chinos. La canción se llama 1% y de ahí nos vamos con un tema de La Franela, la canción Hacer un Puente. Vamos con este par de tracks. Te recuerdo, una vez más, estamos en Facebook y en Instagram como UABC Radio.

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1: Continuamos en Cabina 3, medios y expresiones al aire, un programa que también le dedica un rato entre canciones para platicar sobre cuestiones administrativas y de logística en restaurantes de comida rápida. Un saludo a los y las estudiantes que se encuentran en estos días trabajando medio tiempo, también en locales que además de estar estudiando, están trabajando, que le están echando muchas ganas, que se están desarrollando también en ese sentido y que están pasando por el esfuerzo de atender

0: hablado, si no me equivoco, unas dos, tres veces sobre las carreras que ha habido en UABC, o sea, de carreras de correr, no
1: Sí,
0: carreras
1: claro, carreras atléticas,
0: universitarias.
1: ¿no? Sí, carreras
0: Sí,
1: atléticas.
0: y por estos días, esta semana se fue anunciando la tercera etapa del serial UABC. Anteriormente hemos hablado sobre la segunda, que fue presencial, y la que fue virtual. Hablamos un poquito de cómo se llevaba la virtual, que a mí yo no entendía. Aquí Pablo nos compartió de su sabiduría que funciona. ¿Cómo comentaste? Como corriendo.
1: Con dispositivos inteligentes que vayan registrando tu recorrido, ¿no?
0: ¿Nunca aplicaste en las consolas Wii, que por ejemplo en los juegos de Just Dance, de que según bailabas, pues nomás hacías esto como que girabas la mano y contaba como perfecto? Yo me imagino que
1: No,
0: las
1: le
0: personas.
1: quitas la diversión, ¿no? Si vas a comprar un juego para bailar, bailas, ¿no? Si no, vas a sacudir el control, ¿para qué?
0: Sí, pero yo me imagino que ha de haber habido personas que a lo mejor hicieron eso con esa carrera, a lo mejor de que como se quitaban el
1: Ah, no, porque
0: teléfono o el
1: te
0: reloj.
1: va midiendo el recorrido. Entonces, alguien tendría que hacer ese recorrido de todos modos porque utiliza el mapa. Entonces, considera el recorrido físico que vas haciendo. Ahí no es nada más que vibre o se mueva el teléfono, sino es que haga el recorrido, ¿no? Porque utiliza el GPS. Y si usas el carro, dices, ah, pues me doy una vuelta con el carro, no pasa nada. Una moto, también se registra la velocidad con la que lo estás haciendo. Ya así ahorita cuando juegas Pokémon Go te dice, hey, hey, vas en carro. Vas de copiloto para asegurarse de que todo es seguro, ¿no? Igualmente se registra la velocidad. Y si eres un corredor que anda a 45 kilómetros por hora, 50 kilómetros por hora, pues entonces ya se nota ahí que más bien estaba siendo ayudado por un automóvil, ¿no?
0: Sí, así es. Pero bueno, a menos que seas Usain Bolt, que vayas súper rápido y puedas capturar más de 10 Pokémon al mismo tiempo. Pero en ese momento te vamos a hablar sobre la tercera etapa del serial UABC. Esta pues es carrera presencial. Aún no se ha comentado nada si va a haber una en línea. No se sabe nada. Pero igualmente, como las anteriores carreras, van a haber dos opciones: una de 5 kilómetros y la otra de 15 kilómetros. La de 15 kilómetros, evidentemente, es un gran desafío. No es, es muy diferente correr 1 kilómetro, 3, 5 kilómetros a correr prácticamente el triple. Todo pues de un trancazo, todo de una sentada. Que hay gente que sabe correr de una manera que a mí me sorprende cómo tienen tanto aguante. Pero pues corren desde quizás jóvenes, desde los 15, 10 años.
1: Y es un entrenamiento muy particular, ¿no? Para poder resistir tanto tiempo también.
0: Sí, y en esta ocasión la fecha va a ser el sábado 31 de octubre. Tengo entendido que también se va a llevar a cabo en el edificio de rectoría. Y este tiene cupo limitado. Creo que en los anteriores no ha habido cupo. O sea, es de que te registras y puedes entrar y ya. Aquí sí hay un cupo limitado específico. Y a diferencia de los demás, aquí hay un kit de iniciación o un kit pues oficial para el mismo serial que se le va a entregar a los primeros 250 participantes inscritos, que incluye una playera oficial del serial Atlético UABC 2026, una medalla de participación y un número de participación. Este aplica igual para las carreras de 5 y las de 15 kilómetros. Te vuelvo a repetir, es la fecha del 31 de octubre del 2026 y el horario es a las 7 de la mañana en el edificio de Rectoría UABC y tiene un costo igual de $300. Si te interesa correr o cualquier gusto que tengas, igual tampoco ocupas saber correr. O sea, si te gusta o quieres aprender, adelante, tiene un costo de $300. Desconozco si aquí va a aplicar como en el anterior, que te dan sellos para tu crédito académico. No han puesto nada, a lo mejor y sí. Igualmente, si gustas por esa información, puedes checar la página de Facebook y de Instagram de la Facultad de Deportes UABC y mandar un mensaje o mandar un correo para que te brinden más información. Ahora, como segundo evento, llevamos rato que no comentamos sobre la exposición de insectos extintos y en peligro, que te recuerdo sigue abierta. Llevamos más o menos como un mes y medio, más o menos, de que abrió. Aún está abierta, puedes llegar, está hasta el 11 de diciembre. Tenemos casi arriba de 2 meses para poder visitarlo. No sé tú, Pablo, si ya llegaste a ir.
1: No, yo estoy esperando, yo creo, es posible que tengan oportunidad de ir en este mes. Si no en este mes, en principios de noviembre, que tenga oportunidad de darme

0: La vuelta, en una de esas que salga de algunos compromisos que tengo por ahí para la Facultad de Artes, que está cerca, ¿no? Entonces,
1: Sí.
0: para dar una vuelta también por allá. Digo, no quiero que me vaya a pasar como cuando estuve en Tijuana y que me quedaba lejos y no fui, y ahora sí, ya la tengo cerca, así que no va a haber pretexto, ¿no? Para darme la vuelta.
1: Así es, así que si tú estás aquí como Pablo, que se está poniendo excusas de que puedo y no ir, igualmente aún está diciembre, ¿no? O sea, prácticamente para diciembre ya estaríamos libres, en teoría. Ya no tendríamos clases, nomás serían los ordinarios y los
0: Ordinarios.
1: extraordinarios que
0: Ajá.
1: ojalá quiera el destino que no estés en esta posición. Pero igualmente ahí están las fechas, de lunes a viernes de 9 a.m. a 5 p.m. Y he de recordarte que tiene unas ciertas reglas, que no puedes tocar, ni introducir bebidas, ni alimentos, no introducir mochilas ni bolsos grandes y sobre todo no tomar fotografías con flash. Y cualquier información puede checarlo en las páginas de Cultura UABC de Facebook, Instagram y TikTok. Si no me equivoco, tiene su propio TikTok y pues puede checar toda esa información. Y la dirección, si es que aún no sabes dónde es en el Centro Comunitario del Campus Mexicali Unidad 1. Si no ubicas más o menos, porque yo la verdad no soy de la UABC Central, es prácticamente afuerita del Santander, que está en el... Le decimos sótano coloquialmente entre varios estudiantes.
0: Ahí junto a la cafetería, ¿no?
1: Sí, ahí viene un letrero, bueno, unas letras en grande que dice Centro Comunitario y viene un cartelón con la exposición Insectos Extintos y en Peligro. Así que te invito a que asistas.
0: Antes de que se nos quite y también deshaciéndonos de cualquier excusa, no hay que aprovechar que aquí está a un lado. Eso sé que no me lo voy a perder. Algún día, uno de estos días la tengo que ver, no me lo voy a perder. Y espero que tú que nos estás escuchando tampoco te la pierdas. Vamos a hacer una pequeña pausa, vamos a regresar con una canción. Muchas gracias, Esteban. Como siempre, muy buenos eventos, muy buenas oportunidades de aprovechar los espacios culturales, artísticos y deportivos universitarios. Nos vamos a la pausa. Regresamos en unos momentos con una canción de Lorenia, la canción Provocas, y continuamos en Cabina 3.
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1: Continuamos en Cabina 3, Medios y Expresiones al Aire. Acabas de escuchar una sugerencia, recomendación, petición que nos hicieron aquí para Cabina 3. Vamos a escuchar más música. Todavía nos queda mucho que compartir esta tarde de octubre. Pero nos vamos a ir ahora con el primer audio de la tarde. Esto que viene es parte de una conversación bien importante, bien interesante que tuvieron en el programa Mariposas Violetas alrededor de procesos migratorios, porque se acercan a este asunto de la migración, pero la forma en la que dentro de estos procesos migratorios, sobre todo dentro de la migración y a través de países sin documentos y todo, ¿cómo ocurre este fenómeno de la desaparición de personas, ¿no? Que se sabe que es una empresa muy peligrosa, es una situación muy arriesgada y a veces ya se da por hecho que cosas pueden pasar, ¿no? Pero no es un pretexto, no es una excusa para no atender esta cuestión tan delicada que es el de la desaparición. Es una charla con la maestra Alicia Elide Ríos de la Cruz, que platica de esto y de las investigaciones que se hacen alrededor de este fenómeno migratorio. La versión completa de la plática está disponible ahora mismo en la página oficial radio.uabc.mx. Nos vamos con este audio de Mariposas Violetas y regresamos en un momento con algo de música. Viene Futura con Momento Perfecto. Continuamos en Cabina 3.
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3: El día de hoy tenemos a una joven investigadora que nos trae un tema que, pues, desafortunadamente es parte de la actualidad del México en el que estamos, pues, viviendo, ¿no? ¿Cuál es la relación que tú encuentras entre migración y desaparición?
4: Sí, bueno, justo cuando hablamos de migración y desaparición, estamos hablando de fenómenos que pueden encontrarse en contextos de muchas vulnerabilidades. Las personas migrantes, como bien sabemos, recorren distintos territorios que muchas veces no conocen, enfrentan distintos riesgos y en muchos casos, desafortunadamente, ya no solo algunos, sino atraviesan situaciones de violencia, de distintos tipos de violencia. Pero justo me parece que también es importante preguntarnos si estos riesgos se viven de la misma manera, ¿no? En principio. El fenómeno de la desaparición y de la migración no siempre, no, o sea, aunque no son el mismo, muchas veces se encuentran. Y bueno, desde una perspectiva de género podemos observar que mujeres y hombres pueden enfrentar distintos riesgos en los procesos migratorios y las mujeres, por ejemplo, pueden estar expuestas a distintas formas de violencia, relaciones de poder que puedan aumentar su vulnerabilidad. En el caso de este cruce de la desaparición, creo que es muy importante identificar está la desaparición como tal y la pérdida de contacto. Muchas veces las personas en su trayecto migratorio dejan de tener contacto con sus familias o con sus vínculos afectivos en el lugar de origen o en el tránsito por distintas razones, ¿no? Parte de estas vulnerabilidades son los asaltos, por ejemplo, les roban los equipos telefónicos, dejan de tener a lo mejor recursos para poder acceder al pago de una caseta telefónica, dejan de tener señal. Vaya, hay una infinidad de razones por las que dejan de tener contacto y justo esto es lo que a veces se confunde con un proceso de desaparición. En el caso de las personas migrantes, cuando esta pérdida de contacto ocurre, lo más usual es que la familia o la comunidad afectiva comience con una situación de incertidumbre que puede justo llevar a un proceso de búsqueda. Esta búsqueda puede ser particularmente compleja porque pues, la persona al encontrarse lejos de su lugar de origen ha pasado por distintos territorios y no siempre deja información clara sobre el recorrido que está realizando, ¿no? Eso justo me parece que es muy importante acercarnos al tema de esta sinergia que existe entre la desaparición y la migración, en tanto que no solamente son cifras, sino que significa que una persona está dejando de tener contacto con su familia y que a partir de ese momento comienzan a surgir un montón de preguntas, entre las cuales está el dónde está, qué ocurrió, con quién estuvo, en qué momento se perdió contacto. Y justo me parece importante que entender que detrás de ese paso, la incertidumbre, hay también una historia y una familia que está buscando respuestas.
3: Sí, qué importante esto que comentas, ¿no? En relación a la familia, a las comunidades, cómo se ven pues finalmente trastocadas por esta incertidumbre, por este no saber exactamente hacia dónde fue, por dónde fue, y por último pues ir entendiendo, ir sospechando que pues después de, no sé, de un tiempo en que no se han comunicado, que quizás pues ha pasado algo malo, ¿no? Y en este sentido quisiera que pues ahondar un poco, ¿no? ¿Qué es lo que viven las familias cuando una persona migrante desaparece? O sea, no sé, desde esta idea de sospecha, ¿no? De posiblemente algo malo pasó, no se ha comunicado en tanto tiempo.
4: Sí. Bueno, creo que para una familia significa sobre todo justo vivir una situación de incertidumbre. Por muy doloroso que pueda ser, cuando una persona muere, existe de alguna forma una certeza, ¿no? O si tuvo un accidente, o si perdió contacto. Por ejemplo, hay ocasiones en las que las personas migrantes, atravesando el territorio, notifican a la familia. O buscan notificar a la familia de forma inmediata de, oye, tuve un asalto, ahora mi contacto va a ser este, o no me voy a comunicar, o me comunico hasta determinado tiempo, ¿no? Eso ocurre y lo que recubre ese intercambio de información es justo una certeza. Cuando una persona desaparece, en cambio, permanece la pregunta sobre qué ocurrió y dónde está. Esa incertidumbre desafortunadamente puede prolongarse durante mucho tiempo y transformar completamente la vida de quienes en este caso pues se convierten en personas que buscan a su familiar, a la persona querida, en medio de todo un conjunto de vulnerabilidades y riesgos, ¿no? Creo que cuando una persona, independientemente del tránsito que vaya a desarrollar, es muy consciente de los riesgos que implica, sobre todo atravesar un territorio como el mexicano. Y bueno, esa certeza, que sí se convierte en una certeza, está acompañándole durante todo el trayecto. Cuando se pierde contacto, pues uno obviamente empieza a pensar en el peor de los escenarios, ¿no? Y creo que, aunque en el caso de las personas migrantes, justo buscan las familias tener información a distancia, puede ser mucho más complicado saber cuál fue la última ruta que recorrió su familiar, con quién viajaba o en qué lugar tuvo contacto por última vez, justo por esta parte, ¿no? El encontrarse, por ejemplo, en el caso de los migrantes internacionales, pues fuera de tu país, ¿no? Sin poder auxiliar más allá de la información que te va proveyendo el familiar o la persona a lo largo de su trayecto. Entonces, bueno, la búsqueda puede convertirse en un proceso muy largo, de mucha incertidumbre, pero que también se acentúa por la particularidad de las distancias que tienen con respecto al proceso de acompañamiento, ¿no? Del trayecto. En este proceso, pues las familias tienen que tocar diferentes puertas, reunir información, tratar de reconstruir el recorrido de la persona. Creo que hay algo muy fundamental, que es las personas no solamente están buscando un dato o un expediente, muchas veces incluso este no existe, ¿no? Dadas las condiciones en las que se efectúan los trayectos migratorios, en el caso específicamente de los internacionales, pues muchas veces es con la falta de documentación administrativa que justo acredite a la persona como persona dentro del territorio, ¿no? Y esto pues se suma a un conjunto de dificultades burocráticas. Están buscando, insisto, creo que eso es muy importante, a una persona, un hijo, una hija, un hermano, una hermana, una pareja, un padre. Creo que por eso es muy importante que cuando hablemos de desaparición, significa hablar de memoria, de vínculos familiares, del derecho de las familias a saber qué ocurrió con sus seres queridos, incluso a través de justo las fronteras, ¿no? Y los requerimientos administrativos.
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0: Continuamos en Cabina 3, Medios y Expresiones al Aire. Qué bueno que sigues con nosotros. Recuerda que puedes escuchar la versión completa de este programa de Mariposas Violetas ahora mismo en la página oficial radio.uabc.mx. Y ahora, como te comentábamos hace rato, llega el momento de escuchar una breve charla sobre el estrés laboral en profesores universitarios. Recuerda que si quieres las versiones completas las encuentras en la página oficial de UABC Radio, pero además que no necesitas registrarte, entra a la página y puedes buscar el que podría ser tu próximo programa favorito. Vamos con este audio, regresamos en unos momentos y tú te quedas en Cabina 3.
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7: Sigues en Zona Límbica, yo soy Rita Sofía Trillo.
8: Y yo soy Rubén Avilés.
7: Y estamos muy bien acompañados por la doctora Marta Ruiz García. Bienvenida, Marta, ¿cómo estás?
9: Hola, muy buenas tardes. Muy bien y muy feliz de que me hayan invitado por segunda ocasión y sobre todo hablar de este tema tan importante donde tuve que investigar, aprender de todos los temas, de un tema, como decía Rubén, el estrés laboral, que es multifactorial. Hay muchos factores que llevan al profesor a sentirse presionado, estresado. Entonces, gracias por esta invitación.
7: No, y nosotros encantados de tenerte aquí. Y bueno, antes de continuar, platícanos un poquito de ti, a qué te dedicas, ahorita en qué área de la UABC te encuentras, ahora ya doctora.
9: Ay, sí, gracias. No, pues es un objetivo más profesional, es algo que sí, pues duró, te voy a ser sincera, duré un buen tiempo para concluir y presentar mi examen. Pero yo creo que todo llega en su momento, ¿no? Uh-huh. Y eso tiene que ver con el estrés, con la forma en que nosotros gestionamos las presiones del exterior, en que dominamos nuestras emociones. Actualmente trabajo aquí en la Facultad de Ciencias Administrativas y Sociales como profesora de tiempo completo. Uh-huh. Me dedico a la docencia, un poquito a la investigación y sobre todo a la gestión y administración. Y atender a alumnos tutorados y lo que llegue en el momento, ¿no? Procesos de acreditación y que todas estas multiplicidad de actividades pues llevan a los maestros a sentirse pues agobiados, ¿no? A afrontar de alguna manera lo que ya significa ese estrés. Para mí es bien importante hablar sobre este tema porque sí hay mucha literatura sobre estudiantes y hay muy, sería poca en referencia a los profesores. Entonces tuve que hacer una indagación en Latinoamérica, en Estados Unidos, hay unos artículos también chinos, que ellos han escrito muchísimo, ¿eh? Los chinos producen demasiados artículos. Entonces, hace una selección, pues todo centrarlo aquí en México, donde coincide, la literatura coincide en que estos efectos y esta situación, o sea, en todos los profesores universitarios, ya sean en universidades públicas y también privadas, tal vez en menor medida, pero sí se da, ¿no? ¿Qué pasa? Bueno, pues, como nos decía el doctor Rubén, los profesores se sienten ante el estrés cuando ven que esa exigencia rebasa su capacidad en tiempo, en actividades, o que tienen que afectar una actividad como la docencia por realizar la gestión. Entonces, eso es lo que nos va marcando. Y aparte, esa multiplicidad de actividades demanda también trabajo en casa. Claro.
8: Sí, totalmente, ¿no? Doctora, y en ese sentido es importante que pues aclarar que el profesor de tiempo completo de la universidad no solamente se dedica a la docencia, como bien usted lo decía. Tenemos pues la docencia, la gestión, la administración, la tutoría, que el chico que quiere titularse por el proyecto. En nuestro caso, pues proyectos vinculados a la sociedad, los PVCs, el servicio social, el servicio comunitario. Es decir que, más allá de lo que quizás se tenga como concebido que el profesor hace, no es solamente la docencia. Pero la docencia también genera estrés. ¿En qué sentido? De que no es solo llegar al salón y impartir la clase, es preparar la clase, ¿sí? Empaparse de información. Entonces, ante todos estos retos que hoy vivimos como profesores de nivel pues superior, este tema que usted maneja y que desarrolló en su tesis, creo que nos da pauta para conocer más a detalle cómo nos encontramos. Y algo bien importante que usted decía, pareciera que entre la pública y la privada habría, digamos, mucha diferencia, ¿no? ¿Qué pasa con esto? ¿Qué encontró?
9: Ajá, lo que encontré fue que también en la privada, por ser tiene menor número de alumnos, que eso ya es una gran ventaja. Uh-huh. Pero hay, por ejemplo, un profesor tiene asignadas 3 coordinaciones.
7: Wow.
9: Puede atender práctica, vinculación y servicio profesional. Entonces, eso implica también un factor importante en la gestión. Y también encontré que en toda la República Mexicana el profesor indica que participar en procesos de acreditación, de reacreditación, organizar eventos, congresos, diplomados, eso también implica factores de estrés, ¿no? Claro. Celi es un gran estudioso del estrés desde hace muchísimos años, unos 20, 30 años, y él separa, ¿no? Separa el eustrés, que es el estrés positivo, cuando el maestro puede responder de manera positiva a planear, organizar, y el distrés o llamado estrés es cuando ya siente que rebasó sus facultades y que le está afectando a su salud. Y es por eso que yo inicié mi investigación separando 3 dimensiones, definiendo lo que es el estrés laboral y el ambiente laboral, la salud del maestro y la forma de afrontamiento. ¿Por qué? Porque las herramientas que había, como la de Maslach, de medida del estrés del burnout, no implicaba la salud, ni estudios, ni bases sociodemográficas. Entonces yo intenté hacer esa correlación, va bien, hice las correlaciones de Spearman, hice entrevistas, también retomé los resultados de la evaluación docente por los alumnos, que es una herramienta institucional, y encontré esa conjunción, ¿no?, de resultados y de análisis en las que pues pude ver que hay correlaciones positivas en la que el maestro tiene una correlación positiva por la docencia y y la forma en que la afronta, ¿verdad? Uh-huh. Se dedica a la tarea, pero también fue negativa en la salud y la docencia. ¿Por qué? Por lo que decía nuestro Rubén, porque casi siempre sacrificamos la preparación de la clase por la reacreditación que tengo pendiente, por el evento que organicé, y eso también se ve negativo. Entonces, esa parte del ambiente laboral también, unas correlaciones que llamaron la atención fue el ambiente, ¿sí?, la relación con compañeros. Uh-huh. Eso también es negativo, la comunicación, el liderazgo que en la introducción mencionaban. Igual un liderazgo propositivo, reflexivo, que organice, planea actividades en función de las capacidades de los docentes es necesaria e inmediata, ¿no? ¿Por qué? Porque también las entrevistas me decían los docentes, es que a mí me gusta la gestión, a mí la docencia me gusta, pero mi número uno es la gestión y la administración. Uh-huh. Yo tengo habilidades para, pero aquí me exigen investigación y me exigen docencia, me exigen organizar eventos. Dice, pero acá mi compañera es excelente en investigación, ¿sí? Y la docencia, pues a lo mejor no tanto. Entonces ahí está como dispar, ¿no? Está como que se te asigna, pero no asigna un análisis previo de lo que necesitas. En la salud, un dato importante fue la antigüedad, y ese fue una correlación negativa alta, en la que a mayor antigüedad en la UABC, la salud se ve impactada, ¿sí? O sea, si sigue esta forma de trabajo, las consecuencias están ahí. Y en las entrevistas encontré que mis compañeros en ese entonces, pues algunos tenían hipertensión, diabetes, enfermedades autoinmunes también, un inicio de cáncer, y son cuestiones porque se eleva el cortisol, obviamente va tu sistema inmune inmediatamente, ¿no?
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0: Y así se nos va acabando la tarde en Cabina 3. Si quieres escuchar las versiones completas de estos programas, las encuentras en la página oficial radio.uabc.mx. Nosotros nos vamos despidiendo. Recuerda que si nos quieres hacer tus sugerencias, ahí nos puedes encontrar en estas redes sociales. Puedes hacer tus comentarios, preguntarnos sobre música, sobre los eventos, sugerirnos un poco de, a lo mejor, algo más que te gustaría conocer. ¿Hay algún programa de UABC Radio del que te gustaría conocer un poquito más? Sea como fuere, ahí nos puedes encontrar, Facebook e Instagram, con este nombre, UABC Radio. Por lo pronto nos vamos despidiendo. Gracias a todo el equipo que hizo posible que llegáramos hasta tus oídos esta tarde, nuestras operadoras y operadores en todo el estado, yo en el departamento técnico, y aquí en cabina nuestro juez, jurado, verdugo, el señor Elliot, las manos en los controles de este programa. Y por supuesto con la información de eventos, de la actualidad universitaria, el buen Esteban. Oye, Esteban, antes de despedirnos, yo sé que todavía vas en cerrando el semestre, yo sé que todavía falta bastante, pero ¿tú has estado aprovechando para hacer los intersemestrales?
3: Fíjate que no, pero yo ya voy de salida.
0: Tú ya vas de salida, yo sé, ¿no?
3: Pero por más que intenté hacerlo, nunca tuve una clase que me sirviera o alguna optativa que me interesara.
0: Ah, tú las fuiste llevando las que necesitabas durante los semestres.
3: Sí.
0: Ah, es que yo te voy a decir porque he encontrado ofertas muy buenas en estos últimos semestres y de maestros que te dan clases durante el periodo regular y luego arman una optativa bien interesante. Porque recuerda que así como nos vamos acabando el semestre, tú que nos estás escuchando, nos estamos acabando. Ya estamos en la mitad de octubre y vamos a llegar así en un parpadeo a cerrar el periodo ordinario. También es importante que vayamos checando qué vamos a hacer en este paso de semestre. A lo mejor no te toca como Esteban, que ya va saliendo, ya no necesitas preocuparte por tus créditos. Pero para quienes sí todavía andan en eso, no dejes pasar la oportunidad de una vez, ve visualizando cómo vas distribuyendo tu tiempo entre semestres. Pues muchísimas gracias, Esteban, por la información tan oportuna, siempre con el quehacer universitario para las próximas semanas aquí en todo el estado.
3: Sí, y muchas gracias a ti que nos estás escuchando. Aquí estaremos el día de mañana con otra sesión de Cabina 3.
0: Por lo pronto yo también ya me despido, estamos en el último minuto del programa. Recuerda que volveremos mañana para tener el último programa en vivo de la semana. Sábado y domingo son días de lo mejor de Cabina 3. Mi nombre es Pablo de Santos y como siempre te deseo una tarde fantástica. Hasta pronto.
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5: ¿Qué tal? Muy buenas tardes. Está comenzando Escena Alternativa. Yo soy Mar Boreal. Estoy transmitiendo desde Ensenada por la 95.5 FM. Saludos a ti que me estás escuchando en Tijuana por la 1630 AM y desde Mexicali a través de la 104.1 FM. Nuestro portal vía internet, radio.uabc.mx. Hoy es jueves de recomendación. Vamos a empezar compartiéndote el buen ritmo de Pentagram. Vamos a estar escuchando los temas Death Row, Sinister, Sign of the Wolf y You're Lost, I'm Free. Jueves de recomendación en Escena Alternativa. Quédate escuchando a Pentagram.

Estás escuchando Jueves de Recomendación. Eso fue Pentagram con su tema You're Lost, I'm Free. Vamos ahora a quedarnos escuchando a Weird Owl con los temas King of Flowers, Tickle the Invisible, seguido por White Hide and Fire y The Space Grows Long. Esto es Jueves de Recomendación. Disfruta la música en Escena Alternativa.

0: Vamos a un corte. Volvemos con más música de la región.
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7: Estamos de regreso con los jueves de recomendación. Vamos a empezar este bloque escuchando a la banda OM. Estaremos con los temas Sinaí, Addis y State of No Return. Esto es Jueves de Recomendación en Escena Alternativa. Quédate escuchando a OM.

Estás escuchando Jueves de Recomendación. Eso fueron algunos mantras por la banda OM con su tema State of No Return. Vamos a meterle un poco de ritmo ahora. Vamos a quedarnos escuchando a la banda Megadeth con dos fabulosos temas, Insomnia y Take No Prisoners. Esto es Jueves de Recomendación en Escena Alternativa. Recuerda que aquí la escena la haces tú.

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Hola, ¿qué tal amigos? Bienvenidos a su programa Matices Culturales. Estamos muy contentos, 8 de octubre, jueves, ya se está acercando el fin de semana, pero también se están acercando, se están desarrollando ya en todo el estado muchas actividades del Festival de Octubre, Territorios de Paz, que de verdad hace unos días tuvimos la oportunidad de asistir a la obra de teatro Nunca he estado en Dublín, que de verdad llenó el Teatro del Estado el día de mañana o el día de ayer. Está en Ensenada. Y bueno, pues no pierdan la oportunidad de disfrutar de todas estas opciones de diferentes conciertos, espectáculos, teatro, música del Festival de Octubre, que además, como yo les he dicho y les hemos dicho, son gratuitas, son para todas. También estamos, como lo hemos venido diciendo en muchas ocasiones, estamos tomando el territorio, salirnos de los lugares habituales, como son los grandes teatros o las galerías, que muchas veces eso parece o intimida a la gente pensando que por ser en esos lugares va a costar o es difícil llegar o hay algún protocolo para poder entrar, y la verdad es que no. Desde hace ya un buen tiempo la cultura se ha vuelto accesible para todos, no es un privilegio, es un derecho la cultura, así que acompáñenos de verdad, aprovechen todas estas diferentes opciones que estamos teniendo, porque además, independientemente de todo esto, tenemos distintos gustos. Es decir, hay gente que le gusta mucho la música, hay gente que le gusta la literatura, hay gente que le gusta el teatro, hay gente que le gusta el arte. Entonces, hay para todos. Yo los invito a que, como siempre, a través de las redes sociales nos enteremos de todo esto y de muchas cosas más, porque si ya las utilizamos para conectar con familiares, amigos, fiestas y eventos sociales, bueno, ¿por qué no también para acercarnos mucho más a la cultura? Y precisamente de eso vamos a platicar el día de hoy. Octubre en general, y sobre todo en esta parte de México, en Baja California, que durante el verano tenemos climas extremos y que pues no se hacen tantas actividades por lo mismo del clima. Entonces, una vez que empieza a cambiar el clima, empezamos a salir. Entonces, octubre es un mes entre mitos, leyendas y tradiciones. ¿Por qué lo digo? Porque ustedes saben que pues en octubre empieza el otoño y con ello empiezan las leyendas, empieza el frío, empiezan las hojas a caer y luego viene el Día de Muertos, viene el Día de las Brujas, el famoso Halloween. Entonces, octubre es un mes de contrastes. Mientras que el otoño transforma el paisaje en distintas partes del mundo, las tradiciones populares llenan las noches de historias de fantasmas, de brujas, criaturas misteriosas y leyendas. También es un mes de conmemoraciones históricas, que eso es bien importante. Celebraciones culturales, como el Festival de Octubre, por ejemplo, o el Cervantino, por ejemplo. Fechas que invitan a reflexionar a nuestra sociedad. En octubre, casi siempre todo el mundo lo tiene estereotipado como el origen o el motivo del famoso día de Halloween, o el día de la calaverita, o el día de los disfraces, o el día de las grandes fiestas. Pero obviamente todo esto se genera a través del famoso Halloween, que esto es un mito sobre brujas y leyendas que acompañan las noches de otoño, que obviamente culmina el día 30 o 31 de octubre, que es el día del festejo. Por ejemplo, octubre tiene su personalidad. Y sí, es que hay meses que parece que tienen su propia personalidad. Obviamente sabemos que diciembre es, o sea, nos decimos diciembre y luego nos viene a la mente la palabra Navidad y un arbolito de Navidad. En el verano le decimos julio y agosto, calor, para mucha gente playa, sol o el bosque. En otoño creo que la imagen que casi todo el mundo genera es este bosque con hojas que se van cayendo y Halloween, que ya empieza la gente a pensar que se va a poner
para la gran fiesta, ¿no? Pero vamos a volver al origen. Y bueno, Halloween es una de las festejos como más emblemáticos del mes de octubre. Y hablar de ello es hablar de una tradición, no es simplemente que a alguien se le ocurrió decir, ay, este día vamos a hacer la Noche de Brujas. Es toda una, tiene toda una historia de los pueblos celtas, que pues de aquellos ayeres, y esta marcaba el final de la temporada de la cosecha y el comienzo también de la parte más oscura del año. Recordemos que los celtas están hacia el norte de Europa. Y entonces ahí el invierno, bueno, el otoño-invierno empieza a ser los días mucho más cortos y las noches mucho más largas. Entonces por eso era este momento de festejo de que se termina la época de cosecha y era un poco como la época de empezar a invernar, a empezar a cuidar lo que ya se había cosechado. De hecho, aquí me salgo un poquito de guión, viene mucho que ver también con la famosa tradición del Thanksgiving o de la Acción de Gracias, que en noviembre, un mes después, semanas después, se hace esta celebración donde damos gracias por todas estas cuestiones de la cosecha. Son tradiciones que vienen más o menos de la misma zona y de la misma línea de tiempo en la historia. ¿Y qué hay de las brujas, de los fantasmas y de los seres sobrenaturales? En distintas épocas, las sociedades crearon relatos para explicar lo desconocido, transmitir temores, dar sentido a fenómenos que no podían comprender, como por ejemplo en aquel entonces los aztecas cuando había un eclipse. Imagínense cómo ellos pensaban que la luna iba a tapar al sol. ¿Qué era eso? Era una cosa sobrenatural. O cómo pensar que llegaba un trueno y salía un haz de luz y podía provocar fuego en aquellos entonces. Ahora lo entendemos porque sabemos un poco de física. Pero aquellos ayeres pues se basaban en estas cuestiones de los miedos o de las cosas que la gente pensaba que eran seres sobrenaturales o monstruos. Y es así como surgieron las historias de las apariciones, de las casas embrujadas, de los pactos misteriosos, de las criaturas que caminaban entre los vivos y los muertos. Así se van creando las famosas leyendas. En México, por ejemplo, pues no nos vayamos tan lejos, octubre es el preámbulo que le da, es el vestíbulo para recibir la festividad del primero y 2 de noviembre, que como todos conocemos es el Día de los Muertos, que de ello obviamente tendremos ya un programa especial más adelante porque tenemos muchas cosas que platicar del Día de Muertos. Pero bueno, aquí antes de pasar a la parte musical, yo les dejo una pregunta. Por ejemplo, ¿qué leyenda escucharon durante su infancia y que todavía recuerdan? Yo creo que todos tenemos una o algún miedo que en algún momento nos dijeron, el típico de que, no sé, de que va a venir la llorona por ti o algo así. Entonces, pues ahí los dejo para que lo piensen. Y les voy a dejar esta pieza, que es una canción que han definido como inquietante, con sonidos y atmósferas que evocan un poco como este terror psicológico. No lo creo yo, pero bueno, y de estas historias sobrenaturales. Lo que quieren decir es que esta pieza de canción podría funcionar perfectamente para algún episodio de misterio. Esto es Blurry Frank. Billy.

Continuamos en Matices Culturales y acabamos de escuchar Blurry Friend, que es como amigo borroso de Billie Eilish, esta cantante que muchas veces es lo que he traído a través de Matices Culturales. A lo mejor escuchamos voces o nombres muy conocidos, pero pocas veces escuchamos esas canciones que nadie realmente explora dentro de sus discos, porque desafortunadamente la industria de la música es tan al día, que muchas veces escuchamos tres canciones de esta artista que la hacen famosa, pero tienen otros materiales que no tenemos la oportunidad, y bueno, por eso traemos esta pieza a colación que no ha sido tan popular. Seguimos platicando de octubre. Como les decía al principio, octubre es importante no solo por estas cuestiones místicas y misteriosas del Halloween y de los misterios, sino también tiene historia, tiene cultura y tiene fechas muy importantes. Como digo, no es solamente un mes de disfraces, calabazas y leyendas. También reúne fechas que nos invitan a pensar en la educación, en la paz, en la salud, en la alimentación y en el futuro de nuestro planeta. Por ejemplo, el 1 de octubre se conmemoró el Día Internacional de las Personas de Edad, es decir, a las personas mayores. Una oportunidad para reconocer la experiencia, el conocimiento y las aportaciones de personas mayores. Ese mismo día, por ejemplo, también se celebra el Día Internacional del Café, que por cierto, seguramente si fueron a una cafetería les tuvieron que haber dado algo conmemorativo o un plus, porque todas las cafeterías se pusieron de acuerdo. Y miren que aquí en Baja California, no digo en Mexicali, hay muchas cafeterías. Pero bueno, pues el día 1 de octubre, el Día del Café. Pues obviamente una bebida que forma parte ya de la vida cotidiana y de la costumbre de numerosos países, entre ellos creo que México. El 5 de octubre, hace poquito, fue el Día Mundial de las y los Docentes. Una fecha para reconocer a quienes dedican su vida a la enseñanza y a la formación de generaciones. O sea, a todos nuestros maestros. Que aquí aprovecho y le mandamos un gran saludo a todos, a toda la planta docente de la Universidad Autónoma de Baja California, que orgulloso estoy de ser egresado de ahí. Dicho lo anterior, también el 10 de octubre se conmemora el Día Mundial de la Salud Mental, esta importante parte del desarrollo personal de las personas. Qué bueno que se toma en cuenta esta. Es una ocasión para recordar que el bienestar emocional también merece atención, escucharlo y cuidarlo. Y obviamente es importante hablar de nuestras emociones, que a veces eso puede ayudar a quitar prejuicios y estigmas, ¿no? Y aquí me detengo un momento porque este tipo de fechas se conmemoran con esa razón, para poderle dar visibilidad a todas estas cuestiones importantes, como son los maestros, como es la educación, como la salud mental, etcétera, etcétera. Continuamos con las fechas importantes. 12 de octubre, próximo lunes, vamos a tener la fecha que invita a reflexionar sobre este encuentro entre Europa y América. Las consecuencias históricas, la diversidad de los pueblos, lenguas, culturas y que al final conformaron nuestro continente. Y aquí también me detengo para hacer una nota editorial, que más allá de estar en esta discusión de nos conquistaron y sin ellos y por ellos, yo creo que lo importante es exactamente como lo que acabo de decir, simplemente reflexionar que hubo un mestizaje, sí hubo muchas cuestiones, injusticias y muchas cuestiones políticos sociales de las cuales no vamos a discutir aquí, pero lo importante es que seguimos avanzando. Entonces, más que una celebración uniforme de octubre, es esta mezcla también, ¿no? De que podemos tener tradiciones, pero también fechas importantes. El 16 de octubre, por ejemplo, se celebra el Día Mundial de la Alimentación, que nos recuerda la importancia de garantizar el acceso a los alimentos suficientes para todas las personas, ¿no? Finalmente, por decir un número, porque no me puedo quedar con todo el calendario, pero finalmente el 24 de octubre se conmemora el Día de las Naciones Unidas,
que pues estas nacen en 1945, que donde entra en vigor la carta que se estableció para que esta día, esta nación, esta, las Naciones Unidas nacieran y obviamente fueran pues este órgano que reúne a todos los países para pues llegar a distintos acuerdos y llegar a distintos lineamientos para que pues funcionemos como, como mundo, ¿no? Porque luego imagínense nada más. Y todo esto obviamente se debe a la segunda, a la Primera y Segunda Guerra Mundial, que ya era necesario poner, tener un orden y poder tener un, pues una comunicación entre todos los países. En fin, entonces todas estas fechas nos muestran que octubre es mucho más que una temporada misteriosa y mucho más que el famoso Halloween. Oigan, ahora nos vamos con una, con otra parte musical que es igual. Es, ustedes pensarán, es una, es un cover de que en algún momento cantó el famoso Justin Bieber, este muchachito muy popular y todo esto. Tiene una canción que se llama Ghost, que mucha gente tomó su la letra para hacer los famosos covers, y lo traigo a colación porque es una canción sobre la ausencia y el deseo de conservar cerca a alguien que ya no está. Es esta parte como muy emocional, como que en octubre empezamos a sentir que ya vemos estos paisajes de las nubes, de las hojas caer, y que empieza a cambiar un poco el clima, y a veces también pues nos empezamos a poner un poquito reflexivos. No me van a dejar mentir que a veces en octubre, cuando empieza a hacerse de noche más temprano, como que luego así como que sienten estos colores diferentes. Yo sí siento que es una atmósfera completa y absolutamente diferente. Así que vámonos con esta pieza que se llama Ghost.

Continuamos en Matices Culturales y estamos hablando de octubre, pero de octubre en general. Hemos estado trayendo el mes de octubre y el festival de octubre y que vienen las tradiciones, pero ahora estamos desmenuzando un poco más octubre. Y finalmente llegamos al lado más enigmático de octubre, que es el territorio donde las historias de miedo se mezclan con las tradiciones y donde la imaginación convierte una noche cualquiera en una aventura. Ya saben para dónde voy, estoy yendo al final de octubre y que le da pie a noviembre. En México, pocas leyendas son tan conocidas como La Llorona. Su historia tiene distintas versiones, pero suele hablarse de una mujer cuyo lamento

0: en que cada comunidad la cuenta y la transforma. ¿Por qué digo esto? Porque en distintas partes de la República y del mundo, porque además ya han tomado esta leyenda en otros lados, pues la van contando según o la van adaptando según lo que les han dicho o según cómo hayan ellos interpretado las distintas señales. Por ejemplo, en México están las historias de los nahuales, que también tuvimos la oportunidad de hablar de ellas en algún momento, de las brujas, por ejemplo, de las casas encantadas. Y todo esto se va transmitiendo de boca en boca. Otros obviamente llegan a través de libros, a través de películas y a través de programas de radio. Que aquí hago una pausa. En la radio en México había un programa, no sé si aún existe, que se llama La Mano Pachona, que fue o es muy famoso, en donde se hablaban de todas estas historias. Y a través de todas estas historias es cuando empiezan a pasar de boca en boca. Escuché que estaba hablando de que una señora un día llegó y entonces vio una criatura que se le puso en la cocina. Y dicen que todo esto sucede a través de la voz, de pasar la voz. Y es así como octubre también nos invita a mirar más allá del famoso susto. Al finalizar este mes, México comienza a vivir una de sus tradiciones culturales más significativas. Sí, el Día de Muertos. Empezamos a disfrutar de los altares, de las velas, de las fotografías, del papel picado, de las flores, del famoso cempasúchil, y que forman parte de la celebración ya de México. Así como en México tenemos, creo que... a Frida Kahlo, que ya es un totalmente es ya Made in México, o sea, ya es una marca registrada casi casi. Bueno, pues el Día de Muertos, el altar de muertos es ya una parte muy importante. Tan importante es que, por ejemplo, la UNESCO reconoce las fiestas indígenas, que esta se considera como una fiesta indígena, que no se llama Día de Muertos, se llama... Es una fiesta o celebraciones dedicadas a los muertos. Y esto ya representa un patrimonio cultural inmaterial de la humanidad. Eso es bien importante porque no todos los países tienen tradiciones o costumbres ya catalogadas como este patrimonio cultural inmaterial. Entonces, yo los invito a que sí estemos muy de la mano de las fiestas del famoso Halloween, pero que también nos acerquemos a las tradiciones de México con el Día de Muertos. Y aquí la pregunta vuelvo a hacer. ¿Ustedes a quién le van a hacer este año el altar? En fin, yo los dejo con esta reflexión. Yo los dejo que disfruten este octubre. Desde luego que sigan disfrutando el Festival de Octubre en redes sociales. Pero más allá del Festival de Octubre, yo los invito a que estén buscando cualquier opción cultural cerca de su casa. Por ejemplo, también ahora recuerdo que tenemos muchas actividades en el Museo Sol del Niño. También estamos en el Centro Cultural Roberto Martán. Así que ya lo saben. Acuérdense que mi nombre es Iván Weber y nos escuchamos el próximo martes.
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4: Hola, ¿qué tal? Muy buenas tardes. Bienvenida, bienvenido, bienvenidas a Mariposas Violetas, un espacio radiofónico para divulgar las ciencias, las artes y los activismos desde las miradas feministas y desde la perspectiva de género. Te saluda Mónica Yalamira, a ti que te encuentras escuchándonos por las señales de UABC Radio. Como siempre, te recordamos que nuestras frecuencias universitarias están en FM. En Mexicali nos escuchas a través de la 104.1 y en Ensenada estamos en la 95.5 de FM. Donde sea que te encuentres, recuerda, cambia la frecuencia y descubre todo lo que UABC Radio tiene para ti. También te recordamos que puedes escuchar en radio.uabc.mx/podcast todas las emisiones de este programa. 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
5: La maestra Alicia Elide Ríos de la Cruz es doctorante en Ciencias Antropológicas en la Universidad Autónoma Metropolitana. Maestra en Antropología Social, especialista en Migración Internacional por el Colegio de la Frontera Norte y en Modelos de Intervención en Trabajo Social con Mujeres, así como licenciada en Psicología por la UNAM. Su trayectoria académica y profesional se ha centrado en procesos de investigación-acción en contextos de movilidad, donde ha abordado los impactos psicosociales de la migración, el desplazamiento forzado y la violencia social, con especial énfasis en niñez y adolescencia, así como en poblaciones indígenas desde un enfoque de género y de derechos humanos. Ha colaborado con organizaciones de la sociedad civil y organismos internacionales, incluidos espacios del Sistema de Naciones Unidas, en distintos ámbitos de intervención social, particularmente en contextos de movilidad, emergencia y crisis humanitaria. Actualmente, su investigación doctoral y su práctica se enfocan en las formas en que familias y comunidades impactadas por la desaparición y la violencia sostienen y producen prácticas de cuidado, búsqueda y memoria en contextos de incertidumbre prolongada. La maestra Alicia Elide Ríos de la Cruz es nuestra invitada de hoy.
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4: El día de hoy tenemos a una joven investigadora que nos trae un tema que, pues, desafortunadamente es parte de la actualidad del México en el que estamos, pues, viviendo, ¿no? Y que genera, pues, múltiples cuestionamientos, genera, pues, múltiples dudas también en relación al papel del Estado, que no puede garantizar la seguridad de las personas, y que ha abordado en su tesis de doctoral y que, bueno, el día de hoy nos trae a Mariposas Violeta. Se trata de Alicia Elide Ríos de la Cruz, quien nos va a hablar sobre migración y desaparición entre el tránsito, la incertidumbre y la búsqueda. Bienvenida, Alicia, a este espacio radiofónico.
6: Hola, muchas gracias por la invitación. Me da mucho gusto poder estar aquí y poder justo conversar sobre un tema que, como bien mencionas, es muy importante seguirlo posicionando en cualquier plataforma, en tanto que nos atraviesa a todos, ¿no? A todas. Gracias.
4: Así es, y creo que, es importante, pues, seguir hablando, ¿no? O sea, el silencio que, pues, a veces nos hunde entre la culpa, la vergüenza, la confusión, muchas emociones que puede traer esta situación tan sensible. Y, bueno, la primera pregunta en torno al tema sería: ¿cuál es la relación que tú encuentras entre migración y desaparición?
6: Sí, bueno, justo cuando hablamos de migración y desaparición, estamos hablando de fenómenos que pueden encontrarse en contextos de muchas vulnerabilidades. Las personas migrantes, como bien sabemos, recorren distintos territorios que muchas veces no conocen, enfrentan distintos riesgos y en muchos casos, desafortunadamente, ya no solo algunos, sino atraviesan situaciones de violencia, de distintos tipos de violencia. Pero justo me parece que también es importante preguntarnos si estos riesgos se viven de la misma manera, ¿no? En principio, el fenómeno de la desaparición y de la migración no siempre, no, o sea, aunque no son el mismo, muchas veces se encuentran. Y bueno, desde una perspectiva de género podemos observar que mujeres y hombres pueden enfrentar distintos riesgos en los procesos migratorios, y las mujeres, por ejemplo, pueden estar expuestas a distintas formas de violencia, relaciones de poder que puedan aumentar su vulnerabilidad. En el caso de este cruce de la desaparición, creo que es muy importante identificar esta la desaparición como tal y la pérdida de contacto. Muchas veces las personas en su trayecto migratorio dejan de tener contacto con sus familias o con sus vínculos afectivos en el lugar de origen o en el tránsito por distintas razones, ¿no? Parte de estas vulnerabilidades son los asaltos, por ejemplo, les roban los equipos telefónicos, dejan de tener a lo mejor recursos para poder acceder al pago de una caseta telefónica, dejan de tener señal, vaya, hay una infinidad de razones por las que dejan de tener contacto. Y justo esto es lo que a veces se confunde con un proceso de desaparición. En el caso de las personas migrantes, cuando esta pérdida de contacto ocurre, lo más usual es que la familia o la comunidad afectiva comience con una situación de incertidumbre que puede justo llevar a un proceso de búsqueda. Esta búsqueda puede ser particularmente compleja porque, pues, la persona, al encontrarse lejos de su lugar de origen, ha pasado por distintos territorios y no siempre deja información clara sobre el recorrido que está realizando, ¿no? Eso justo me parece que es muy importante acercarnos al tema de esta sinergia que existe entre la desaparición y la migración, en tanto que no solamente son cifras, sino que significa que una persona está dejando de tener contacto con su familia y que a partir de ese momento comienzan a surgir un montón de preguntas, entre las cuales está el dónde está, qué ocurrió, con quién estuvo, en qué momento se perdió contacto. Y justo me parece importante que entender que detrás de ese paso, a la incertidumbre, hay también una historia y una familia que está buscando respuestas.
4: Sí, qué importante esto que comentas, ¿no? En relación a la familia, a las comunidades, cómo se ven pues finalmente trastocadas por esta incertidumbre, por este no saber exactamente hacia dónde fue, por dónde fue, y por último, pues ir entendiendo, ir sospechando que pues después de, no sé, de un tiempo en que no se han comunicado, que quizás pues ha pasado algo malo, ¿no? Y en este sentido quisiera que pues ahondar un poco, ¿no? ¿Qué es lo que viven las familias cuando una persona migrante desaparece? O sea, no sé, desde esta idea de sospecha, ¿no? De posiblemente algo malo pasó, no se ha comunicado en tanto tiempo.
6: Sí. Bueno, creo que para una familia significa sobre todo justo vivir una situación de incertidumbre. Por muy doloroso que pueda ser, cuando una persona muere, existe de alguna forma una certeza, ¿no? O si tuvo un accidente, o si perdió contacto. Por ejemplo, hay ocasiones en las que las personas migrantes, atravesando el territorio, notifican a la familia o buscan notificar a la familia de forma inmediata de, oye, tuve un asalto, ahora mi contacto va a ser este, o no me voy a comunicar, o me comunico hasta determinado tiempo, ¿no? Eso ocurre, y lo que recubre ese intercambio de información es justo una certeza. Cuando una persona desaparece, en cambio, permanece la pregunta sobre qué ocurrió y dónde está. Esa incertidumbre desafortunadamente puede prolongarse durante mucho tiempo y transformar completamente la vida de quienes en este caso pues se convierten en personas que buscan a su familiar, a la persona querida, en medio de toda un conjunto de vulnerabilidades y riesgos, ¿no? Creo que cuando una persona, independientemente del tránsito que vaya a desarrollar, es muy consciente de los riesgos que implica, sobre todo atravesar un territorio como el mexicano. Y bueno, esa certeza, que sí se convierte en una certeza, está acompañándole durante todo el trayecto. Cuando se pierde contacto, pues uno obviamente empieza a pensar en el peor de los escenarios, ¿no? Y creo que, aunque en el caso de las personas migrantes, justo buscan las familias tener información a distancia, puede ser mucho más complicado saber cuál fue la última ruta que recorrió su familiar, con quién viajaba o en qué lugar tuvo contacto por última vez, justo por esta parte, ¿no? El encontrarse, por ejemplo, en el caso de los migrantes internacionales, pues fuera de tu país, ¿no? Sin poder auxiliar más allá de la información que te va proveyendo el familiar o la persona a lo largo de su trayecto. Entonces, bueno, la búsqueda puede convertirse en un proceso muy largo, de mucha incertidumbre, pero que también se acentúa por la particularidad de las distancias que tienen con respecto al proceso de acompañamiento, ¿no? Del trayecto. En este proceso, pues las familias tienen que tocar diferentes puertas, reunir información, tratar de reconstruir el recorrido de la persona. Creo que hay algo muy fundamental, que es las personas no solamente están buscando un dato o un expediente, muchas veces incluso este no existe, ¿no? Dadas las condiciones en las que se efectúan los trayectos migratorios, en el caso específicamente de los internacionales, pues muchas veces es con la falta de documentación administrativa que justo acredite a la persona como persona dentro del territorio, ¿no? Y esto pues se suma a un conjunto de dificultades burocráticas. Están buscando, insisto, creo que eso es muy importante, a una persona, un hijo, una hija, un hermano, una hermana, una pareja, un padre. Creo que por eso es muy importante que cuando hablemos de desaparición, significa hablar de memoria, de vínculos familiares, del derecho de las familias a saber qué ocurrió con sus seres queridos, incluso a través de justo las fronteras, ¿no? Y los requerimientos administrativos.
4: Sí, esto que mencionas en torno a la memoria, pues definitivamente lleva a el derecho, bueno, no es un derecho, pero que creo es importante reconocer como algo necesario y justo, de las familias, de vivir un duelo o tener un cierre, ¿no? O sea, ante estas situaciones de pérdida, pues ambigua, ¿no? Que como diría Pauline Floss, ¿no? O sea, donde la incertidumbre pues come y debilita a las familias, ¿no? Finalmente, como tú dices, o sea, si alguien fallece, hay una certeza, es doloroso, pero puedes tener un cierre. Hay, y si es así, pues puedes, no sé, hacer algún tipo de ritual que es importante, que es necesario también para las personas vivirlo desde esa colectividad, ¿no? Y esto pues me lleva a pensar, ya has nombrado algunos elementos que hacen difícil, ¿no?, la búsqueda, ¿no?, de una persona migrante desaparecida. ¿Podrías ahondar sobre estas dificultades que existen, que enfrentan pues las familias y pues los colectivos, etcétera, en torno a pues lograr encontrar a una persona migrante desaparecida?
6: Sí, creo que uno de los primeros retos a los que nos enfrentamos, y que no me parece menor, es ubicar este problema en principio en un país, en un territorio con cerca de 130,000 personas desaparecidas. Esto no es menor en tanto que justo en el caso de las personas migrantes no existe una cifra oficial única o exacta sobre, en principio, cuántos migrantes atraviesan nuestro territorio, sino justo cuántos migrantes han desaparecido, ¿no? Debido no solamente a un profundo subregistro en términos generales de personas desaparecidas, pero también en esta particularidad, porque usualmente el registro gubernamental los contabiliza como una categoría de ciudadanos extranjeros, ¿no? Pero deja, al decir ciudadanos extranjeros, deja de lado un conjunto de situaciones que definen mucho las condiciones de desaparición, las causas y demás. Creo que una de las principales dificultades sería esa, junto con otras que tienen que ver con los propios recorridos migratorios, ¿no? Una persona puede atravesar diferentes lugares y en algunos casos diferentes países, y a veces reconstruir su trayecto puede ser complicado, justo por esta pérdida de comunicación, los desvíos, productos también de los controles migratorios a los que se enfrentan continuamente, la selección de rutas de menor riesgo, la selección de rutas desafortunadamente por lugares de mayor riesgo. Muchas veces estas detenciones que llevan, por ejemplo, cuando están en estaciones migratorias, la dificultad que existe para ponerse en contacto, ¿no? Entonces, vaya, rastrear todo el trayecto es complejo y hay muy poca información. Muchas veces también atraviesan por situaciones de robo de documentos, lo que les impide a veces o dificulta hacer un registro de su identidad, ¿no? Demostrar su identidad. A veces la familia o las comunidades afectivas que acompañan el trayecto saben solamente que la persona sale de determinado lugar con la intención de llegar a otro sitio y en algún momento, insisto, dejó de comunicarse. Y a partir de ahí empieza todo un proceso de reconstrucción que implica, en algunas situaciones que las personas informan continuamente rutas, trayectos, números de contacto, o demás, depende también la forma en la que se efectúa ese trayecto, pues a lo mejor eso facilita, pero esto no siempre es efectivo. Yo creo que a este contexto de un alto número de personas desaparecidas, junto con el subregistro, se suma la situación de la identificación del trayecto y la falta de comunicación, y sobre todo en el caso de la migración internacional, lo que implica para una familia tratar de comunicarse de manera internacional, ¿no? O sea, muchas veces ocupan el Facebook, el WhatsApp, pero cuando este equipo o este contacto se pierde, pues tienen que hacer una búsqueda a través de sus redes sociales, cómo te comunicas. Como que no es intuitivo este flujo de información de cuando tu familiar perdió contacto, qué hacer, ¿no? O sea, como que no, aunque hay varias campañas y demás de Naciones Unidas, CICR, por ejemplo, de las mismas embajadas, creo que no termina de cuajar esa ruta para informarse, ¿no? Creo que otro aspecto importante es que esto lleva a las familias a enfrentarse a diferentes instituciones y procedimientos. no solamente a nivel local, sino en el caso de las migraciones internacionales, con instituciones y procedimientos totalmente ajenos, con formas de proceder también muy diversas, y bueno, no siempre es sencillo saber a dónde acudir o qué información se necesita para comenzar una búsqueda. Sobre todo también con el tema de la pérdida de documentos de identidad, ¿no? O sea, recordemos que para muchas autoridades, desafortunadamente en México, muchos de las personas migrantes tienen una situación irregular aquí, ¿no? Entonces creo que es muy importante también poner sobre la mesa la parte de del temor a la criminalización o a poder vulnerar aún más a la persona, a nuestro familiar, porque ¿cómo hacemos para que la condición de migrante de una persona no haga más difícil su búsqueda? Cuando de por sí su propia existencia, su propia condición de migrante ya implica una vulnerabilidad, ¿no? Pero vaya, al final una persona migrante no deja de tener identidad, una historia y una familia independientemente si se encuentra en otro territorio. Y esto creo que nos lleva a pensar que hablar de búsqueda en general implica pensar en mecanismos para poder compartir información, identificar personas y acompañar a las familias más allá de las fronteras durante todos estos procesos.
4: Sí, y finalmente pues esta combinación de instituciones y demás, esta pues necesidad de certeza, pero también al mismo tiempo de pues no complicar quizás la situación de una persona migrante en otro lugar. Pues sí, es un escenario bastante complejo el que enfrentan las familias frente a la falta de información de dónde está su familiar, ¿no? Y bueno, no sé, o sea, aquí si existen ya como, no sé, rutas o, no sé, protocolos quizás informales, ¿no? De cómo empezar a buscar a una persona migrante internacional, que pues me imagino entre las personas, así como las rutas migratorias, los mapas que se van pasando, etcétera, pues van compartiendo, ¿no? Cómo empezar a buscar a alguien. Creo que este conocimiento, estos saberes de las familias son muy valiosos, muy, muy importantes. En este sentido, para que a la gente le quede un poco pues más claro cómo viven, cómo son estos procesos, ¿tendrás alguna recomendación, no sé, de documental, de película, para que la gente al verlo pueda entender un poco más cómo son estos procesos?
6: Sí, creo que me viene a la mente dos documentales, que uno es de Toshkwa, se llama, de Ludovic von Leus, que justo narra la historia de Doña Mari, ¿no? Una mujer que viaja desde Honduras hasta la frontera de Estados Unidos en busca de su hijo, ¿no? Su hijo fue un migrante, es un migrante secuestrado, que al venir después de muchos años de lograrlo, hay toda una batalla legal al respecto, descubre la crisis de desapariciones en la región en la que estaba más extendida de lo que se imaginaba, ¿no? Entonces ilustra perfectamente esta parte en la que te los comparto, como uno de los retos es darte cuenta de que el contexto en el que ocurre esa pérdida de contacto, la desaparición como tal, pues tiene una crisis de violencia mucho más atroz, ¿no? Y bueno, lo que se tiene que enfrentar en el proceso de búsqueda. Y otro es el de ¿Quién es Dayani Cristal?, que justo es una operación un poco distinta a la del caso de Doña Mari, de Mark Silver, en el que lo que están buscando es, a partir de un hallazgo en el desierto, están buscando a la familia de esta persona, ¿no? Entonces ahí creo que pues ilustra dos formas de búsqueda que nos sensibilizan y nos ponen justo mucho en este contexto de lo que implica devolver la identidad, la historia y la memoria de dos personas, pero no solo dos personas, son dos familias, dos comunidades afectivas y un sinfín también de formas de pensar la migración, esta sinergia entre migración y desaparición.
4: Alicia, ¿tendrás algún correo, algo donde la gente que nos escucha te pudiera contactar por si tiene alguna pregunta, alguna duda?
6: Sí, claro que sí. Es aerrioscc, www.mujeres29@gmail.com.
4: Excelente. Estas recomendaciones que hiciste son estar en alguna plataforma, eso me faltó como preguntarte, como para que la gente vaya pensando cómo acceder a estos.
6: Sí, mira, la de quién es Ayani Cristal me parece que está en Vimeo, en YouTube. Ella es un documental de ya hace varios años. Y el de Toshqua hay continuamente, el tráiler está en YouTube, pero continuamente la productora hace recorridos a nivel nacional, incluso internacional, para promover justo este diálogo, ¿no? Doña May a veces les acompaña, entonces me parece que quizás estar al pendiente de las redes sociales, porque creo que si no está en línea, sino seguramente en YouTube ha de estar.
4: Muy bien, muy bien. Muchísimas gracias a la maestra Alicia Ríos por haber estado con nosotras en esta tarde. Gracias, Alicia.
6: No, gracias a ustedes.
4: Y gracias a ti que nos escuchas por acompañarnos, por seguirnos en redes sociales como UABC Radio. Se despide Mónica Yalamira. Te esperamos en la próxima emisión de Mariposas Violetas. Gracias al equipo técnico por el apoyo y en la producción general a Michelle Torres. Hasta la próxima.
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0: de Friedrich Witt, compositor alemán que vivió entre 1770 y 1836, hemos escuchado la sinfonía número 1 en si bemol mayor con los movimientos número 1 adagio, allegro vivace, número 2 adagio, número 3 menueto y número 4 finale, allegro vivace. La ha interpretado la Academia de Colonia bajo la dirección de Mijail Alexander Willens.
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0: Escuchamos el Quinteto de Alientos número 10 en Fa menor, opus 91, número 4, del compositor checo Anton Reija, nacido en 1770 y fallecido en 1836. La obra está formada por los movimientos número 1, Andante, Allegro assai, número 2, Adagio cantabile, número 3, Minueto, Allegro y número 4, Finale, Allegro assai. En la interpretación hemos presentado al quinteto Albert Schweitzer.
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